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1: Bueno, 20 goles se han convertido entre viernes, sábado y domingo, pero no va a ser la más efectiva a lo largo del certamen. Todo contra todos, lo habitual en este momento, van a posar para la posteridad y el mensaje que emite a través de la señal televisiva, bueno, para algo similar a lo que acontece allá en Europa. Vamos con Emma.
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1: Va a comenzar el fútbol. Campo Norte para Nacional Potosí, Campo Sur para Blooming. Y como suelo señalar, espero no lesionar a nadie ni molestar a nadie con el trabajo que cumplimos, pero en este momento, ¿cuánto calculo? Unas 1000 personas, exagerando, pero es lo habitual, lo que lo acompaña al plantel de Nacional Potosí. Bueno, ha comenzado el fútbol a rodar acá, y usted lo vive a través de Compacto Deportivo, un programa diferente a través de Clásica 92.5.
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1: Sale jugando Nelson Amarilla, la toca de primera, al raso del piso para que domine Eduardo de Miquel. Gracias por acompañarnos en el tenis. Ya ganó Carlos Alcaraz en horas de la tarde a Tommy Paul por 3-0, parciales 6-4, 6-3, 6-4. Va dominando también, ganó la número 1. Arina Sabalenka, pero fue bravo el primer set. Va dominando Eduardo de Miquel. Eduardo de Miquel la toca para Andrés Torrico en la Fórmula 1. Apasionante, cuando faltaban dos vueltas para completar los 53 giros, apareció Antonelli para ganar. Iba ganando Russell la competencia. Es tiro libre favorable al plantel de Blooming.
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1: Lateral favorable al plantel de Blooming, Juan José González la manda hacia campamento enemigo, despeje Eduardo de Miguel, recupera para el plantel de Blooming, Wesley pierde el balón, domina, intenta, ahí está jugando para el plantel de Nacional Potosí, Pedro Galindo la toca para Eduardo de Miguel, pierna izquierda, la manda hacia campamento enemigo. El balón continúa, la toca Tommy Tobar. Va Tommy Tobar por el sector izquierdo para que domine Mirko Tomjanovic. Va Mirko Tomjanovic, la manda por el flanco derecho para el jugador Maximiliano Núñez. Peligro, va Kevin Bailaba, va para el primero, se lo pierde, coloca la pierna. Marlen Umba para despejar, primera sensación de peligro a favor de Blooming.
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1: Sale jugando para el plantel de Blooming, Julio Vila, casaca número 22, ahí va Julio Vila, la manda, pero despeja oportunamente, la manda a las tribunas de Eduardo de Miquel. Lateral favorable al elenco de Blooming.
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1: Va, a ver, ¿cómo está la defensa del plantel de Dime? Marcando punta derecha, número 18 para Juan José González. Marca en Umbay, Julio Vila como saqueros centrales. Y por la banda izquierda, marcando a un puntero derecho, digo, sí, está Eduardo Justiniano. Medio campo con Pérez y Loza, el número 20. Está Moisés Villarruel, Richard Spenhay y Matías Avisa, y solamente tiene un atacante como es Geraldo Huacase.
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1: Bueno, con este resultado Nacional Potosí se mantiene en el décimo lugar. Va dominando el Blooming en el noveno, pero luego Percy nos estará brindando más datos. Este es el momento para conocer el marcador y el tiempo.
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2: Este es el tiempo y marcador del partido. Exactamente, se cumplen 5 los minutos del primer tiempo. ¿Cómo está el marcador? El marcador nos dice que Nacional Potosí está 0, Blooming de Santa Cruz 0.
1: Con este empate, ¿cuántos puntos tiene Nacional?
2: Con este empate, 22 puntos se tiene Nacional Potosí.
1: Blooming.
2: 24 puntos Blooming.
1: Bueno, sigue nomás, no se modifica la tabla de posiciones. Sale jugando Pedro Acevedo. Es compacto deportivo por clásica. Dominando, la toca. Ahí pierde el balón Pérez y Loza. Recupera Wesley, va Wesley. La toca para Eduardo de Miguel. De primero para el flanco derecho para Nelson Amarilla. Va el jugador paraguayo boliviano naturalizado. La toca para Kevin Bailaba. Va Kevin. Kevin nuevamente para Amarilla. Amarilla para Diego José Hoyos. Al roce al piso. La brinda para el muerto de Miquel.
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1: Sale despejando Eduardo Justiniano Amérez. La baja Diego José Hoyos, brinda la toca por el flanco derecho para que se proyecte por aquel sector. Kevin Bailaba, la toca para Maximiliano Núñez, nuevamente para Diego José Hoyos, saca remate, el balón va directamente a la mano segura del guardameta Gustavo Almada.
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1: Oye, la pregunta es frontal de Blooming. El parante le dice que no. El palo izquierdo ya estaba vencido. Nada tenía que hacer Pedro Galindo. Por esas cosas que tiene el fútbol, el balón no ingresó en el parante, en el palo izquierdo. Ahí se salva el elenco de Nacional Potosí.
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1: La baja tranquilamente Richard Espenhay. Va Richard Espenhay. Golpea la pelotita, la manda por el flanco izquierdo para que domine Moisés Villaruel. De taquito se equivoca. Sale jugando Nelson Amarilla. La toca para Wesley. Retrasado para Kevin Bailaba. La manda por el sector derecho. Coloca la pierna. Eduardo Justiniano la manda hacia un costado. Lateral favorable al plantel de la banda roja.
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1: Va Gilmer Centella, el número 88, cometen faltas, habilitoso, el diminuto jugador de Blooming, se lo ve en varios partidos, es zurdo. Ahí Gilmer Centellas, tiro libre favorable al elenco visitante.
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1: El encargado va a ser Julio Vila, va Vila, casaca número 22, la manda de escapamiento, enemigo con golpe de cabeza, la baja. El jugador Andrés Torrico es lateral favorable al elenco de Blooming. En otro informe, varios jugadores que no acompañaron a la delegación de Real Potosí en este momento ya deben estar rumbo a la ciudad de Cochabamba, como Emerson Velázquez, como Gonzalo Añasco, como William Fernández, como Lucas, va intentando para el plantel de Blooming, o digo de Nacional Potosí, va Mirko Tomiano, la toca para Wesley. Wesley mucho más retrasado para Nelson Amarilla. Y ayer decía, pero no parece Luis Alberto Ali. Y Luis Alberto Ali se quedó en la Villa Imperial porque nuevamente es padre. Bueno, va dominando. Él se ausenta esa noche con el resto de sus compañeros. Manda el centro, golpe de cabeza, Almada. Pero antes ya estaba en posición adelantada Tommy Tobar. Es tiro libre favorable al elenco cruceño.
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2: Este es el tiempo y marcador del partido. Exactamente se cumplen 10 los minutos del primer tiempo. El marcador nos dice que Nacional Potosí está 0, Blooming de Santa Cruz 0.
1: 0-0, no pasan del empate, 20 goles se han convertido en la fecha número 18. La fecha número 19 va a comenzar el próximo día viernes, pero habrá fútbol por la Copa Paseña, Copa Bolivia entre martes, miércoles, sí. Ambos van a ser visitantes, sí, ambos van a ser. Real Potosí el martes con Aurora, el elenco de Nacional Potosí jugará ante Totora Real Oruro y permanecerá en la ciudad de Sebastián Pagador, porque el fin de semana estará jugando ante Gualberto Villarreal San José por la fecha número 19. Sale despejando, golpe de cabeza de Marlon Umbá, la manda hacia un costado. Lateral favorable al elenco de Nacional Potosí.
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1: Tiro libre favorable al plantel de Nacional Potosí. El encargado va a ser Maximiliano Gómez. Va a levantar el centro donde están ahí Eduardo de Miguel. Está Tommy Tobarro, más lungo, sí, del plantel de Nacional. Va Maxi, levanta el centro, lavando ese campamento enemigo. Golpe de cabeza de Mario Numbá para despegar. Complementa Gerardo Guasase, ¿no? ¿Cómo es? Gerardo Cuasace domina, la toca por el flanco derecho para Maximiliano Núñez, la engancha, la toca para Wesley, va Wesley el brasileño, manda el centro directamente a las manos seguras del guardameta Gustavo Almada.
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1: Sale jugando para el plantel de Blooming, la toca para Moisés Villarreal, despeja Eduardo de Miquel, el balón llega a poder de Tommy Tobar. La toca para Mirko Tomijanovic. Va Mirko, pero soltada. La manda por el flanco derecho para Kevin Bailaba. Bailaba, la toca para Maximiliano Núñez. El primero, Maxi para Mirko Tomijanovic. Va Mirko en este momento, engancha la pelotita. ¿Dónde? La toca por el flanco derecho para Diego José Hoyos. Recupera, sale despejando Eduardo Justiniano para el plantel de Blooming.
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1: Peligro, bate con el plantel de Nacional Potosí, manda el centro, sale despejando fortunadamente Marriano Ubá. Ahí está Gilmer Centellas, comete falta, no dice más. Kevin Corner, favorable al plantel de Nacional Potosí. Es el segundo del partido, el primero. Va a ejecutar Maximiliano Núñez, manda el centro. Malo el testazo, el frentazo de Nelson Amarilla. Estilo libre de meta, favorable al equipo cruceño. Y este es el tiempo. Pero antes, me da la hora, por favor.
2: En este momento se registran las 20 horas con 17 minutos.
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2: Este es el tiempo y marcador del partido. Se cumplen ya los 15 los minutos del primer tiempo.
1: Ataque Nacional, ¿y cómo es el marcador?
2: El marcador está Nacional Potosí 0, Blooming de Santa Cruz 0.
1: Cierra amarilla para Marc Enumba. Cierra unos cuantos centímetros más, era penal a favor de la banda roja.
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1: El árbitro del Coteco, don Bruno Vera, le dice, pero levántese, se levanta por su propio medio, Wesley Junior Faustino de Nelo, sí. Faustino de Velo, le voy a preguntar a Wesley, ¿tiene algún parentesco con Felipe de Melo? Felipe de Melo, qué jugador del Palmeiras, sí. Estilo libre, favorable al plantel de Nacional Potosí, es un córner corto, mucho más abierto, vaya, se va a encargar Maximiliano Núñez, sí. Él o Mirko Tomijanovic. Vamos a ver. Uno de ellos, no, va a ser Mirko Tomijanovic, también está cerca Maximiliano Núñez. A ver, una jugada del laboratorio. Se cumplen 17 minutos del primer tiempo. Va Mirko Tomijanovic, don Bruno Vega dice nada de manoseo, sí. Ahí está Margen Umba, que ya tiene tarjeta amarilla. Va Mirko, se toma confianza Mirko, violento y remate acá en el larguero, y se salva el plantel de Blooming.
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1: Bueno, 1-1 está en este aspecto. Primero se salvó el pórtico de Nacional Potosí y en el parante izquierdo. Y ahora en el travesaño sale jugando para el plantel de Blooming Gustavo Almada. Va Almada al ras del piso, la toca para Julio Vila. Sale jugando Julio Vila. Casaca número 22, el foráneo, la manda hacia el campamento enemigo para Percy Loza. Coloca la mano, es lateral favorable, digo, tiro libre favorable al elenco de Nacional Potosí. Si era con mala intención, era amarilla, sí. Sale jugando Nelson Amarilla para el plantel de Nacional Potosí, están empatando 0-0. Golpea la pelotita, la toca para Mirko, la baja tranquilamente Mirko Tomianovic. Engancha Mirko, va Mirko al ras del piso para Maximiliano Núñez. Y ahora para Kevin Bailaba, ahora para Mirko Tomianovic. Toma, le dice a Bailaba, manda el centro directamente. Con esto, con golpe de cabeza Tommy Tomar, pero estuvo atento, débil. El frentazo sale jugando Julio Villa, la entrega en forma de trazada para Richter Espencay. Ahora para Marga Numba, va Mario Numba, la toca para Juan José González, para Percy Loza, por el sector izquierdo, comete falta. Estilo libre favorable al plantel cruceño.
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1: Mañana la tira de compacto deportivo de 15 a 16 y luego la tarde de clásica. Peligro, va tocando, va Maxi. La toca para, se equivoca, sale despejando. Golpe de cabeza, no, con el pecho, la baja Nelson Amarilla. Ahora para Kevin Salvatierra, va a levantar el centro, donde para Tommy, atento el guardameta Gustavo Almada. Y este es el tiempo, tiempo y marcador.
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2: Este es el tiempo y marcador del partido, exactamente, ya se cumplen 20 los minutos del primer tiempo.
1: Faltan 70, Pepsi, ¿cómo es el marcador?
2: El marcador está Nacional Potosí 0, Blooming de Santa Cruz 0.
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1: Me encanta que nos acompañe, gracias por acompañarnos, señoras, señores. Dominando la toca, mucho más retrasado para Julio Vila, va Julio Vila para Marga Numba, va Marga Numba al ras del piso, la toca para que domine Gilmer Centella, ¿es Gilmer? No, es dominando, sí, ahora para Moisés Villaruel, ahí está Moisés número 8. Domina, comete falta, es tiro libre favorable al elenco de Blooming, tiro libre, va Moisés Villaruel, que lleva el cintillo de capitán, va Moisés, no, se lo deja para que sea Richard Espenjay, mucho más retrasado para que domine Julio Vila, va Julio Vila, nuevamente para Moisés Villaruel, se aproxima la marca Mirko Tomianovic. La toca para Eduardo Justiniano, recupera para el elenco de Nacional Potosí, Eduardo de Miquel. Y ahora lleva, transporta Andrés Torrico, va Andrés Torrico, al ras del piso, la toca para Diego Josué Hoyos, en forma cortita para Pedro Azogue, Pedro Azogue la brinda por el flanco derecho para Kevin Bailaba, Bailaba lo toca para Maximiliano Núñez, peligro, va atacando el plantel de Nacional Potosí, va Kevin. Engancha Kevin, ahí está, la toca para Mirko Tomianovic, corner favorable del elenco de Nacional Potosí, es el tercero del cotejo, el segundo que le corresponde y nuevamente se encarga para este tiro libre de esquina, Maximiliano Núñez.
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1: Bueno, no pasan del empate. ya va dominando Marre Numba, pero hoy no se guardó nada el plantel de Blooming, vinieron con todos, excepto que no están desde el vamos Byron Garcés y Roberto Hinojosa, y como cometió tantos errores en algunos partidos, Braulio Ureizaña, don Erwin Sánchez lo mandó a la congeladora y de esa manera vino Juan José Camacho. Va dominando, la toca para Mirko Tomjanović, va Mirko Tomjanović, ahora para Pedro sobre la toca de primera para Eduardo de Miguel, campamento que defiende el frontal de Blumen, va Andrés Torrico, retrasa el servicio para Eduardo de Miguel, siente el fútbol a través de Compacto Deportivo por Clásica, estamos junto a Percy, junto a Emma. Dominando, va Kevin Bailaba, lateral favorable el elenco de Nacional Potosí, la baja tranquilamente otro lateral favorable al plantel de los Santos de San Juan, retrasa la sesión, la toca para Amarilla para Pedro, eso le manda el centro primero para despegar Gilmar Centella y ahora para Eduardo Justiniano la toca, falta. Es tiro libre favorable, cometió la infracción Diego Josué Hoyos sobre Matías Avisap, el jugador uruguayo, y estuvo cerca de la acción don Bruno Vera. Don Bruno Vera da la orden, va Gilmer Centella, recupera, Kevin Bailaba, lateral favorable al plantel de la banda roja.
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1: Bueno, hoy las diferentes arterias de la ciudad estaban ocupadas por comerciantes y cuando yo me trasladaba acá, sí. Bueno, va a levantar el centro, golpe de cabeza de Julio Vila, complementa Wesley. El balón llega a poder de Gustavo Almada. No había mucha circulación de movilidad, Emma.
0: Sí, yo también tuve que venir a pie, Juan Carlos.
1: A pie, sí, claro, no había, porque los comerciantes ocuparon las arterias, le comenta usted, amable oyente, sí. La banda de campamento enemigo recupera, qué buena jugada de Eduardo de Miguel, va Eduardo de Miguel, la toca para Mirko Tomjanović, ahora para Kevin Bailaba, domina, no vale, cruza la línea de fondo y este es el tiempo.
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2: Este es el tiempo y marcador del partido, exactamente, ya se cumplen los 25 los minutos del primer tiempo.
1: No pasa nada.
2: El marcador nos dice que Nacional Potosí está 0, Blooming de Santa Cruz 0.
1: Un punto para cada plantel. ¿Cuántos dice Percy Blooming ahora con este empate? 20.
2: Con este empate, Blooming tiene 24.
1: Nacional
2: Potosí, 22.
1: Es líder.
2: Líder está Bolívar con 39 puntos.
1: El mismo puntaje, pero por gol diferencia está
2: Always Ready.
1: Die Strunger, tercero. Otra falta, estilo libre, favorable. Y en el último lugar, Percy, hay dos planteles que comparten ese sitio con 14 puntos.
2: Así es, el Fútbol Club Universitario y Gualberto Villaruela y San José.
1: Bueno, a uno de ellos, sí, a ver cómo están las cosas, a ver. Gualberto Villaruela y San José estaría descendiendo y Fútbol Club Universitario el descenso indirecto. En el fútbol de la Copa Simón Bolívar ganó Mineros, perdió 10 de noviembre Cooperativa, sí. A propósito, hoy hubieron partido por la Copa Simón Bolívar tras el pregón de Ema.
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1: Primero de mayo del Beni, se olvidó de la altura, se fue a Oruro y le ganó 2-1 a Guadalajara. Ahí está prácticamente a 90 minutos de lograr su clasificación para la siguiente fase para octavos de final. In San Juan no tuvo problemas para vencerlo a Universitario de Tarija por 5-0. Y en Tarija, la gran sorpresa, Virginia de Santa Cruz de la Sierra le ganó por la mínima diferencia Deportivo San Martín. Mañana juega Fisca Nacional ante Chaco Fútbol Club de Pando por la Copa Simón Bolívar. Dale dominando Nelson Amarilla, va Nelson Amarilla. Independiente de Cochabamba también tiene un puntaje ideal, ¿no? 3 partidos jugados, 3 victorias, se perfilan al igual que Primero de Mayo, mientras que la U de Sucre empató, pero 5 puntos. La manda por el sector izquierdo, va Wesley, a ver, todavía no llega la emoción, el balón transpone la línea de fondo, tiro libre de meta favorable al elenco cruceño.
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1: Despeja Pedro Galindo, la toca, golpe de cabeza, ¿ahora qué? Viene, va Mirko, engancha la pelotita, lo acompaña Diego, sale despejando, Marren Umba. La anda, ahí está, no domina, el que sale jugando es Eduardo Justiniano, la toca para Gilbert Centella, de primera para Percy Lozano, no lo entiende la jugada, es lateral favorable al plantel, dueño de casa que está empatando con el marcador en blanco.
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1: Peligro, va tocando el plantel de Nacional Potosí, va a levantar el centro, persiste, ahora tenemos tiempo.
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1: Media hora de juego.
2: Así es el tiempo y marcador del partido, se cumple en 30 los minutos del primer tiempo. ¿Cómo está el marcador? Nos dice que Nacional Potosí está 0, Blooming de Santa Cruz 0.
1: Y antes yo apelaba a la frase de Mario Filo y el placar, decía, pero como ahora es tan común eso ya no. Es lateral favorable al plantel de Blooming por intermedio de Eduardo Justiniano, un empate que le permite todavía al plantel cruceño, sí, estar a la expectativa. La baja tranquilamente Moisés Villarruel, disputando el balón, va Moisés, se aproxima la marca Mirko Tomía Noriga, ahora la toca para Matías Avisap, el uruguayo, lateral favorable al elenco dueño de casa, va Kevin Bailaba, mucho más retrasado el servicio para que domine Nelson Amarilla, la toca por el flanco izquierdo para Andrés Tóxico, grandes zancadas, transporta, lleva la Pecosa, la toca para Wesley, va Wesley, a ver qué hace Wesley, Wesley mucho más retrasado para Diego José Hoyos, va Diego José Hoyos nuevamente para Wesley, va Wesley, engancha, buena jugada de Wesley, 1-2 en el camino, la toca para Tommy Tobar, pierde el balón, va Julio Vila, su salud lo primero, doctora María Cecilia Mendoza de Cabildo, oftalmóloga, cirujana, glaucomatóloga, consultorio, primer piso en Centro de 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
1: Tommy Tabar, la toca para Wesley, va Wesley en este momento, la engancha para Andrés Tollico, ahora para Diego José Hoyos, nuevamente para Wesley. Va a levantar el centro, Werlen sale despejando el zaguero central, recupera para el plantel de Blooming, Moisés Villaguela, toca para Gilmer Centellas, el número 88, la toca para Gerardo Guasace, pierde el balón, sale jugando para el plantel de la banda roja, pero no pasa nada en ese cotejo. todavía no llega el grito sagrado que es el gol. Tuvieron dos situaciones, pero nada más. Dominando, ahí está despejando Juan José González, la baja nuevamente Andrés Torrico. El plantel de Blooming juega con una línea de 6 jugadores que defienden. Va dominando Kevin Bailaba, la toca para Maximiliano Núñez, va a levantar el centro, coloca la pierna Julio Vila, lateral favorable al plantel de la banda roja.
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1: Domina el balón Andrés Torrico, la toca para Wesley, va Wesley en este momento, la brinda para Mirko Tomianovic, ahora para Andrés Torrico, levanta el centro, corner favorable al plantel de Nacional Potosí. Es el cuarto tiro de esquina del partido, el tercero. Y ahora, ¿quién se encarga? Ya no es Maxi. Va a ser Mirko, no es tampoco Mirko. Va Andrés Torrico. Va a levantar el centro, golpe de cabeza y ¡gol! ¡Amarilla!

Nacional Potosí, 34 minutos, un centro preciso, precioso, de Andrés Torrico, y apareció Amarilla, Nelson Amarilla, pone en ventaja al plantel de Nacional Potosí, a los 34 minutos, música maestro.

0: de Nacional Potosí. ¿Cuántos goles tiene Nelson Amarilla? El primero que marca con la casaca de Nacional Potosí desde que llegó. Y ahora Perry, la tabla de posiciones se modifica.
1: Así es, se modifica la tabla de posiciones. Nacional Potosí estaría con 24 puntos. Blooming de Santa Cruz se quedaría con 23 puntos.
0: 23, gracias, Percy. El informe minuto a minuto. Va Gerardo Guasa, se la manda a ese campamento enemigo. Y este es el tiempo. Tiempo y marcador.
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1: Este es el tiempo y marcador del partido. Exactamente, ya se cumplen 35 los minutos del primer tiempo. ¿Cómo está el marcador? Ya el marcador que nos dice Nacional Potosí 1, Blooming de Santa Cruz 0.
0: De
2: Nelson Amarilla.
0: Nelson Amarilla, los 34 minutos, sí, 34 minutos. Y este gol de Nelson Amarilla es el 26º tanto en la temporada, en el torneo, todo contra todos, para el plantel de la banda roja. Los números se anotan en Compacto Deportivo a través de Clásica. Mañana vuelve la tira de Compacto Deportivo, la de 15 a 16, y luego la tarde de Clásica con Percy y Leticia. Va a ser en este momento, y amarilla para Kevin Bailaba. Amarilla para Kevin Bailaba. Vendemos.
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0: Bueno, es la segunda tarjeta amarilla del cotejo. La primera fue para Mark en un valle. Ahora para Kevin Bailaba.
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0: Intentaba Percy Loza, lo toca para Marlene Umba. Va Marlene Umba, la manda por el centro izquierdo para que domine Matías Avisa. Va Matías, el número 19, va Matías, a ver. Va la toca de primera para Percy Loza, pero primero se anticipa para despejar el jugador Andrés Tolico. Intentaba Eduardo Justiniano, se equivoca, la baja tranquilamente para Mirko. Peligro, va atacando el plantel de Nacional Potosí, resbala, continúa Mirko. Ahora para Tommy, va Tommy, nuevamente para Mirko, quiso hacer una de lujo, pero no le salió. Van de esos discos, pegarle a Andrés Almada, al córner. Violento el remate de Andrés Torrico, pero mejor lucida la intervención de Almada para mandar al tiro de esquina. Es el quinto de la noche, el cuarto que lo favorece, y ahora va a ejecutar el centro el número 10. ¿De quién se trata, Emma?
2: Maxi Núñez.
0: Ah, Maxi Núñez va a ser en este momento el encargado para el tiro libre de esquina favorable al plantel de la banda roja. Aumentó la cantidad de público. Debe haber unas 2.000 personas aproximadamente. Un poquito más, tal vez. Va a ser en este momento. Ay, más bien que los parlantes no están funcionando porque todavía no apelaron al bar. Sí, va a levantar el centro, la baja tranquilamente, va Andrés Torrico, engancha, buena jugada de Andrés, sale despejando, Marlene Umba, va Wesley, intentaba para Tommy, sale despejando, la manda ese campamento enemigo. ¿Qué va a hacer solo Gerardo contra cuatro? Lateral favorable al plantel de Nacional Potosí. Lo que tendrá que aprender Gerardo Cuasas, el jovencito. No tiene todavía 20 años Gerardo, sí. Va, ya marcó un gol, pero con la casaca de Blooming, el centro delantero. La toca de primera por el sector izquierdo para Maxi. Ahora la toca para Diego José Hoyos. Mucho más retrasado para Eduardo de Miquel. Y este es el tiempo.
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1: Este es el tiempo y marcador del partido. Ya se cumplen 40 los minutos del primer tiempo. ¿Cómo está el marcador que nos dice que Nacional Potosí está 1, Blooming de Santa Cruz 0?
0: Hace 6 minutos el gol de Nelson Amarilla, su primer tanto con la casaca de Nacional Potosí. Salvo el oro, omisión, sí, no, es el primero. El primer gol de Nelson Amarilla, sí. Porque después en la Copa Bolivia, sí. Intenta, va dominando, la toca por el sector derecho, va recuperando para el plantel de Nacional Potosí. Ahí está, a ver. Que para un miembro del cuerpo técnico de Blumen, sí. Qué oído que tiene don Bruno Vera, sí. Don Erwin Sánchez ya estaba, para mí no. Para otro, va a ser en este momento, sale jugando para el plantel de Nacional Potosí, que está sumando en condición de local una nueva victoria en el torneo todo contra todos. Golpea la pelotita, la manda para Andrés Torrico. 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

92 minutos, no pudieron despejar y apareció con la zurda, salvo error de omisión, Percy Loza, si no me equivoco, va a ser en este momento porque fue tan rápida la jugada, o Gerardo, pero uno de ellos marcó el gol. Está empatando Blooming, 1-1, música maestro, empata Blooming.

0: Bueno, ahí está el ritmo. Sí, Pepsi Lowe es el autor del tanto. 42 minutos. No pudieron continuar con la pierna izquierda y un genio sacó el remate y la mandó a guardar. Pepsi Lowe, esto ahora está 1-1 y la tabla de posiciones vuelve como estaba Pepsi.
1: Así es, se mantiene la tabla de posiciones con Blooming con 24 puntos y Nacional Potosí con 22.
0: Con 22. Bueno, ¿cómo cambia en un minuto o en algunos minutos la tabla de posiciones? Falta uno para que se complete reglamentariamente el primer tiempo.
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0: 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Sale jugando Pedro Azogue, tiempo cumplido.
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1: Este es el tiempo y marcador del partido. Se cumplen ya los 45 los minutos del primer tiempo. ¿Cómo está el marcador? El marcador se encuentra Nacional Potosí 1, Blooming de Santa Cruz 1.
0: ¿Cuántos minutos más de tiempo adicional?
1: Dos minutos
0: más, sí, gracias al día, pero sí. El momento preciso, va Tommy Tabar, comete falta, tiro libre favorable al elenco de Blooming. Vendemos.
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0: Intentaba en este momento, sale despejando la manda, ver ingreso a la página oficial de la Federación Boliviana de Fútbol. No, Moisés Villarreal, dice el autor del tanto. Sí, bueno, a ver, Moisés Villarreal, no Pepsi Lowe, claro, rectifico porque aparecieron tres jugadores en este momento y con la zurda lo mandó a guardar Moisés Villarreal.
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0: Claro, es que aparecieron tres y un zurdo marcó, porque los zurdos son Pepsi Lowe y Moisés Villarreal, y Villarreal es el último que está consignado en la página, o en la página oficial de la Federación Boliviana de Fútbol. ¡Bum! Bruno Vera ordena que vayan al descanso. Moisés Villarreal, el autor del tanto para el elenco de Blooming. Música, maestro, como Dios manda, el fútbol no para, por clásica.

0: Bueno, el fútbol no para, no para, no para por Clásica. 92.5, ha terminado el partido en el Monumental de Núñez. Ganó River, bajo el mando de Leonardo Poncio. 3-1 a Independiente Rivadavia. Estos mensajes y se viene Percy para que nos brinde los datos en cuestión de números al cabo de estos 47 minutos.
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0: Ahora sí, este es el momento para que Percy desgrane los números de estos primeros 47 minutos con la sorpresa de que Blooming se fue a los vestuarios con un empate. Comenzó ganando el plantel de la banda roja con gol de Nelson Amarilla a los 34 minutos y tuvieron que pasar 9 minutos para que Moisés Villarruel, el número 8 que lleva el cintillo de capitán, marque el tanto de la igualdad. Pero fueron esas situaciones nada más en estos primeros 47 minutos, tomando en cuenta de que primero el plantel de Blooming tuvo la mejor ocasión y el balón dio en el parante izquierdo del guardameta que defiende Nacional, Pedro Galindo, y el otro en el travesaño cuando Mirko Tomijanovic sacó el remate. Situaciones nada más. Esto está 1-1. Vamos con Percy.
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2: Estos son los datos estadísticos que nos ha dejado este primer tiempo a través de Clásica 92.5. Le damos a conocer posición del balón: 72% para Nacional Potosí, 28% para Blooming. Remates totales: 8 para Nacional Potosí, 3 para Blooming. Remates a puerta: 5 para Nacional Potosí, 1 para Blooming. Grandes ocasiones: 0 para Nacional Potosí, 1 para Blooming. Corners: 4 para Nacional Potosí, 1 para Blooming. Pases: 89% para Nacional Potosí, 76% para Blooming. Tarjetas amarillas: 1 para Nacional Potosí y 1 para Blooming de Santa Cruz.
0: Bueno, las amarillas son para Margen Umba en Blooming y para Kevin Bailaba. Vendemos
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0: Bueno, a ver, con estos resultados se han disputado en el torneo todos contra todos 144 partidos. Se han convertido 428 goles y desde 1977 se han disputado 12.101 goles y 37.370 goles.

0: para refrescar la memoria a los oyentes de Clásica. Así está la tabla de posiciones.
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2: Bueno, tenemos la tabla de posiciones que se encuentra de la siguiente manera. Está Bolívar con 39 puntos, Always Ready con 39 puntos, The Strongers con 36 puntos, Oriente Petrolero con 27 puntos, Aurora está con 27 puntos, Guavirá con 26 puntos, Real Potosí con 26 puntos, Independiente Petrolero con 25 puntos, Blooming de Santa Cruz con 24 puntos, Nacional Potosí con 22 puntos, Real Oruro con 21 puntos, ABB con 20 puntos, San Antonio de Bulo Bulo con 17 puntos, Real Tomayapo con 16 puntos, Fútbol Club Universitario con 14 puntos y por último, Gualberto Villarruel en San José con 14 puntos.
0: Emma, yo vuelvo. A ver, ahí está el ritmo. A ver, póngale música. Ritmo, ritmo a la transmisión de Compacto Deportivo.

0: ¡Qué ritmo, qué ritmo! Gracias, gracias a los compañeros de la producción de la radio. A ver, vamos adelantando la fecha número 3 de la Copa Bolivia.
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0: Vamos, Percy, a ver los próximos partidos de la Copa Paceña o Copa Bolivia.
2: Bueno, el partido que se va a disputar el próximo día 9 de septiembre, ¿no? Estamos hablando de Real Oruro, que enfrentará a horas 15 horas frente a Nacional Potosí.
0: A ver, no, claro, usted tiene mucha razón, Percy, a la fecha número 19. Debe comenzar el viernes 11, viernes 11, Percy. Viernes 11. Le doy tiempo, Percy. Fecha número 19, sí. Totora Real Oruro va a jugar con Nacional Potosí, claro, por la tercera fecha frente a Nacional Potosí. Un día antes estará jugando Aurora con Real Potosí. Bueno, vamos con Emma y ya. Le anticipamos lo que se viene la jornada número 19 del torneo Todo contra Todo. A ver, no cambiamos, sí. Estamos siguiendo el certamen Todo contra Todos y se viene la fecha número 19.
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0: Ahora sí, vamos a ver si con usted la fecha número 19.
2: Bueno, tenemos para la fecha número 19 San Antonio de Bulo Bulo, ahora es 18 horas, que enfrentará a Aurora de Cochabamba.
0: A ver, sí, ahora todo, a ver, vamos por orden, sí. Aurora, San Antonio frente a Aurora. Y un poquito más tarde por Clásica.
2: Estará Real Potosí, ahora es 20 horas, enfrentando a Oriente Petrolero.
0: Muy bien, Percy, ya se pone al día, ¿no? Sí. Y al día siguiente, otra tarea para Compacto Deportivo desde exteriores, sábado 12.
2: 12 de septiembre, estamos hablando de la fecha 19, Gualberto Villarruel, San José, ahora es 15 horas. Bueno, Nacional Potosí frente a Gualberto Villarruel, San José.
0: Bueno, Oruro, sí, este era un asunto. Y el domingo estaremos descansando, el domingo estaremos descansando. Y esto continúa la fecha número 19 en el estadio Hernando Siles.
2: Estará disputando el partido entre Die Stronger, 17 horas con 15 minutos, frente a Real Oruro.
0: Muy bien, Percy. Y continúa el fútbol en el Tawichi.
2: En el Tawichi Aguilera estará enfrentando Blooming de Santa Cruz a las 19 horas con 30 minutos, frente a ABD.
0: Y el domingo descansan los amigos de la producción y quien les habla junto con Percy, junto con Emma, no habrá fútbol a las 15:00 en el Estadio Municipal de Villa Ingenio. Juegan.
2: Always Ready estará enfrentando a Guavirán.
0: Y un poquito más tarde en el Félix Capriles van a jugar.
2: Fútbol Club Universitario, ahora es 17 horas con 15 minutos, enfrentará a Independiente Petrolero.
0: Y allá en la Chula Tarija, para completar la fecha número 19, juegan.
2: Estará Real Tomayapo enfrentando a las 19 horas con 30 minutos a Bolívar.
0: Muy bien, excelente. Vamos con Emma, ya retornan los planteles de Blooming y de Nacional Potosí. Creo que se viene una variante en el plantel de Blooming. Va a ingresar casaca número 29, Byron Garcés. ¡Vendemos!
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0: Va a comenzar el segundo tiempo, música como Dios manda.
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0: Sí.
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0: Ya juegan los segundos 45 minutos. Hay una variante en el plantel de Blooming.
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0: Ha ingresado casaca número 29, Byron Garcés, se quedó en el vestuario, Gerardo Cuasace, sí, un hombre experimentado en la delantera que introduce don Erwin Platini Sánchez. 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Va Maximiliano Núñez, va a mandar el centro, el balón llega para que domine, ahí está Wesley, va Wesley al ras del piso, la toca para Andrés, va Andrés, engancha la pelotita, nuevamente para Wesley, va Wesley, a ver qué hace el zurdo, va Wesley, engancha, domina Wesley, de taquito, la toca para Andrés Torrico, nuevamente para Wesley, el número 29, va Wesley. Wesley es uno de los pocos jugadores brasileños que viste la casaca de Nacional Potosí. El primero fue Anderson da Silva, sí. Anderson da Silva fue, pues, actualmente tiene dos jugadores brasileños, como son Wesley y Juan Batista. Va dominando, intenta, va Andrés Torrico, nuevamente para Wesley. Wesley al ras del piso, la toca para Eduardo de Miquel, siente el fútbol a través de Clásica 92.5.
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0: Manda el centro, la toca, si pasaba el balón, la tocó central, llegaba a los pies de... Ahí está Garcés. Garcés la toca para Pérez y Loza, se equivoca, sale jugando Diego José Hoyos, la brinda para que domine ahí el jugador Kevin Bailaba, y ahora para Pedro Azogue, falta, ley de la ventaja que termina, va Juan José González, le cometió la falta a Wesley. Dominando el balón, la toca ahora para Nelson Amarilla, de primera para Pedro Azogue, va Pedro Azogue, la toca, ¿no está Eduardo Villegas en el banco? Lo veo al profe Jiménez, sí.
1: Está expulsado, intenta. Juan Carlos.
0: ¿Cómo?
1: Está expulsado el anterior partido.
0: Ah, muy bien, sí, no había apuntado. Va dominando, peligro, intenta, va a levantar el centro. Manda el centro, golpe de cabeza y atento el guardameta Gustavo Almada.
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0: Ah, claro, Emma me apunta, fue expulsado en Cochabamba, ante San Antonio de Gulo, ¿no?
1: Sí.
0: Bueno, va intentando, muchas veces le escapa al mejor cazador, se le va la liebre, Percy.
2: Así es.
0: Y Emma está atento, veo sus apuntes, sí. Va en este momento, controlamos el tiempo, pero antes me recuerda la hora en Potosí, Bolivia.
2: Así es, la hora en Potosí, Bolivia, se registran las 21 horas con 9 minutos.
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2: Este es el tiempo y marcador del partido. Exactamente, se cumplen 50 los minutos del tiempo reglamentario. 5 minutos del segundo tiempo.
0: El marcador no se mueve.
2: El marcador se mantiene, Nacional Potosí 1, Blooming de Santa Cruz 1.
0: Ahí está, con el mismo, con el estilo, con la autenticidad de Compacto Deportivo por Clásica, aunque incomode. Va en este momento, sí. Va a ingresar el médico del plantel. ¿Quién está ahí en el... A ver, yo, sí, lo van a atender, tengo tiempo para vender.
1: El 8 está en el suelo.
0: A Moisés Villaruel.
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0: Bueno, entre martes, miércoles y jueves vuelve el fútbol internacional, vuelve la Champions, vuelve la Copa Sudamericana, la Copa Libertadores de América. En este momento Moisés Villarreal se levanta y va a salir del campo de juego para retornar, salvo que pueda haber alguna modificación.
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0: Y agradecerle al amigo Edgar de Cotop que hace posible para que estemos con la línea expedita para las transmisiones desde la cabina número 10. Gracias, Edgar. Va, suera, antes era Pancho, pero no le cambiaron de funciones a Pancho, pero antes era Wilber, pero ya se ha jubilado. David también era otro que nos daba una mano, pero David está también ahora en otro laburo. Va a ser en este momento, engancha, va Andrés Torrico, la toca para Pedro, su buena jugada, va Pedro Azul de las bandas, grande zancada, la toca para Tommy, engancha Tommy. ¿Qué hace Tommy? La toca para Maxi, no, para Diego José Hoyos, ahora para Maxi. Va a levantar el centro Maxi, va Maxi, no llega, Pedro Azogue. Estilo libre de meta, favorable al plantel de Blooming.
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0: Bueno, Moisés Villaruel todavía no, dice vamos, va jugando para el plantel de la banda roja, ahí está, ya ganó River Plate, 3-1, sí, Boca no pasó del empate, pero juega este día martes para la Copa Sudamericana ante Sao Paulo, ¿dónde? En el estadio La Bombonera. Va Wesley, a ver, engancha Wesley, falta, sí señor, no, dice don Bruno Vera. Dominando Mirko Tomjanovic, lateral favorable al plantel de Blooming, el encargado va a ser Percy Losa.
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0: Pero no, algunos los van a entender, por supuesto, poco a poco. Va a ser en este momento Percy Losa, casaca número 20, yungueño. Rechaza Andrés Torrico, lateral favorable al plantel de Blooming, que está empatando acá en la Villa Imperial.
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0: Este es el séptimo empate que logra Blooming acá en condición de visitante. Y el octavo empate en el historial de la primera división. Séptimo empate. Nacional solamente empató una sola vez en Santa Cruz de la Sierra. 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Peligro, va atacando el plantel de Nacional Potosí. Se le escurre el balón de los pies a Kevin Bailaba. Es tiro libre de meta favorable al plantel cruceño.
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2: Este es el tiempo y marcador del partido. Ya se cumplen 55 los minutos del tiempo reglamentario, 10 minutos del segundo tiempo. El marcador se encuentra Nacional Potosí 1, Blooming de Santa Cruz 1.
0: Gracias, gracias. Llega Nudi Strong, el 3-1. Ah, ahí está otro jugador que pierde el tiempo, es Matías. No, nuevamente Moisés Villarreal. La víctima, Moisés Villarreal. Señoras y señores, se va a preparar una variante en el plantel de la banda roja. Ya dio órdenes de Eduardo Villegas, donde el lugar donde se encuentra. Y ya hay movimiento en el plantel. Ahí está Moisés Villarreal. Él es, ¿no? El 8. Sí. Va dominando el 18. No, es Moisés, sí. Ahí está. Va la vendetta.
1: El 18.
0: Sí, el 18. Juan José González, sí. Otro jugador el césped de Blooming. Ahora va a ser ponernos nerviosos a los jugadores de la banda roja. Es clásica, 92.5. Mañana la tira de 15 a 16. Y luego la tarde de clásica.
1: Con Leti.
0: Con Leti y
1: Percy.
0: Y Percy. Un dúo. Sí. Va a ser en este momento. A ver, por ahí me dedico una canción del dúo dinámico. Hace tiempo que no escucho. Es tiro libre favorable al plantel de Blooming, pero ahora van a perder o ganar el tiempo, sí. No lo tocó, es Marvin Umba, el que está ahí. Se va a levantar Marvin Umba, el número 44, es como si le hubiese pasado un tráiler, sí. Se levanta el africano en este momento, se levanta, sí. Tiro libre favorable al plantel de Blooming, que está haciendo su negocio. Un empate para Nacional en este cotejo. Va a ir en contra de los indios. Ahí está Marvin Umba. Ahora tiene fuerza la banda del campamento enemigo. Peligro. Sale despejando Nelson Amarilla. Intentaba Wesley. Va Wesley. Otra falta, amarilla para Pedro Azogue, amarilla para Pedro Azogue. ¿Ya cuántas, Juan? Ya van tres, ¿no?
1: Sí, tres. 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
0: Tiro libre favorable al plantel de Blooming. Gracias por acompañarnos, gracias por estar junto a Clásica. Va a ingresar casaca número 27, Carlos Mateo.
1: Abasto Flor.
0: Controlamos el tiempo, tiempo y marcador.
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2: Este es el tiempo y marcador.
0: Una hora de juego.
2: Sí, así es, se cumplen exactamente 60 los minutos del compromiso, 15 minutos del segundo tiempo. ¿Cómo está el marcador? Nacional Potosí 1, Blooming de Santa Cruz 1.
0: Salir va atacando, engancha la baja 1-1, se prepara dos variantes en el plantel. Peligro, va atacando el plantel de Nacional, viene. No, la Pecosa no ingresó. Tocó el último defensor del plantel de Blooming. El tiro de esquina favorable al plantel de Nacional. Es el sexto del partido, el quinto. Va a levantar Mirko Tomjanovic. Va Mirko Tomjanovic. Va a levantar el centro. Va Mirko en este momento manda el centro con los puños para despejar de Gustavo Almada, recupera en este momento, va Percy Loza, no, era Byron Garcés el número 29, se prepara también Blum en una variante, Denilson Balda, vamos a las variantes en el plantel, dueño de casa.
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0: Se va Maxi, ingresa Carlos Mateo Abasto Flor. La otra variante, ¿quién va? Sale Tommy Tovar, ingresa Oscar Damián Villalba, sale esa pareja, sí. Salieron Tommy, Maxi Núñez, sí. Y ahora en Blooming va a ver, va dominando, la toca por el sotón izquierdo, manda el centro, los puños para despejar, todo está invalidado. Vamos al informe en el plantel de Blooming.
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0: Va a ingresar casaca número 4, Denilson Durán.
1: Y el número 10.
0: Y también ingresa casaca número 10, Roberto Hinojosa. Juegan los técnicos, sí. Cranea don Eduardo y piensa don Erwin, sí. Va a ser en este momento para el plantel de Nacional Potosí. Va a levantar el centro de espejo oportunamente Julio Vida. Ahora sí los cambios. Vamos.
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0: no, dice Anita don Bruno, esperen, señores, aquí mando yo, claro, él manda, Emma, ¿qué pueden hacer si él es el árbitro, la máxima autoridad, sí? Mientras él no dé la orden, no, todavía no se van a necesitar los cambios para, van a ingresar peligro, la toca en la parte posterior Oscar Damián Villalba. Ahora sí lo cambio, sí. Ahora sí, se registran. Va a salir casaca número 24, el jugador Eduardo Justiniano. Va a ingresar Denilson Durán. La otra variante, se va el 8, el autor del gol, Moisés Villaguel. Ingresa Roberto Hinojosa, informó.
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0: Bueno, es tiro libre favorable. Hay un hombre que le quiere el callito móvil, pero esa es estrategia, no allá de Blumen, sí. Perder o ganar el tiempo, como quiera, porque sabe que el empate lo van a transportar a Moisés Villaduel, ya no tiene fuerza, sí, a Moisés. Número 8, el autor del empate. Señoras, señores, ya ha ingresado Denilson, también sale del campo de juego el número 24, Eduardo Justiniano. ¡Vendemos!
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0: 65 minutos de juego.
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2: Este es el tiempo y marcador del partido. Se cumplen 65 los minutos del compromiso. 20 minutos del segundo tiempo. ¿Cómo está el marcador? Nos dice que Nacional Potosí está 1, Blooming de Santa Cruz 1.
0: ¿Y cómo está en la tabla de posiciones, Percy? Blooming.
2: En la tabla de posiciones, Blooming se encuentra con 24 puntos, Nacional Potosí con 22 puntos.
0: 22 puntos, sí. Su próximo partido de Nacional Potosí, Gualberto. Gualberto Villazuel, San José, el sábado, sí. Va dominando, ahí está Carlos Mateo Abasto Flor, lo toca para Eduardo de Miguel, tendrá tiempo, en 25 minutos puede haber muchas novedades, sí. Domina Carlos Mateo, la toca para Andrés, Andrés ahora para el número 27, va Mirko Tomianovic, la manda por el sector derecho para Nelson Amarilla. Va Nelson Amarilla, peligro, va a levantar el centro, el balón cruza la línea de costado, es la penal favorable al elenco de Nacional Potosí, un resultado que no le favorece para sus aspiraciones.
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0: Bueno, es estrategia, no más ya del plantel de Rumi, perder o ganar el tiempo, y esto lo va a adicionar don Bruno Vera. Señoras, señores, tengo tiempo para otra.
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0: El compacto deportivo a través de Clásica 92.5, don Bruno Vera, muy comprensible con los jugadores del equipo cruceño, y esto va a generar muchos nervios para los de la banda roja. Es córner, fue propio del plantel de Nacional Potosí, va a ser el séptimo tiro de esquina. ¿Se levanta o no se levanta? Bueno, en este momento que estoy muy distante, no lo puedo individualizar al jugador que está. Sí, es Durán. A ver, sí. Le atiende el médico. Y usted escucha como fondo de transmisión a los hinchas de Nacional que andan preocupados, sí. Preocupados, todavía continúa la demora y pueden ir a delatar, pero ¿qué voy a delatar si en este momento el jugador de Blooming sigue ahí tendido, sí, será tan grave, sí, no lo puedo identificar, sí, vendemos.
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0: Bueno, sigue demorando, ya son 3 minutos que en este momento le atienden al jugador de Blooming con los cambios, todo. Y ahí Oscar Damián Villalba le dice, pero vamos, levántate, juguemos. Juguemos, le dice, pero no, el jugador. Por eso, como dicen el refrán, vendemos.
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0: Bueno, le invita a don Bruno Vera a... Tuvo un impacto en la cabeza, sí, ahí lo pusieron una venda, ¿no? Sí,
1: sí,
0: una venda. Como diría Píndaro, ¿sabe quién es Píndaro, no, Emma? El primer cronista, sí. Píndaro decía, si juegas limpio, va a mandar el centro de la banda, malo, el centro, decía Píndaro, si juegas limpio en un mundo lleno de tramposos, estás condenado a perderse. Bueno, a ver, vendemos.
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0: Y los minutos pasan y a través de Clásica le informamos.
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2: Este es el tiempo y marcador del partido. Ya se cumplen 70 los minutos del primer, del partido, 25 los minutos del segundo tiempo. El marcador, ¿cómo se encuentra? Nacional Potosí 1, Blooming de Santa Cruz 1.
0: 22 goles se han anotado en la fecha número 18. Va Andrés Tosico, mira el gol de la victoria que requiere tanto el plantel de Nacional Potosí. Ya va Wesley, mucho más atrasado para Eduardo de Níquel. Miro el cloche, faltan 19 minutos para que termine este cotejo. Va dominando, gracias por acompañarnos, sí. La entrega, nuestra próxima cita desde este sector será el día viernes, cuando comience nuestra tarea a partir de las 19 horas con 30 minutos, cuando estén jugando Real Potosí ante Oriente Petrolero Persi. A propósito, ¿cuántos puntos tiene Oriente? Oriente Petrolero. Creo que es un puntito más que el Real. Sale jugando en cualquier momento, pero si no se aclara, sí. Domina por el sector derecho. Golpe de cabeza, la baja. Ahora sí, Percy, ¿cuántos puntos tiene Oriente?
2: Bien, bueno, Oriente Petrolero está con 27 puntos.
0: ¿Real Potosí?
2: Real Potosí está con 26 puntos.
0: Va a ser bravo el partido el viernes, Percy.
2: Sí, va a estar complicado.
0: Complicado. Y sí. Si gana Real, se va a ubicar. Va a levantar el centro, la manda de campamento enemigo. El balón llega a poder de Wesley. Corner favorable al plantel de Nacional Potosí. Este es el octavo tiro de esquina, el séptimo que le corresponde al plantel de la banda roja. ¿Quién se encarga? Wesley, ¿no?
1: Sí,
0: Wesley. Wesley Junior Faustino de Melo. ¡Gol! ¡Gol! ¡Gol! ¡De Gustavo Armada! Salió a cazar mariposas nocturnas. ¡Ya apareció Carlos Mateo! ¡Carlos Mateo Abasto Flor para desnivelar el marcador! ¡Se cumplían 29 minutos! ¡El autogolpe de Azogue con golpe de cabeza, el último en conectar! ¡Azogue marca su primer tanto en esta temporada! El cuarto con la casaca de la banda roja, Claudio Grita, Azogue. Le da un poco de respiro a la banda roja, música.

0: Bueno. Y ahora, controlamos el tiempo. Tiempo y marcador del partido.
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2: Este es el tiempo y marcador del partido, exactamente, ya se cumplen 75 los minutos del compromiso, 30 minutos del segundo tiempo. ¿Cómo está el marcador? Nacional Potosí 2, Blooming de Santa Cruz 1.
0: ¿Y ahora cómo está la tabla de posiciones? ¿Cambio?
2: En la tabla de posiciones, Nacional Potosí estará con 24 puntos. Blooming de Santa Cruz con 23 puntos.
0: Gol de Pedro Sol, el primero en esta temporada, el cuarto con la casaca de la banda roja. ¿Cómo fue Pedro Sol, el número 18? El más veterano, no, junto con Tommy Tobar, va a ser en este momento la banda de campamento enemigo. Intenta, ahí está, ahora para el plantel de Blooming. Bueno, como dirían, sí, perdió el tiempo miserablemente, y a estas son las consecuencias. No le podía indicar al jugador que está con una venda en la cabeza, es el número 10, si no me equivoco. No es Roberto Hinojosa, sí. Él es el número 10, sí. No, está tranquilo. Ah, es Gilmer Centeno, el número 88, que está con una venda, ¿no, Emma? El 88.
1: Sí, el 88.
0: El 88. Gilmer Centeno, va Mirko Tomianovic, va Pedro Azul, el lateral favorable al plantel de Blooming. Se pone apasionante ahora. Domina para el plantel de Blooming o de Nacional Potosí. Va, y no tocó el balón, Juan Batista, engancha, lateral favorable al plantel cruceño.
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0: Sale jugando, va Matías Avisado, la manda por el sector izquierdo para Denilson Durán, el número 4, va a levantar el centro, la manda, golpe de cabeza de Nelson Amarilla para despegar, nuevamente recupera Matías Avisado, peligro, va Gilmer Centella, manda el centro, corner favorable al plantel de Blooming, es el segundo que le corresponde al plantel cruceño.
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0: Es tiro libre, favorable al plantel de Blooming. Va Gilmer Centella, manda el centro. Otro tiro de esquina, favorable el tercero, el segundo consecutivo para Blooming.
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0: Nuevamente Gilmer Centella, la manda de campamento enemigo. Va a intentar a Carlos Mateo Abastoflor, lateral favorable al elenco de Blooming. Juan José González la toca para Marian Umbá, manda el centro, golpe de cabeza, intenta, saca el remate, rebota, complementa, todo está invalidado. Tiro libre favorable al plantel de Nacional Potosí, que está logrando una victoria apretada, pero importante, Percy, para escalar en la tabla de posiciones.
2: Sí, es muy importante esta victoria de Nacional Potosí.
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0: Gracias, que vos. Va dominando, intenta para el plantel de Blooming, recupera. Gracias por acompañarnos, gracias por estar, estiro libre, favorable al elenco de Blooming. La toca ahora para Roberto Hinojosa. Va Roberto Hinojosa, saca el remate mal, lo remato tan mal como yo cuando me animaba a jugar al fútbol, digo, no. Tiro libre de meta, favorable al elenco de Nacional Potosí. Vendemos
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0: Va a Roberto Hinojosa para el plantel de Blumen, mucho más retrasado para que domine. Nelson Durón, ahora para Gustavo Almada, culpable. Vamos a la variante. El plantel de Blumi, se viene César. Va, intenta el plantel de Blumi, la toca, saca remate, coloca la pierna el defensor de Nacional Potosí. Es tiro libre, creo que ya tiene la tarjeta amarilla. Vamos, le dice amarilla para, a ver, lo vamos a identificar, el que está cerca de Pedro Galindo, es el número 4, ¿no? Sí, el número 4, Benilson Durán, salvo error u omisión, a ver, sí, es el número 4, vendemos y vamos a la variante en el plantel de Blooming.
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0: Juega su última carta en la ofensiva de Edwin Sánchez, va a ingresar César Menacho. ¿Quién saldrá? No tengo la menor idea. Será Bisap. Será Centellas, digo. Va dominando. Recupera para el plantel de Blooming. Va Gustavo Almada. La manda a ese campamento enemigo. Pero ahí está para conjurar Nelson Amarilla. La toca para Pedro Silva, el autor del gol de la victoria, que le permite a Nacional Potosí sumar de tres. La toca ahora para Mirko Tomianovic. No, recupera Andrés Torrico, despeja la banda ese campamento enemigo, lo revienta la rifa, Marenuba, golpe de cabeza de Pedro Azogue. Ahora nuevamente para Mirko Tomianovic, la toca para Andrés Torrico, va para Pedro Azogue en cancha, va Mirko, la toca para Carlos Mateo Bastoflor, nuevamente para Andrés, para Carlos Mateo. La toca mucho más retrasado el servicio para Eduardo Remiquel, despeja la banda hacia campamento enemigo. El balón cruza la línea de fondo, estiro libre de meta. Vamos a la variante, se va Gilmer.
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0: El hombre de la venda se va. Ingresa casaca número 11, César Menacho.
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0: Gracias por acompañarnos, gracias por estar en la recta final. Faltan 7 minutos para que expire reglamentariamente y está sumando otra victoria el plantel de la banda roja al mando de Eduardo Villegas. Su próximo rival será Gualberto Villagüel San José el sábado a las 15:00 y será un asunto de compacto deportivo. Va Domínguez el viernes, va Pedro Azogue, pero soltaba Pedro, la pisa Pedro la toca para Carlos Mateo Abastoglor, va Carlos Mateo, la acompaña Mirko, no, la toca para Mirko, va Mirko, engancha, ahí está Mirko, el balón va directamente, hermano, seguro es el guardameta Gustavo Almada. Vendemos.
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0: Y este es el tiempo, tiempo y marcador.
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2: Este es el tiempo y marcador del partido.
0: Faltan
2: se cumplen
0: cinco.
2: 85, se cumplen 85 minutos del tiempo reglamentario, 40 minutos del segundo tiempo.
0: ¡Está ganando!
2: ¿Cómo está el marcador? Nos dice que Nacional Potosí está 2, Blooming de Santa Cruz 1.
0: ¿Cuántos goles en esta jornada? 23 goles ya. Va dominando, intenta, va Juan José González, golpe de cabeza de Nelson Amarilla, recupera ahora de Nilsson Durán, mucho más destrozado para Zica Respencay, mucho más destrozado para Gustavo Almada. Va el jugador paraguayo, paraguayo boliviano naturalizado. Intenta, la baja tranquilamente Amarilla, la toca para Juan Batista. Ahí está Juan Batista, la entrega en forma cortita para el autor del gol, de la victoria. ¿Cómo se llama? Pedro Azogue, sí. Dominando, intenta, la manda por el sector derecho, va Garcés, engancha, la pisa, domina, la toca para Percy. Percy adelanta demasiado el balón, tiro libre de meta favorable al elenco de Nacional Potosí. 3 puntos que le permiten mantenerse en esos puestos de expectativa. Porque en este momento la tabla de posiciones indican que Nacional y Real Percy todavía no están en la zona de clasificación a un torneo internacional.
2: Todo dependería de un próximo partido, ¿no?
0: Para claro, claro, del próximo partido va a dependerse. Va dominando, intenta. Sale despejando Gustavo Almada, la manda hacia campamento enemigo. Pierde el balón Andrés Tosico. Va Matías Avisado, el número 19. La toca ahora para quién, para que domine por el sector izquierdo. Intenta, va Menacho, el número 11. La toca para Matías Avisado, la manda para Roberto Hinojosa nuevamente. Sale despejando Juan Batista. La rifa, la manda hacia campamento enemigo. Faltan tres para los 90. ¡Vendemos!
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0: Tiro libre de meta favorable al plantel de Nacional Potosí. Va Pedro Azogue, la toca para Nelson Amarilla, faltan dos para que termine. La manda Pedro Galindo. Recupera Juan José González, la entregaba para Richard Respenhay. Va Percy Loza, domina, mucho más retrasado para Marvin Numbá. Va Marvin Numbá, va a levantar el centro, la manda hacia el campamento enemigo. La baja tranquilamente Kevin Bailaba, la toca para Diego José Hoyos, mucho más retrasado nuevamente para Nelson Amarilla, el autor del primer tanto para el plantel de Nacional Potosí. Luego había empatado Moisés Villaruel y el gol de la victoria es a través de Pedro Azogue. Se prepara una variante más en el plantel de Blooming, pero ya va a ser muy tarde. Falta un minuto para que termine reglamentariamente. Vendemos, es clásica, 92 puntos, peligro, va atacando el plantel de Nacional Potosí, intenta Mirko, continúa Mirko, la toca para Diego José Hoyos, ahora por el flanco derecho, va a ver, persiste el peligro, la toca para Juan Batista, tiempo cumplido.
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2: Ese es el tiempo y marcador del partido, exactamente, ya se cumplen los 90 minutos del tiempo reglamentario, 45 los minutos del segundo tiempo. ¿Cómo está el marcador? Nos dice que Nacional Potosí está 2, Blooming de Santa Cruz 1.
0: Vamos a los cambios en uno y otro plantel.
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0: Va a ingresar casaca número 7 Miguel Ángel Villarruel. 6 minutos más de tiempo adicional, no Percy, 6 minutos más.
2: Sí, 6 minutos.
0: 6 minutos más, sí. Bueno, se van a registrar la variante todavía en este momento. A ver, va a ingresar, se va Percy Loza. Se va Percy Loza en el plantel de Blooming, los 5 cambios agotados. En el plantel de Nacional Potosí, se va el 11. Mirko Tomjanovic ingresa.
1: Pavia. Luis Pavia.
0: Luis
1: Pavia.
0: Venimos.
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0: Bueno, va.

0: campamento enemigo. El balón va a ser ahora para que accione las manos Julio Vila.
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0: Y al mediodía, no se olvide.
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0: Va Kevin Bailaba, la toca para Juan Batista, nuevamente peligro, pasa con el campeón del Nacional, pero si quiere liquidar el pleito, lo manda a ese campamento, le digo, no llega el calado, no llega Oscar Damián Villalba, lateral favorable al plantel de Blooming, y Blooming no denuncia. ¿Cuánto minuto falta, Percy, para que termine este cotejo?
2: Bueno, nada más, falta tres minutos.
0: ¡Tres minutos más, sí! Bueno, va, y luego viene la programación habitual de la radio, sí. Va en la recta final de Compacto Deportivo, sí. Estaremos con los números, la tabla de posiciones y la jornada que se viene. Va atacando el plantel de Blooming, engancha peligro, saca el remate, se lo pierde Blooming. César Menacho tuvo en su pie el tanto del empate, hubiera sido como un balde de agua fría para las hinchadas de Nacional Potosí. Para fortuna salió a escasos centímetros el parante izquierdo del pórtico que defiende Pedro Galindo. Controlamos el tiempo.
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2: Se cumplen cuatro minutos del tiempo adicional. El resultado nos dice que Nacional Potosí está 2, Blooming de Santa Cruz 1.
0: Faltan 2 nomás ya entonces.
2: Dos minutos.
0: ¡Vendemos!
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0: Es Compacto Deportivo a través de Clásica. Gracias por acompañarnos. Sale cuando creo que ya no va a tener tiempo el plantel de Blooming. Va a intentar, va Matías a avisar, la toca, va despejando Eduardo de Miguel, la manda hacia un costado. Lateral favorable al plantel visitante. Las últimas escaramuzas del partido, como diría Juan Carlos Costa, que en paz descanse. Va a ser en este momento la banda, esa era su palabra favorita de Juan Carlos Costas, las últimas escaramuzas del partido, decía, ¿eh? Sí. Es lateral favorable al plantel de Nacional Potosí. Ahora, ¿cuántos segundos faltan?
2: 25 segundos.
0: Ahora
2: 20 segundos.
0: Siga, peligro, va atacando el plantel de Nacional. Viene. No. Adelantó demasiado Diego José Hoyo, como no es delantero, se lo pierde, era para liquidar el pleito. ¿Y ahora cuántos segundos?
2: Un segundo,
0: tiempo cumplido. Y le escucha don Bruno a Percy y termina el partido.
1: Sí, lo escuchó, justo a tiempo
0: Percy. Sale con el estilo particular de Compacto Deportivo, un programa diferente que le gusta a la gente. ¡Póngale música! ¡Ha ganado Nacional!

0: señores, señores, en este momento vamos a la presentación de Percy para los datos que dejó como saldo esta victoria de Nacional Potosí. ¡Vamos!
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2: Bien, estos son los datos que han dejado este compromiso entre Nacional Potosí 2 y Blooming de Santa Cruz 1. Posición del balón, 65% para Nacional Potosí, 35% para Blooming de Santa Cruz. Remates totales, 14 para Nacional Potosí, 6 para Blooming. Remates a puerta, 9 para Nacional Potosí, 2 para Blooming. Grandes ocasiones, 2 para Nacional Potosí, 1 para Blooming. Corners, 7 para Nacional Potosí, 4 para Blooming. Pases, 87% para Nacional Potosí, 75% para Blooming. Tarjetas amarillas, 3 para Nacional Potosí, 2 para Blooming.
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0: Bueno, la bulla en este momento, sí, hace de las suyas tras el segundo EMA. Así está la tabla de posiciones una vez que se disputó la fecha número 18.
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2: Bueno, la tabla de posiciones nos indica que Bolívar está con 39 puntos, Always Ready con 39 puntos, The Stronger con 36 puntos, Oriente Petrolero con 27 puntos, Aurora con 27 puntos, Guavirá con 26 puntos, Real Potosí con 26 puntos, Independiente Petrolero con 25 puntos, Nacional Potosí con 24 puntos, Blooming está con 23 puntos, Real Oruro con 21 puntos, ABB con 20 puntos, San Antonio de Bulo Bulo con 17 puntos, Real Tomayapo con 16 puntos, Fútbol Club Universitario con 14 puntos y Gualberto Villarruel San José con 14 puntos.
0: Bueno, ya para completar nuestra tarea, esta es la próxima jornada del torneo Todo Contra Todos, la fecha número 19, que comienza el viernes. Viernes, sí. Vamos, te presentamos a Percy.
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2: Para estos compromisos van a estar para la fecha 19, el 11 de septiembre, San Antonio de Bulo Bulo, ahora es 18 horas, enfrentando a Aurora de Cochabamba. Más tarde estará Real Potosí, ahora es 20 horas, enfrentando a Oriente Petrolero.
0: El sábado.
2: En fecha 12 de septiembre, por la fecha número 19, Gualberto Villarruel y San José, ahora es 15 horas, enfrentará Nacional Potosí. Seguido de The Stronger, ahora es 17 horas con 15 minutos, enfrentará a Real Oruro. Posteriormente estará Blooming de Santa Cruz, ahora es 19:30, enfrentando a ABB.
0: Y el domingo.
2: El día domingo estará enfrentando Always Ready, ahora es 15 horas, a Guavirá. Posteriormente, Fútbol Club Universitario, ahora es 17 horas con 15 minutos, a Independiente Petrolero. Posteriormente estará Real Tomayapo, ahora es 19 horas con 30 minutos, enfrentando a Bolívar.
0: Bueno, todo el informe completo. La Copa Bolivia se jugará entre martes, miércoles y jueves. Nos vamos. Gracias, Evita. Hasta el día de mañana con usted en la tira de Compacto Deportivo.
1: Así es, Juan Carlos. Muy buenas noches. Será hasta el día de mañana.
0: Le mando un abrazo, Percy, como siempre, para usted y para los compañeros de la producción. Hasta la próxima transmisión. Buenas noches.
2: Hasta la próxima transmisión. Tengan ustedes muy buenas noches.
0: Gracias, amigos. Una vez más, en nombre del director de la radio, gracias por acompañarnos. Es clásica que a partir de este momento continúa con su programación habitual. Buenas noches. Permiso.

0: invierno.
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4: le da la hora.
5: 22 horas 13 minutos.
6: Esto sigue de esta manera.

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2: Le da la hora.
3: 22 horas 17 minutos.
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0: Le da la hora.
7: 22 horas 35 minutos.
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1: Le da la hora.
2: 22 horas 45 minutos.
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6: Le da la hora.
7: 23 horas, 7 minutos.

0: Muchas gracias.
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2: Le da la hora.
3: 23 horas 14 minutos.
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14: le da la hora.
15: 23 horas 36 minutos.
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19: Esta canción se llama La Chica Banda.

0: Muchísimas gracias por haber venido. Gracias. Besos. Si lo hicieron los Red Hot Chili Peppers, ¿por qué nosotros no, chicos?
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2: Thank you, Monsica. 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
2: Le da la hora.
3: 23 horas 46 minutos.
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1: Le da la hora.
8: 1:05.
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2: le da la hora.
3: 1:16.
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1: le da la hora.
2: 1:44.
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estoy solo y estoy buscando esa alguien que me está esperando, que me entienda, y si no me entiende, alguien que me comprende, alguien a quien recordar de memoria cuando estoy de viaje, cuando estoy muy lejos. Sí, soy un vagabundo y camino bastante alrededor del mundo, pero quiero volver a mi casa, a alguna casa, para encontrar a esa princesa vampira que respira y me mira.

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2: le da la hora.
3: 2 horas 8 minutos.

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1: Le da la hora.
2: 2 horas 44 minutos.
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8: Le da la hora.
9: 3 horas, 3 minutos.

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1: le da la hora.
2: 3 horas 13 minutos.
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2: Le da la hora.
3: 3 horas 44 minutos.
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2: Le da la hora.
0: 4 horas, 8 minutos.
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2: le da la hora.
0: 4 horas 44 minutos.
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3: Le da la hora.
4: 5 horas, 4 minutos.

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1: Le da la hora.
2: 5 horas 13 minutos.
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2: Le da la hora.
0: 5 horas 44 minutos.
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5: Le da la hora.
6: 6 horas 10 minutos.

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1: Le da la hora.
2: 6 horas 14 minutos.
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15: Le da la hora.
16: 6 horas 32 minutos.

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1: le da la hora.
0: 6 horas 43 minutos.
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4: Le da la hora.
5: 7:04.

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9: le da la hora.
10: 7 horas 34 minutos.

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2: Le da la hora.
3: 7 horas 46 minutos.

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2: Le da la hora.
3: 8 horas.
4: 1 minuto.
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6: ¿Qué tal? ¿Cómo están, señoras y señores, amigos oyentes de Radio Clásica 92.5? Bienvenidos, bienvenidas. Una vez más a la programación habitual de todos los días de lunes a viernes en este horario de 8 a 10 en punto de la mañana. Las voces de la noticia junto a su amigo y servidor Guillermo López Elías, quien les da la bienvenida a todos quienes nos siguen a través de la 92.5, sino también a través de las diferentes plataformas digitales. El Facebook y mi perfil Guillermo López Elías, pero también a través de Real TV Multimedia. Únicamente usted tiene que ingresar a www.radioclásicapotosí.com. Allí usted nos puede seguir, nos puede escuchar y nos puede observar. Bienvenidos, saludos cordiales para toda la gente en esta jornada de hoy lunes, comienzo de semana. Y bueno, como ya saben ustedes, las autoridades educativas, como también del área de salud, han determinado que el horario de invierno ampliado ha quedado sin efecto, esa media hora más del horario de invierno. Todavía el horario de invierno, media hora de tolerancia en el ingreso en horas de la mañana y la media hora de tolerancia en horas de la tarde en la salida, están vigentes. ¿Por cuánto tiempo más? No tengo la menor idea, pero el ingreso a las actividades educativas de forma general, al menos es a partir de las 8 de la mañana con 30 minutos, salvo para los niños y niñas del nivel inicial que ingresarán a las 9 de la mañana. Señoras y señores, como siempre, bienvenidos, bienvenidas una vez más. Va mejorando el tiempo y ello innegablemente genera cierta satisfacción, porque ya sobre todo nuestra juventud y nuestros niños están menos abrigados, ¿no? Porque, bueno, también el abrigo les incomoda, por lo tanto ellos siempre suelen desabrigarse, están un poquito más sueltos y esta temporada permite ello. Primavera y luego se vendrá verano y así sucesivamente el tiempo irá transcurriendo. Señoras y señores, rapidito vamos al saludo con quienes hacen posible nuestra programación, porque cuando retornemos, como siempre, todo el material preparado para hoy. Bienvenidos y bienvenidas una vez más a la programación de la radio.

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0: 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Bueno, para esta jornada de hoy, lunes 7 de septiembre, tenemos muchas novedades que les iré comentando, que les iré dando a conocer. Lo ocurrido fundamentalmente en las últimas horas, acabando esta semana que se fue, que generó mucho susto, dolor y hasta pánico, ¿no? Sobre todo allá en la localidad de Viacha, donde un artefacto explosivo o varios artefactos explosivos pues se activaron y provocaron sobre todo la muerte de varias personas. En fin, estaremos hablando también de este tema más adelante. Y bueno, en esta jornada quiero iniciar abordando un tema que siempre lo venimos analizando, discutiendo y en algunos casos meditando acá en la programación, y tiene que ver sobre todo con la actividad minera y el medio ambiente. Recordemos que desde hace bastante tiempo atrás la minería en Potosí, si bien ha generado mucha riqueza, pero también ha ido provocando una serie de problemas como consecuencia, sobre todo del uso de algunos elementos químicos que van, como siempre, deteriorando la calidad del aire y del agua, y desde luego también de los propios suelos. El boom de la minería aurífera, sobre todo en los departamentos de La Paz, Cochabamba, Beni y otras regiones como Potosí, también precisamente han tenido sobre todo una serie de consecuencias muy nocivas por el uso de un elemento químico como es el cianuro. Hay medioambientalistas, hay mucha gente que está indignada por esta situación y por tanto piden aplicar sobre todo más leyes que sean duras sobre esta actividad que va en contra del medio ambiente. Para hablar este tema estoy en contacto con el licenciado abogado de profesión Gastón Crespo, con especialidad en medio ambiente, y él es nacido allá en Santa Cruz, pero sin embargo ha estado recorriendo diferentes regiones del país precisamente observando y dando cuenta de los grandes riesgos que conlleva sobre todo esta situación. ¿Qué tal, cómo está, doctor Crespo? Un gusto, un placer saludarlo. Potosí, el país lo escucha. Muchas gracias, muy buenos días, bienvenido.
1: Buenos días, un gran saludo a ese pueblo valeroso de Potosí y a todos los radioescuchas, un saludo especial para usted y gracias por la invitación.
0: Bueno, señor Crespo, a ver, Bolivia, nuestro país, cuenta con legislación, con normativas jurídicas que al menos puedan evitar racionar o en algunos casos penalizar el uso, obviamente, de algunos elementos químicos en la actividad minera y no minera, pero que afectan al medio ambiente. ¿Cómo ve este panorama en función de la experiencia que me imagino que ha estado acumulando a lo largo de este tiempo, doctor?
1: Bien, buenos días. Yo creo que en el tema, en el entramado legislativo, nosotros tenemos bastante. Si vale el término, hay, conversando con algunos colegas, decíamos, incluso pedazos de ley, por así decirlo, poniéndolo en facilito, que no se han aplicado, no ni siquiera se las ha tocado. Tenemos leyes que podrían sostener cualquier actividad minera, cualquier actividad forestal, cualquier actividad hídrica, de manera regular, de manera normal, entre comillas. Tenemos desde la 1333, que es la más, la abuelita de todas las leyes, digamos, pasando por la 535, el reglamento ambiental de actividades mineras, etcétera, etcétera. Una normativa que no se cumple a cabalidad. Y no se cumple a cabalidad por varias razones. ¿no? Entre ellas podemos identificar todos los elementos predialogales que son de orden político. Después, en muchos elementos que también son predialogales, que son sociales. Entendemos a la minería, sobre todo en la zona alta. Nosotros reconocemos a una Bolivia de zona alta y una zona baja, porque hay minería también en tierra baja, y es terriblemente contaminadora, ¿no? Tenemos en la frontera entre Pando y Beni toda la actividad de las dragas mineras y toda clase de actividad que está fuera de la norma, está contaminando, y esa contaminación genera serios problemas ambientales, pero también antrópicos. Es decir, la gente se está muriendo por las contaminaciones mineras, y esto no es una frase de Pedro Brullo, es una realidad en muchos de nuestros pueblos. Por ejemplo, ahora mismo vengo de Villamonte. El río Pilcomayo recibe todos los residuos de las actividades mineras de la cuenca de Plata, cuenca alta, que justamente está compartida entre Oruro, Potosí y Chuquisaca. Todas esas zonas de Tanso, por ejemplo, nos echa todos los residuos, a pesar de que las actividades mineras reguladas tienen, digamos, diques de cola, diques especializados algunos para retener supuestamente los minerales pesados. Pero en un estudio que realizó recientemente y está disponible en la internet, el gobierno de la República de Paraguay, de la República Argentina y un par de universidades bolivianas, las aguas del río Pilcomayo están contaminadas 180 veces lo permitido, digamos, dentro de los estándares internacionales. Eso implica que si las aguas casi 1.200 kilómetros abajo están contaminadas, ¿cómo están las aguas allá donde están ustedes? Ese es un gravísimo problema, porque tenemos comunidades, si uno investiga y profundiza, justo en el sur de Potosí, el año pasado reventó un dique y fue un escándalo político de 2 minutos y después quedó en nada. Se conocen casos de que poblaciones, más del 50% de las personas que viven tienen cáncer. Aproximadamente 165 niños del río Pilcomayo, de las comunidades Guanayé, salen cada año hacia Tarija para ser tratados de cáncer del estómago, que es por consumo de aguas del río y sobre todo de los peces. Por un tema político, económico-político, no se dice que los peces del Pilcomayo están contaminados. Los gobiernos de turno, bueno, el gobierno de turno que así largo y los siguientes, nunca han querido poner el mano en el ojal. Durante muchos años creemos que los problemas son básicamente sociales. La minería grande, voy a poner grande entre comillas, la estructurada, la que tiene que venir a cumplir con todas las normativas ambientales, después meterse lo que es regalía minera, etcétera, son las que menos contaminan. Y fíjense lo que estoy diciendo, que puede ser terrible, pero son las que menos informan. Y la gente, por falta de información, no recurre a, primero, establecer cuál va a ser el efecto de la minería, porque se debería hacer antes de instalarla, cuál va a ser el efecto de la minería en población, cuál es el efecto indirecto, y elaborar planes de compensación a esta población, y no es menor. Y segundo, el tema del daño ambiental, ¿cómo voy a hacer para mitigarlo? Pero no se ha hecho, no se hace, y peor aún con los que son el grueso de la población, porque efectivamente podemos tener una minería grande con 700 o 1.000 empleados, pero toda la minería que está alrededor, que son más de 65.000 mineros, o sea, cooperativistas mineros, algunos que relavan los minerales, son los que están más expuestos a contaminarse de manera directa, pero además son los que están contaminando también. Un estudio realizado a principios de este siglo, que fue entregado a la entonces prefectura de Oruro y pasó también a la de Potosí, indicaba tal extremo. Pero hemos tenido y todos conocemos los acontecimientos cuando se intentó hacer algo, incluso lo hicieron zapatear en su punto más alto, digamos, al presidente Evo Morales. ¿Se acuerdan de todos los dinamitados y todas las cosas? Tiene que ver con que es imposible implantar. Ahí hay un problema de Estado, cómo resuelvo el tema con mi gente. Y hay un segundo problema de Estado y de voluntad política, porque la legislación está, de decirle a las minas, esto es y nosotros vamos a controlar. En este momento, en un país que tiene no una crisis, sino estamos viendo una policrisis, es una crisis en todos los niveles, eso es un término acuñado después de la Segunda Guerra Mundial, porque no estamos en crisis, estamos en una policrisis. Tenemos un Estado que está gangrenado, como utilizaba nuestro abuelo en la Guerra del Chaco, gangrenado en todo su nivel institucional, entonces es complicado poner a controlar al ratón que nadie se lleve el queso. Entonces, creemos que por ahí va como una introducción, digamos, un panorama de lo que está ocurriendo en la actividad minera, tanto en Tierras Altas como en Tierras Bajas, donde en Tierras Bajas teníamos brasileños antes y hoy tenemos chinos, hindúes, pero en cantidades que superan las mismas poblaciones locales en Tierras Bajas, ya sea Pando, Beni y Santa Cruz.
0: Bueno, estoy conversando con el licenciado Gastón Crespo, él es abogado con especialidad en medio ambiente. A propósito del tema de la contaminación minero-ambiental. Está claro, como usted dice, el país requiere, sobre todo de esta actividad, hoy más que nunca por la situación económica, porque la minería está contribuyendo de forma significativa, sobre todo al erario nacional, pero los costos medioambientales, al parecer, son bastante altos. Y acá en Potosí tenemos datos y sobre todo algunos elementos permanentes para el análisis porque creo que todos los días existen sobre todo denuncias de contaminación medioambiental, afectaciones, como usted decía, sobre todo la cuenca del Pilcomayo, tremendamente afectado, poblaciones cercanas de igual manera por la ruptura de algunos diques, sobre todo que se han ido produciendo en el pasado y que al menos han ido disminuyendo, pero no de forma significativa y ello conlleva siempre los problemas medioambientales. Pero uno se pregunta, doctor Crespo, las leyes que protegen, las leyes que sancionan, las leyes que debieran regular, ¿serán efectivas? ¿Tiene alguna experiencia o por lo menos conocimiento de que un pueblo o al menos alguna familia afectada por este tema ha sido favorecido por la justicia y el contaminador, en este caso la actividad minera, debidamente identificada, habrá resarcido, estará resarciendo, estará pagando sobre todo las consecuencias de la afectación al medio ambiente? Doctor, ¿qué tan efectivas sobre todo son estas disposiciones legales en nuestro país y particularmente en las tierras altas o en las tierras bajas, mi estimado doctor Crespo?
1: Mira, bien, ese es el punto, uno de los elementos que debe estar en la discusión obligatoria de toda actividad. Es cierto que toda actividad minera, toda actividad petrolera, etcétera, deja recursos. Recursos que después tendremos que controlar, porque el asunto eso es harina de otro costal. Pero el asunto mayor es, como ponerlo claro, si vienen a sacar minerales de mi casa, porque tienen posibilidades, porque son tres niveles, lo que es la minería es de propiedad del Estado, aunque yo soy propietario del lote de terreno de arriba, ¿verdad? Despelote de las cuadrículas mineras, aún hoy en Bolivia no se ha ordenado, a pesar de que tenemos una legislación que debería permitir que eso esté ordenado, no está ordenado. Hemos tenido, y hay que decirlo, no es una discriminación relacional, pero hemos tenido directores, directoras de la JAM, con apenas algunos años más que 20, ¿no? Entonces, quiero decir, gente de 20, 22 años dirigiendo una de las instituciones más serias de este país. Sí, debería serlo. La legislación en sí misma está guardada, son como nadie se evangeliza con una Biblia guardada en su caja. Y aquí ha faltado voluntad política de las instituciones, intencionalmente las instituciones del Estado, de las instituciones de control del Estado y las de afuera, porque no es que no las tenemos instituciones del Estado afuera que deberían estar controlando desde la ley de participación popular, ya tenemos los famosos consejos, tenemos los sistemas de control que estaban establecidos en los municipios, y tenemos la ley de control social. Y además tenemos todo una protección, una carpa mayor con los convenios internacionales. El control de convencionalidad está establecido en la Constitución por el bloque de constitucionalidad en el 410, en el 30, poblaciones indígenas, comunidades campesinas, permite que la gente controle y debería controlar. Últimamente tenemos el acuerdo de Escazú, que permite a la propia gente controlar y estar informada sobre cada uno de los pasos de las actividades, y de manera clara que les digan cómo le va a afectar a ellos y al medio ambiente, porque el medio ambiente también son ellos. Entonces no se cumplen, y a propósito no se cumplen por lo que decía antes. Eso es, por eso decía, como un elemento predialogal. No se cumplen ni se cumplirán en tanto la sociedad boliviana no se reorganice en el marco de las normas. Y la sociedad boliviana ha estado durante muchos años, y los últimos tal vez con mayor intensidad, prebendalizada, tanto para poblaciones indígenas, campesinas. Entonces, hay en esa fiesta, después que salimos de esa fiesta, de esta fiesta política, salimos emborrachados. Y está pasando con la minería chica y con la minería grande, con la minería lítica, con la minería mutón, con la minería de oro en tierra baja y con la minería en tierras altas, que son estas nuevas vetas, estas nuevas posibilidades de desarrollo. Porque si uno va a hacer daño al medio ambiente, tendrá que mitigar ese daño, pero además tener también una ventaja. Pero si vamos a tener contaminación ambiental, contaminación social, de reestructuración social, vamos a tener problemas de salud. Y además, no vamos a tener los recursos, es un mal negocio, ¿verdad?
0: Así es. Bueno, doctor Crespo, como siempre, muchísimas gracias. Espero y deseo que no sea la primera ni la última vez que podamos establecer la comunicación respectiva, augurando que en el futuro la comunicación vaya mejorando para escucharlo mucho más clarito, de modo que podamos compartir sobre todo su opinión, su percepción, su punto de vista profesional respecto a este tema que evidentemente preocupa a los potosinos, y yo diría de forma general a los bolivianos, porque no solo sufrimos los que estamos acá a las faldas del Cerro Rico de Potosí con el tema de la contaminación, más aún tomando en cuenta el boom de la minería, que ha generado una actividad minera industrial enorme, sobre todo a las afueras de la ciudad, sino también en todo el país, porque, bueno, estas aguas que emergen, o por lo menos empiezan sobre todo a generarse a través de los ríos, llegan a las cuencas, y las cuencas seguramente a los mares, ¿no? Por lo tanto, es un tema que debiera preocuparnos absolutamente a todos. Su despedida, si algo más quiere apuntar. Muchísimas gracias, doctor Crespo, muy gentil, y será hasta cualquier momento. Buenos días.
1: Buenos días, muchas gracias. A mí decirle como apunte final, y que la gente se ponga en la cabeza, toda la contaminación de la zona alta, 1.200 kilómetros en Villamonte, en el río Pilcomayo, se la siente. Y se está muriendo gente, no es una verdad, pero orgullo, sino se está muriendo gente por la contaminación. Pero nosotros, además, en la legislación tenemos la servidumbre ecológica, tenemos la obligación de pasarle aguas buenas al Paraguay y a la Argentina. Y entiendo que Argentina y Paraguay están preparando una acción internacional. ¿Y quién va a tener que pagar? El Estado boliviano. Nosotros vamos a tener que pagar todo eso, porque obviamente van a pedir compensación porque hemos contaminado a internacional. Yo le dejo con eso. Muchísimas gracias y espero poder conversar nuevamente con usted.
0: Así será, lo haremos de esa manera. Muchas gracias, muy gentil, nosotros los agradecidos. Ahí estaba el licenciado Gastón Crespo, abogado medioambientalista, experto en legislación medioambiental, y particularmente con esto que tiene que ver sobre todo con la contaminación minera. Vamos a ver qué pasa de verdad, si tomamos en serio, y la actividad minera si toma en serio este tema. Ellos se dicen no es oponerse sobre todo a esta actividad, que es muy importante, pero hay que cuidar el medio ambiente, porque si deterioramos, si arruinamos la tierra, nuestro futuro será algo complicado, a pesar de la montaña de oro, de dinero que podamos tener. Si no tenemos calidad de vida, pues difícilmente vamos a lograr realmente dejar un futuro promisorio para los que vienen detrás de nosotros. La información a propósito de lo ocurrido en Viacha: hallan el cuerpo sin vida de la séptima víctima de la explosión en Viacha. El instructor del Centro de Mantenimiento de Material Bélico, Freddy Mauro Quispe Vega, fue encontrado el domingo sin vida en el cuartel Bolívar del municipio de Viacha, Departamento de La Paz, donde el viernes ocurrieron dos explosiones, informó el ministro de Defensa. El cuerpo estaba entre los escombros de la infraestructura destruida y, según el reporte oficial, se lo pudo reconocer inicialmente por el apellido Gisbert inscrito en su uniforme. Luego los funcionarios policiales realizaron el levantamiento legal del cadáver y lo trasladaron a la morgue. Con este hallazgo suman 7 los cuerpos recuperados de las 14 personas que permanecían no localizadas, señala el informe gubernamental. Se conoce que ya se tomó contacto con la familia del instructor y que se coordinó con su padre para el recojo del cuerpo. Mientras continúan las labores de búsqueda en la zona afectada por las explosiones del viernes, que también provocaron destrozos en las viviendas cercanas al cuartel. El ministro de Defensa, Ernesto Justiniano, informó que en el área afectada fueron encontrados busters que no habían sido detonados, además de una estructura comprometida que tiene material bélico y una gran cantidad de granadas. Por ello, según explicó, los equipos avanzan con extrema precaución en la remoción de los escombros y la búsqueda de los desaparecidos. Realmente una pena lo que ocurrió el pasado día viernes. Y algunas imágenes fueron logradas por gente civil, por algunas personas que ya se percataron, sobre todo de algo inusual dentro del cuartel, sobre todo el ruido de la explosión de artefactos o finalmente pirotecnia, empezó a filmar. Y de ahí se obtuvieron esas imágenes que de verdad nos muestran cuál ha sido la magnitud de la segunda explosión y que fue la más fuerte y que causó el mayor daño, ¿no? Inclusive, pues algunas personas que estaban a 2, 3 cuadras a la redonda del cuartel pudieron sentir sobre todo la onda expansiva de la explosión. Y por lo tanto, pues quedaron afectados y hasta alarmados con cierta trauma. De modo que me imagino que la búsqueda será bastante lenta, minuciosa, complicada y hasta riesgosa, peligrosa, por todo lo que manifiesta, sobre todo el ministro de Defensa, Justiniano, respecto de qué material bélico se encontraba en el lugar. Imagínense ustedes si todo hubiese explotado, si todo este material hubiese explotado, realmente hoy por hoy seguramente estuviéramos hablando de cosas mucho más complicadas, mucho más alarmantes, mucho más dolorosas. Felizmente, al parecer, fue una mínima parte de lo que se encontraba allá en Viacha lo que realmente estalló.
2: Es del año en curso.
0: Bueno, vamos a irnos rapidito a la pausa publicitaria de la programación, porque cuando retornemos, como siempre, mucho más. Aguárdenos enseguida, estoy con más del material preparado para hoy. Ya volvemos, no se vayan.

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0: 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Una de las organizaciones o partidos políticos que ha tenido presencia, sobre todo en la conducción del país, innegablemente fue el Movimiento de Izquierda Revolucionaria MIR Nueva Mayoría, que después de una larga historia de inestabilidad política, surgiera con el objetivo de sumarse sobre todo a una alternativa de solución para el país. Sin embargo, las circunstancias evitaron también que esto se consolidara, pero al menos dejó, se dice, huella, algo de historia para acabar dividido, sobre todo en algunas fracciones que posteriormente formaron parte también de las posibilidades políticas de conducción de la nave del Estado. Estamos refiriéndonos al MIR Nueva Mayoría, el movimiento de izquierda revolucionario que se fundara en la clandestinidad un 7 de septiembre de 1971. Para hablar un poco de este tema, estoy en contacto con el doctor Wilson Álvarez. Jorge, a quien le agradecemos por atendernos. ¿Qué tal? ¿Cómo está, Wilson? Un gusto, un placer saludarlo. Y la consulta, ¿qué recuerdos tiene del MIR? ¿Cómo empezó básicamente la vida política? ¿Quiénes la fundaron? ¿Cómo la fundaron? ¿Cuál fue el lineamiento ideológico, político? ¿Y si alcanzó básicamente los objetivos en determinado momento? Wilson, muchas gracias. Muy buenos días. Bienvenido.
1: Buenos días, Guillermo. Y gran oportunidad para saludar al país entero, por medio en especial a la audiencia de Potosí. Bueno, en este caso, este 7 de septiembre, 55 años que han transcurrido de aquel 1971, donde un grupo de jóvenes dirigentes, en su mayoría universitarios, estamos hablando de la CUP, de la UNSA, porque nació de esas aulas junto a otros cuadros políticos. Desde entonces, para formar el movimiento de la izquierda revolucionaria, una filosofía y una ideología de socialismo, de las vertientes socialdemócrata cristiano del movimiento Espartaco, y cuadros independientes como Antonio Araníbar y otros que en este momento no los recuerdo. Pero ya la fundación en sí lo hacen justamente Jaime Paz Zamora, Oscar E. Franco, Chichi Dalens, Antonio Araníbar, entre otros. Y le decía que la primera tarea es que, claro que se cumplió, los verdaderos defensores de la democracia y para recuperar la democracia de las dictaduras hasta ese entonces e implantar último del banserato del coronel Hugo Banzer Duarte, entonces que duró 7 años, fue el MIR, que se convirtió en una de las opciones políticas más resistentes, más contestatarias en ese momento, y que terminaron estos dirigentes, muchos de ellos perseguidos, exiliados, y en la trayectoria del MIR también tenemos hasta acribillados, como ocurrió años después, en 1981, en la calle Harrington, toda la dirección nacional del MIR, del cual sobrevivió solo una compañera, que contó toda la historia. Pero paralelamente también hay que ser honestos a esta trayectoria del MIR que recuperó la democracia, hubieron tenido tractores, no es menos importante citar también que paralelamente a ello había la lucha hasta del padre Luis Espinal, Marcelo Quiroga Santa Cruz, campesinos, trabajadores, en las minas, mujeres, en fin. Ese sacrificio conjunto terminó precisamente con la señora Domitila Chingara, un movimiento en las minas, pidiendo la amnistía y posterior el retorno a la democracia. Eso sí es recuperar la democracia, no como en otros tiempos se quisieron apropiar de esa labor tan histórica que se tuvo, partidos últimamente que obviamente llegaron al gobierno para destruir la economía de Bolivia. Pero en el seguimiento de la historia que usted me pregunta, el MIR como tal cumplió, porque su ideología era precisamente luchar por esas grandes mayorías y hasta logró conformar la famosa naranja mecánica, la UDP, dándose la vuelta en la historia para recoger al hombre que estaba identificado plenamente con el movimiento de la izquierda y el gran mediodía, que era don Hernán Siracuás. Entonces, en primera opción, en la primera postulación, no alcanzaban estos dirigentes miristas ni siquiera a los 25 años, por eso que su primer candidato presidencial de Hernán Siracuás fue un tan Sandoval Morón. Uh-huh. Ya luego, en la siguiente, porque se anuló esa primera elección por el fraude que hicieron los seguidores del Banserato, de Pereda Azlún, en fin. Y luego ya en la segunda opción, cuando sí ganaron con UDP, con amplia mayoría, Jaime Paz Zamora se postuló como vicepresidente, pasando también por el atentado que quisieron terminar con su vida en ese fatídico día del vuelo del aeropuerto y la caída en Laja. Uh-huh. Para luego ya, en 1989... asumir el gobierno. Más antes, claro que hubo las decisiones, el famoso entronque histórico, donde nació el MIR, nueva mayoría, y en Potosí también ingresaron nuevos actores políticos, antes de citar a don Ramiro Ayala y otros. Entonces, ya en el gobierno, habiendo sido tercera opción, pero la habilidad política de Óscar Eddy Franco y los acuerdos que se tuvo con precisamente en la vida democrática de Hugo Banzer Suárez, se hizo del gobierno y se trabajó. Una gran característica del gobierno de Jaime Paz Zamora es que durante toda la gestión no hubo ningún fallecido, no hubo muertes como posteriormente vino. O sea, no hubo madres que lloraron por sus hijas o hijos o viudas por su esposo. No hubo persecuciones. Era muy difícil la situación porque se había implantado en 1985 el decreto supremo 21060 frente a la aguda crisis económica y además el paso de la UDP que terminó por la hiperinflación. Entonces, posterior a Víctor Paz, en este caso Jaime Paz Zamora, tuvo una política de gobierno de carácter más social, de atención a los sectores más importantes, de ahí la nueva mayoría, a las grandes mayorías. Y para concluir la gestión y venir más atrás, en ese lapso de tiempo, ya estando en el gobierno, con el aporte y el trabajo de la militancia orgánica, donde no se vendían pegas como ahora, o sea, los empleos, los trabajos en la cosa pública, se pudo pues adquirir hasta el inmueble de la calle Oruro, esquina Cobija, y que posteriormente, ya ha pasado mucho tiempo, los mismos actores de la cúpula nacional, utilizando palos blancos, terminaron dilapidando, vendiendo este inmueble a título de que hubiese sido de un particular ese bien inmueble. Uh-huh. Una maldita vergüenza es en la parte de la historia potosina. Pero los militantes consecuentes, pese a haber dado una dura lucha en estrados judiciales que duró más de 3 a 4 años, terminamos perdiendo en el último acción de amparo constitucional que no supo defender el Ministerio Público, porque a pedido nuestro en algún momento ya se confiscó esta casa de la Victoria, con más sus bienes, y hoy, ¿dónde habrá ido a parar? Eso también hay que decir, porque usted me está preguntando la historia, quien les habla fue el último jefe departamental. y terminamos ahí peleando, luchando unos cuantos. Los que hoy están en patria y en el gobierno, bueno, nunca se recordaron con qué se luchó, con qué se peleó. Por ejemplo, la participación de las últimas elecciones para la Asamblea Constituyente. Dígame, Guillermo.
0: Bueno, antes de un poquito ver qué pasa con el MIR actualmente, después de que el órgano nacional electoral anuncia, ¿no? O al menos da a conocer de que vuelve a revivir el MIR. Sin embargo, Wilson, como todo partido político, por muy fuerte que sea, inclusive el propio movimiento al socialismo, como ejemplo en los últimos tiempos, tiende a dividirse. Entiendo que pasó lo mismo, desde luego, con esta organización política, desvinculándose Antonio Araníbar y también Samuel Doria Medina, ¿no?, que conforman sus propias organizaciones políticas, lo que seguramente debilita un poco a este partido político, el MIR. Pero además también se lo vincula, sobre todo con el tema de la actividad del narcotráfico, ahí está el famoso Oso Chavarría, entre otros aspectos que también fueron el pasaje negro, digámoslo así, o negativo, sobre todo para el MIR. ¿Es cierto, es evidente todo esto, mi estimado Wilson?
1: Bueno, la historia está escrita, no la escrito yo. Hubo declaraciones de prensa, entrevistas a nuestro entonces presidente y jefe nacional, hasta se lo quitó la visa, son cosas ciertas, y que él reconoció que era una amistad que tuvo con Oso Chavarría, pero bueno, esos temas tendrán que explicar con los actores vivos todavía. Entre luces y sombras de Simir, como usted lo ha manifestado, tuvo hombres importantes que quisieron ocupar, pero que, como siempre, ¿no?, el caudillismo no permitió. Por ejemplo, Doria Medina en su momento quiso pues tomar la conducción del MIR, y fue en Tarija donde el último encuentro fue una derrota, no lo permitieron. Y bueno, pero yo le decía, esto no es menos importante, esa gente que estuvo en el poder gracias al MIR, ocupando grandes cargos políticos, hasta se fueron a otros partidos, a otras opciones políticas para la elección de constituyentes. Y tuvimos que asumir pocos dirigentes en Potosí sin recurso de la Corte Nacional, menos del partido, y donde se perdió por poco por la personalidad jurídica, pero también estuvo la mano política del movimiento al socialismo, que quería aniquilar con este instrumento político que en la historia no van a poder borrar su gran aporte a Bolivia. Y bueno, esta última frase que me pregunta, hoy, 7 de septiembre del 2026, el MIR Potosí, no puedo hablar por Bolivia entera, no está en responsabilidad del gobierno actual, no estamos en la estructura. Militantes individuales, por su parte, habrán tomado opción, pues mucho más antes, con otra opción, ya tomaron, lo estarán, pero no nos pueden cargar la responsabilidad a militantes consecuentes. Yo no me llamo histórico, porque los históricos los he citado de principio, los que han fundado, esos son los perseguidos, los detenidos, esos son los históricos. Nosotros somos militantes posterior, quien habla emergió de las filas de la juventud, pero consecuente hasta ahora, ¿no?, sin desvíos a ningún lado. Otra cosa que en las últimas elecciones cada cual haya tomado su opción de votar por el que guste, por el que tenga mejor propuesta, y hoy precisamente por eso no estamos y no vamos a estar con esa responsabilidad. No nos pueden cargar con ello por algunos militantes que han tomado su opción. Bueno, pero esa es la democracia. Y para cerrar, Guillermo, quiero decir que nosotros hacemos vida todavía política y nos reunimos grandes compañeros y compañeras, y estamos comprometidos con el país y siempre estaremos defendiendo la institucionalidad democrática, el Estado de Derecho, pero también estaremos frente a lo que son los actos de corrupción y además frente a la aguda crisis económica, social y política que han causado con los 20 años del masismo y que hoy también está altamente cuestionado. Eso es, Guillermo.
0: Así es. Sin embargo, Wilson, ya viendo el futuro del movimiento de izquierda revolucionaria MIR Nueva Mayoría, ¿usted considera de que Jaime Paz Zamora todavía debiera liderar esta organización política o solo convertirse en imagen como fundador, como jefe que de alguna manera consolidó sobre todo una unidad en torno a los ideales, a los principios que usted ha manifestado en el pasado y que podría convertirse obviamente en un ideal en el futuro. Pero a la cabeza de Jaime Pazamora debe existir cambios estructurales, debe emerger un nuevo liderazgo que represente esta organización política. ¿O ve como opción a Rodrigo Paz Pereira? ¿Qué dice usted?
1: Bueno, a ver, yo creo que hay que agradecer las gestiones que se han realizado por recuperar la personería jurídica que no se ha consolidado. O sea, tuvo esa resolución del Tribunal Supremo Electoral, el plazo de 90 días, pues ya han pasado meses, en el que se debería de justamente homologar, acomodarse nuestros estatutos de origen a las normativas vigentes ahora en el tema de partidos políticos. No se lo ha hecho, y en ello también se tendría que haber convocado al Congreso que manifiesta nuestro estatuto, elegir nuevos dirigentes y hacer homologar en el tribunal. No se ha hecho, está en un statu quo, está en un cuarto intermedio, digamos. Pero eso se tiene que hacer con los miristas para un proyecto político para adelante, no para en este momento buscar, como en algún momento han hecho movimientos de históricos y de primero la gente y de todo, para pegarse al actual gobierno y ocupar cargos políticos, que algunos de ellos lo están haciendo. No, nosotros tenemos que buscar ese escenario y que emerjan nuevos cuadros políticos. Que el rol de Jaime Paz tiene que ser el líder histórico que sí trabajó por el país, que supo comprender las grandes mayorías, independientemente de lo que hoy es su hijo, porque no nos representa a nosotros. Nosotros estamos identificados con Jaime Paz, pero tiene que haber ese encuentro orgánico donde se tiene que elegir, y él, como usted lo dice, va a tener que quedar en el recuerdo de la historia del país, no solo de la militancia, como un gran político que aportó a la democracia desde la defensa, desde la recuperación, el manejo de la cosa pública, sin estos problemas tan agudos que se tienen en este momento. Por lo tanto, es el jefe nacional, mientras no se elija y se posiciona a otro, está todavía ahí don Jaime, pero lo cierto, tiene que haber una renovación de cuadros, Guillermo.
0: Bueno, Wilson Álvarez, ex jefe departamental del MIR Nueva Mayoría, como siempre te agradezco, un abrazo, y seguramente pues llegará el momento de reflexionar, pero también celebrar esta fecha tan importante de creación de esta organización política en 1971. Muy gentil, muchas gracias. Su despedida, Wilson, será hasta cualquier momento.
1: Sí, Guillermo, aprovecho estos últimos segundos para rendir mi profundo homenaje a aquellos hombres, cuadros que han dejado su vida por la democracia, y que hoy también hay otros militantes que han hecho su vida orgánica, consecuente en el campo y en las ciudades, que no estamos para un acto hipócrita de hacer una misa, una comelona por ahí, no. Nuestro servicio al pueblo tiene que ser de cara, con la frente en alta, para decir, seguiremos trabajando para el país. Habrá momentos políticos democráticos en los que participaremos, sí lo haremos. Ese es el compromiso, y nuestro mejor homenaje sería de que tenemos un instrumento que es rearmar, que es reagruparnos para bien del país y no para un beneficio personal de cada uno. Muchas gracias, Guillermo.
0: Bueno, nosotros los agradecidos. Ahí estaba el abogado Wilson Álvarez, ex jefe departamental de el MIR Nueva Mayoría. Y uno se pregunta, ¿dónde están ahora los actuales dirigentes o representantes? De verdad que el MIR es parte de este gobierno, el MIR está reviviendo, reestructurándose, reorganizándose para hacer una vida política en adelante, o simplemente será un espejismo, algo que podría diluirse como agua entre las manos. Porque, bueno, la coyuntura política está siendo bastante compleja, muy dura, sobre todo para todas las organizaciones políticas, no solo para los que recién están emergiendo, sino para los que tienen fortaleza histórica, digámoslo, un pasado importante, ¿no? Como el propio partido que gobernó el país casi 20 años, imagínese, el Movimiento al Socialismo. Por lo tanto, vamos a ver qué sucede con todo esto, que seguramente generará grandes cambios en nuestro país. Ojalá sea para bien y no para mal, como estamos advirtiendo. Atención, el dólar flexible mantiene su alza y este lunes, hoy, se cotiza en 12.58 centavos. ¿Qué dice la información? El dólar flexible inicia la semana con una cotización de 12.58, cotización que se mantiene vigente desde el sábado 5 de septiembre bajo el nuevo esquema cambiario adoptado en Bolivia. Durante la anterior semana, el dólar registró una tendencia al alza y alcanzó nuevos máximos, superando por primera vez la barrera de los 12. En el mercado paralelo, la divisa se encuentra en 12.45 para la compra y 12.43 para la venta, según las referencias disponibles. Por lo tanto, ahí está, el dólar mantiene su tendencia a la alza y esto innegablemente podría incidir, afectar sobre todo a la economía, a la macroeconomía y también a la economía doméstica en nuestro país. Veremos a ver qué pasa. El Banco Central de Bolivia parece que no puede controlar sobre todo este incremento que es producto de la oferta y la demanda. Al parecer hay más demanda que oferta. Si hubiera oferta, seguramente el panorama podría cambiar. Pero si la demanda cada vez más es exigente, con seguridad el precio del dólar mostrará sobre todo estos parámetros de cambios, pero no a la baja, sino a la subida. Vamos a irnos rapidito a la pausa, porque cuando retornemos, como siempre, mucho más aquí al estilo diferente de la programación. Las voces de la noticia, junto a su amigo y servidor Guillermo López Elías. Aguárdenos, ya volvemos.

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1: Tus horas.
2: Las nuestras.
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1: Le da la hora.
4: 9 horas, 4 minutos.
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0: 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Bueno, en los siguientes minutos vamos a hablar de un tema que es bastante delicado, tiene que ver con el ámbito social. Es algo que está ocurriendo de forma recurrente, sobre todo en nuestras unidades educativas, y esto se traslada muchas veces inclusive a nuestros hogares. Se trata del bullying, la violencia familiar, pero tiene que ver particularmente con nuestra niñez. Para abordar este tema, está acá en los estudios de la radio la licenciada Julie Coro Belis. Ella es psicóloga de profesión y precisamente nos va a hablar de estos temas. ¿Qué tal, cómo está, licenciada? Un gusto, un placer saludarla en esta mañana. Potosí, el país, la escucha, pero también nos miran a través de las diferentes plataformas digitales. Muchas gracias, muy buenos días, bienvenida.
1: Muy buenos días, Guillermo. Muy feliz por la invitación, ¿no? Aquí en su gran estudio, y saludarles a toda su audiencia que está conformada por padres, maestros, quizás también que están escuchando, ¿no? Para hablar de este tema muy importante acerca del bullying que va afectando no solamente a nuestros niños, también a los padres, a nuestra familia, y que muchas veces nosotros también crecimos, ¿no? Con estas heridas y no lo notamos, ¿no? Que es de gran importancia y gran magnitud que impacta en nuestras vidas.
0: Licenciada, a ver, partamos para abordar esta temática de lo que ocurre en nuestro hogar. ¿Hay bullying? ¿Hay violencia, extrema violencia ya en algunos hogares? ¿Y esto a qué se debe? Porque, bueno, yo leía algo de historia, también escuchaba, y al parecer los cambios climatológicos, la rotación de la Tierra, la ubicación en la que se encuentra sobre todo nuestro planeta, en todo lo que significa la galaxia, este universo tan enorme, se dice que tiene sobre todo estas también afectaciones o de alguna manera este tipo de influencia sobre todo para nuestro comportamiento. ¿Qué dice usted?
1: Claro, no. Tiene gran influencia desde la educación que se da en casa. Muchas veces como padres de familia vamos normalizando cierto tipo de actividades, como pueden ser apodos que parecen inofensivos en el momento, ¿no? Pero que esto se va repitiendo una y otra vez de manera constante, que muchas veces los apodos ya parecen inofensivos, ya son más ofensivos, muchas veces para la pareja, para los hijos, y en este ambiente los niños también se van criando, van escuchando todo ese tipo de cosas y lo van a replicar. Muchas veces por eso es importante el modelo que nosotros queremos ser para nuestros hijos. Y por lo tanto también, ¿no? Como decimos muchas veces, no solamente es la influencia de la televisión, de los videojuegos que ahora están muy comúnmente también en los niños, sino del ejemplo que estamos dando como padres. Porque la violencia empieza desde estos pequeños actos. No solamente es los aspectos físicos, digamos, como los golpes, los maltratos, los empujones. También son las palabras que hieren a las personas.
0: Bien, doctora, ayer se ha cumplido el día del peatón. Se supone que es un día para que la gente, la familia pueda salir, los chicos puedan ganar las calles y en muchos de los casos allí desarrollar una serie de juegos, una serie de actividades, ¿no? Que despejen la mente, sobre todo de nuestros niños. No hemos visto mucho de ello. Sí, algunos padres salieron, pero la mayoría parece que se quedó en casita. ¿Por qué?
1: Sí, muchas veces ahora estamos tomando más en cuenta como, entre comillas, el descanso, ¿no? Pero no es bueno que también los niños se queden sin socializar, ya que este aspecto de la socialización también nos ayuda en el ámbito del respeto, saber cómo relacionarnos con los demás de manera adecuada. Y también para que los padres no pongan de ejemplo también cómo se relacionan los niños. Y aquí también hay un ámbito muy importante. Cuando nosotros hablamos de autoestima, que está muy relacionada con el bullying, los niños que sufren bullying tienen extremadamente baja autoestima. Por ende, no se van a poder comunicar con otros niños, no van a poder socializar, jugar y demás. Y si los padres en casa, como el ejemplo de ayer, que tendrían que utilizarlo como un medio para que ellos socialicen, que estén más divertidos y demás, no lo utilizan a su favor, entonces es como que ponerle más barreras a nuestros hijos y no dejarles que ellos estén más seguros de sí mismos, aumentar la autoestima y todo este aspecto. Uh-huh.
0: Estoy conversando con la licenciada Julie Corobelis. Ella es psicóloga de profesión, ella es parte de un consultorio de acompañamiento terapéutico. Estos niños, bueno, pero antes de pasar obviamente a esta posibilidad de ayudarles psicológicamente, de seguramente acompañar su comportamiento, esto también se ha ido agravando, sobre todo ahora en los establecimientos educativos, ¿no? Donde, como usted dice, permanentemente algunos niños son víctimas del bullying. Y no solo de los propios compañeros, de los propios amiguitos, compañeritos o compañeritas, sino también de los propios maestros, que últimamente están recibiendo una serie de denuncias de maltrato en aula a los estudiantes, a los escolares, principalmente a los más pequeños. Esto realmente tiene seguramente consecuencias hacia adelante muy complejas. ¿A qué se deberá esto? ¿Por el excesivo número de alumnos, por la incomodidad, por una serie de factores que no los estamos identificando adecuadamente, doctora?
1: Bueno, para responder esto quisiera hablar un poquito de qué es el bullying, ¿no? Ajá. Vamos a empezar por eso. El bullying o acoso escolar, como su nombre lo dice, es un tipo de violencia que puede ser de forma física, psicológica o verbal. Entonces, en el aspecto que ¿quién produce el bullying? Es una persona que puede ser como un compañero, un amigo o incluso el maestro que tiene el poder sobre la otra persona. Tiene más poder física, más poder mental, más poder incluso podemos decir en el ámbito del dinero, ¿no? Socioeconómico. Entonces se van aprovechando de las personas que son más inofensivas. Entonces este aspecto se va agravando más por las causales que tienen estas personas. Muchas veces los que hacen bullying, no todos, pero la mayoría, se nota que tienen una baja empatía o muchas veces nula empatía por los demás. Esto afecta grandemente por problemas que tal vez ellos están sufriendo sociales, también problemas familiares, problemas socioeconómicos que les impulsan a agredir a las otras personas y no ver las consecuencias que generan en las otras. Y claro que sí, cuando un niño, por ejemplo, constantemente ha escuchado, ya sea, digamos, en la misma casa, la va escuchando en la escuela de sus amigos diciendo, tú no eres un buen estudiante, tú no eres, digamos, bueno, tú no eres esto, o sea, palabras, ¿verdad?, que ofenden, causan un gran temor en los estudiantes. Entonces, al crecer, va a crecer con todas estas bajas defensas. Cuando va a ser más adulto en la universidad, va a tener dificultades también, digamos, ¿no?, de hablar en público, de relacionarse con los demás. Incluso cuando llegue a un trabajo, va a sentir lo mismo. También existe el bullying en el trabajo y puede sufrir de lo mismo en el trabajo. Se van a burlar de él, él se va a aislar, no va a poder responder adecuadamente, aunque él sea un excelente profesional. Pero si ha sufrido todas estas barreras, él se va a sentir muy indefenso y herido frente a todo lo que tiene que hacer.
0: No, desde luego que sí. Ahora, ¿cómo acompañar? ¿Cómo ir cada vez más controlando todos estos aspectos? ¿Hay alguna fórmula? ¿Es complicada? ¿Tiene que ver con el acompañamiento del Estado como tal, las instituciones, o tenemos que ser nosotros, que somos parte de esta sociedad y que estamos permanentemente relacionándonos de forma directa, sobre todo con los niños, niñas y jóvenes que sufren una permanente efecto, yo diría, del bullying? ¿Cómo tenemos que resolver esta temática, doctora?
1: Bueno, la tarea es de todos. Empezamos desde casa, ¿no? Si nosotros estamos sospechando que nuestro hijo puede sufrir bullying, son desde cositas muy pequeñas. Uno, el niño no quiere ir a la escuela, tal vez inventa excusas para no ir a la escuela, luego no quiere participar de actividades relacionadas con sus compañeros, ya sean extracurriculares, como deportes y demás. Luego también el niño llegaría, digamos, con la ropa maltratada, sucia, o muchas veces con sus materiales útiles escolares, que estarían rotos o estarían perdidos, o que muchas veces también ya nos están dando indicios, ¿verdad?, de que está muy ansioso, muy miedoso a quedarse solo. Tal vez siempre busca la compañía de algún adulto, no trata de estar con sus amiguitos de la misma edad, o tal vez no trata de estar igual, como decíamos, de los profesores. Tal vez tiene como esta reacción, ¿verdad?, cuando dicen, te toca tal materia, y entonces el niño dice, yo no quiero ir, o pone ya un tipo de excusas. Luego ya como sociedad también nosotros, ¿verdad?, tenemos que empezar también a exigir, como padres de familia muchas veces ponen más atención a otros aspectos como culturales, entre comillas, pero muchas veces, o sea, dejamos de lado de que la educación de los hijos estaría normal, pero muchas veces también el trabajo que realizan los profesores, como habíamos dicho, es mucho y no es tampoco el adecuado que puedan darles hacia ellos. Y también, bueno, en mi experiencia también vi que muchas unidades educativas tampoco no están contando con el plantel adecuado, psicológico, ya que muchas veces solo cuentan con trabajador social. Y, bueno, siendo honestos, un trabajador social para 300 estudiantes no es imposible. Muchas veces el trabajo no llega a todos y muchas veces también van quedando estos casos. Y también un dato muy importante que recabé es una investigación, ¿no?, en el año 2022, decía de 4 de 10 estudiantes sufrieron bullying, pero no lo avisaron a sus padres ni a sus maestros, por el temor de que ellos sean más todavía criticados y juzgados.
0: Ahora, licenciada, el tema del exceso que den tareas, sobre todo algunos maestros, maestras, ¿puede considerarse como un bullying por la exigencia más allá de lo permisible para los niños?
1: Bueno, cuando es con esa actitud, como habíamos dicho, ¿no?, con falta de empatía, ya que si bien los niños sí merecen estudiar, pero también es a un ritmo adecuado, ya también excesiva, obviamente los niños no van a poder realizarlo. Y también sería considerada, ¿no?, un tipo de bullying si es que los profesores están haciendo con esta hazaña, ¿verdad?, de querer dañar al otro.
0: Estoy conversando con la licenciada Julie Coro Bellis, psicóloga de profesión, a propósito de esta temática que hoy por hoy realmente nos preocupa muchísimo. Pero, ¿qué pasa en las calles? Ahora vemos a muchos niños trabajando, entre comillas, hasta altas horas de la noche. Estamos viendo en algunos talleres, en la propia actividad minera. Hablo no niños de 8 o 9 años, sino adolescentes de 12, 14, 15 años de edad. ¿Estos también están sufriendo ya una transformación mental, psicológica, que los impulsa sobre todo a mirar de diferente manera la vida, doctora?
1: Claro, cuando nosotros, ¿verdad?, no estamos en el ritmo adecuado, tal vez como para hacer cierto tipo de actividades, nos estamos sobrecargando de mucho tipo de actividades, como los niños, bien, a la hora de que van a crecer, entonces van a crecer con varios estrés. Este estrés que va a ir acumulado, muy acumulado, que muchas veces lo he visto, ¿no?, en varias personas, y va transformado en somatizaciones. Empiezan con los dolores de cabeza, dolores de estómagos, dolores musculares, que al final ellos sienten de que no tiene algo explicable. Pero en realidad es eso, ¿no? De que muchas veces no le brindamos tanto énfasis en nuestra salud emocional y al final nos va causando varios problemas. Y llegamos a un punto de que decimos de que no sabemos lo que nos sucede. Yo siempre recomiendo que tomen vital importancia a la salud mental, porque es un factor muy importante para cada uno de nosotros. No solamente, como bien habíamos etiquetado, ¿no?, antes de decir, el psicólogo solamente es para los locos. No, muchas veces es que nosotros estamos sufriendo por una emoción que no podemos controlarla en el momento. Pero no estamos tarde, ¿no?, de sanar estas heridas, tratarlas tal vez. Si bien el primer paso siempre es la predisposición de cada uno, ya sean padres, niños, y todo esto con el apoyo que van a tener de las demás personas.
0: Uh-huh. Ahora, Lisen, ¿qué tipo de apoyo? ¿Cuál es la mejor forma de ayudar sobre todo a estos niños y niñas? ¿Cómo controlar de alguna manera sobre todo ese sentimiento que ellos o esa forma de vivir en la que están sintiendo en determinado momento? ¿Cómo ayudar?
1: Lo principal, ¿no?, como padres también es la comunicación. Ajá. Si bien muchas veces nosotros al principio tratamos de juzgar al otro, decir, lo que está sintiendo es algo pequeño, hay problemas reales en la vida. No, está mal. Nosotros tenemos que empezar a ser más empático con el otro por lo que está sintiendo. Decir, si necesitas ayuda, bueno, para que conversemos con confianza. Y si este problema se nos está yendo de las manos, estamos aquí los psicólogos, ¿no?, para ayudarlos, para guiarlos a ustedes. Y también, ¿no?, dentro de esto, no dejarlo, como decía, al final. Es bueno, digamos, también ser empáticos y como padres también ser modelos. Si muchas veces ya habíamos crecido con esto, ¿no?, de la violencia como disimulada, hay que tratar de cambiar esto, ¿no? Estamos tarde para cambiar. Como decimos, si por ejemplo, yo digo, ¿no?, los hijos han llegado, ¿no?, a casa diciendo de que ha agredido a otro compañerito, en el caso de que agrede. Entonces, nosotros primero deberíamos fijarnos en nosotros, decir, a ver, ¿yo qué estoy haciendo como padre? En vez de castigarlo, en vez de reñirlo más, ¿por qué primero no veo cómo estoy actuando yo? Y le muestro cómo se actúa con respeto, se habla adecuadamente con las otras personas, así para que se vea como un guía, como un modelo para seguir.
0: Uh-huh. Ahora, doctora, en caso de que se susciten hechos un poco más complejos, porque han habido algunos casos, niños, adolescentes, que se han quitado la vida, ¿no?
1: Exacto.
0: Producto precisamente de esta experiencia, digámoslo, que han ido viviendo no solo en la escuela, sino también en el hogar. El paso fundamental es permitirles que hagan lo que les parece lo más adecuado, estar permanentemente con el celular, con la televisión, no obedecer, sobre todo algunas exigencias que puedan venir, ya sea del maestro y particularmente de los papás, de los hermanos mayores. A ver, ¿cómo debemos actuar en este tipo de casos?
1: Bueno, en este tipo de casos muy delicados también, ¿no?, hay que evitarnos mucho de las redes sociales, ya que es una gran influencia.
0: No, uno puede privar, ¿no? Y dice, no, ya no tienes acceso a las redes sociales, no tienes celular y tampoco vas a ver televisión. ¿Eso es lo más adecuado?
1: No en gran medida, pero hay que dejar este tiempo específico de, como que decir, ¿verdad?, para estar más tranquilos, para liberarnos de toda esa sobrecarga. O sea, está bien que dependiendo al tipo de caso, de persona, digamos, unos cuantos días sería lo adecuado para que la persona se sienta más tranquila, más segura. Unas semanas ya un poquito más adecuado. Y ya, digamos, no tampoco brindarle tanta atención a este tipo de redes sociales, solamente, digamos, lo recomendado sería 1 a 4 horas máximo día, ¿verdad? Tampoco que estén todo el día pendientes del celular, como lo habíamos dicho, como ayer era un día de socialización, también brindarle más estos espacios que podemos hablar, conocer a otras personas de manera física. Y también, ¿no?, esto, como digo, desde el bien, desde el respeto. Si nosotros te brindamos el respeto, entonces va a ser un pilar muy fundamental para que estemos mejor como una comunidad.
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0: 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Bueno, licenciada, gracias. Si algo más quiere recomendar, si algo más quiere referir sobre esta temática, adelante, la estamos escuchando.
1: Bueno, lo más recomendable es, ¿no?, que no hay que tomarlo como un tipo de juego. Muchas veces estamos al punto de parar, de frenar, de ser nosotros quienes digan no a la violencia, sobre todo. Uh-huh. No hay que tomarlo como algo muy simple o sencillo. Y si bien si nosotros necesitamos ayuda, también hay que acudir a un psicólogo o una persona de confianza. Eso sería todo. Muchas gracias por la invitación, Guillermo. Me encantó estar aquí en tu programa para tal vez socializar un poquito acerca del bullying.
0: 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Y bueno, señoras y señores, rapidito nos vamos a ir a la pausa publicitaria de la programación, porque cuando retornemos, como siempre, mucho más, aguárdenos, enseguida estoy con más del material preparado para hoy. Las voces de la noticia, junto a su amigo y servidor Guillermo López Elías, que les invita a estar permanentemente junto a nosotros de lunes a viernes en este horario de 8 a 10 en punto de la mañana. Aguárdenos, ya volvemos.

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0: 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Bueno, y en los siguientes minutos vamos a hablar precisamente de la preservación de nuestros monumentos coloniales, el regalo de la madre naturaleza que forma parte precisamente de la riqueza cultural y los esfuerzos que se vienen realizando aparente, entre comillas, por parte de autoridades, no solo a nivel nacional e internacional. La arquitecta Amparo Miranda, que es gestora cultural, está en contacto ya con nosotros. Arquitecta, muchísimas gracias por aceptar este diálogo, por haber respondido a nuestra convocatoria y abordar esta temática que nos parece importante. Arquitecta, un gusto, un placer. Potosí, el país lo escucha. Muchas gracias, muy buenos días, bienvenida.
1: Guillermo, buenos días y muchas gracias a usted por su llamada para poder conversar un poco sobre la conservación del patrimonio de la ciudad de Potosí.
0: Bueno, Arqui, a ver, el tema del Cerro Rico de Potosí. Si bien para algunos se dice que es un yacimiento minero, que desde la colonia permitió prácticamente acumular grandes riquezas, no solo para beneficio de nuestro país, sino para algunos otros países del mundo, se habla precisamente de que el Cerro Rico de Potosí fue realmente uno de los factores importantes en la economía mundial y por ello se lo considera, ¿no?, un yacimiento minero que hoy por hoy todavía básicamente está otorgando, digamos yo, lo digo de esa manera, su riqueza minera para beneficio de algunos y no para el beneficio de todos, en desmedro de aquello que la propia UNESCO ha nominado sobre todo al Cerro Rico de Potosí como patrimonio inmaterial de la humanidad. Hoy por hoy vemos un deterioro de forma significativa, aunque se han hecho algunos esfuerzos, se dice, para evitarlos, pero parece que todo esfuerzo es insulso, no es efectivo, de ahí que podemos advertir de que el cerro cada vez más está siendo deteriorado. Esto es algo que preocupa, ¿verdad, arquitecta?
1: Sí, Guillermo, o sea, creo que hay demasiado deterioro, una explotación aparentemente no controlada, se ha permitido el trabajo en áreas que estaban prohibidas arriba de la cota 4400, y aclarando un poquito, el cerro está dentro de los de la declaratoria a Potosí como Patrimonio de la Humanidad desde 1987, es una de las cinco áreas. Obviamente es la principal, la que ha dado origen a esta declaratoria, porque es la fuente de riqueza que permitió el nacimiento de esta ciudad, ¿no? Para recordar, están las cinco áreas: el Cerro Rico de Potosí, están las lagunas del Caricari, la Ribera de los Ingenios, está el Centro Histórico y Cantumarca. Son las cinco áreas inscritas en esta declaratoria. Cualquier otra mención a edificios no es individualizado, es la ciudad. Se ha mencionado alguno, pero no tiene una declaratoria individual, ¿no? Son cinco áreas y forman el sitio Potosí. Para todos los potosinos, el cerro es lo más visible porque lo vemos todos los días, está a la vista y vemos todos los días cómo le van apareciendo más áreas. Por ejemplo, hay como un surco que aparece, se ve desde la parte alta de la ciudad, desde la zona norte. Hay un canal ya que se ha abierto en la parte, viendo al cerro, en la parte izquierda. El hundimiento de la cúspide ya tiene otra forma y eso avanza cada día. Entonces, creo que cualquier evaluación que haga la UNESCO sobre el sitio Potosí, lo más impactante es el deterioro del Cerro Rico de Potosí. y creo que principalmente por eso seguimos en la lista de patrimonio en riesgo desde el año 2014. ¿Quién controla esto? Lastimosamente, en este momento no tenemos una cabeza del sector cultural, Guillermo. Se ha eliminado el Ministerio de Turismo Sostenible, Culturas y Folclor. No hay hasta ahora una autoridad que se haya hecho cargo de lo que ha quedado. Se lo ha reducido a un viceministerio dependiente del Ministerio de Relaciones Exteriores, a un viceministerio de Cultura y Folclor, pero no hay una autoridad designada hasta ahora. Todo el personal que estaba en el ministerio ha sido desvinculado, no están trabajando, no hay nadie a quien reclamar, no hay nadie que haga a la gestión, no hay quien nos represente en esta demanda de conservar el Cerro Rico, el Centro Histórico, la Ribera de los Ingenios. Todo ese patrimonio está vulnerable, está siendo deteriorado cada día, hay más lastimosamente autorizadas o no, no conocemos para decir que alguna sea clandestina. Yendo a la novena, por ejemplo, de la Virgen de Guadalupe en el Templo de San Juan Bautista, hay una casita que está cerca de la Plaza España, entre la Plaza España y San Juan, una casita de adobe de una planta que ha sido demolida, la están están retirando todo el material de tierra y piedras, y seguramente va a aparecer una construcción en altura nueva de hormigón y ladrillos, ¿no? Se está perdiendo esa tipología también de vivienda de adobe con techo de teja, y solo queda sacar fotografías, Guillermo. Lastimosamente, solo nos van a quedar fotografías. No sé, como le digo, si es autorizado o no, pero hay muchísimas, usted pasea por el centro y va a encontrar letreros de construcción paralizada, construcción clandestina, alguna obra paralizada y siguen trabajando dentro. Entonces, creo que una de las observaciones, por ejemplo, para entrar en la lista de patrimonio en riesgo, dice legislación no adecuada, o sea, no hay cómo controlar, no hay cómo castigar al que destruye patrimonio. Entonces, Guillermo, creo que hace falta trabajar mucho. Sé que hay algunos talleres. Hace poco creo que hubo un segundo webinar para hacer, para replantear o poner en marcha el plan de manejo. Pero lo que vemos cada día es muy diferente, ¿no? Entonces, Guillermo, creo que tenemos muchísima debilidad en cuidar nuestro patrimonio.
0: Estoy conversando con la arquitecta Amparo Miranda, ella es gestora cultural, a propósito de lo que pasa, sobre todo con esta temática. Ya la actividad minera ha dado pie a que desde la época colonial se genere, es decir, una ciudad con mucha riqueza patrimonial, porque, bueno, las construcciones arquitectónicas seguramente son influencia también de la arquitectura europea y de otras latitudes, porque no olvidemos que en nuestra ciudad, en el auge de la minería, del estaño fundamentalmente y de la plata, pues llegaron tanta gente, ¿no?, que promovió precisamente ese crecimiento urbanístico, aunque seguramente nada planificado, pero donde se construyeron realmente edificaciones muy interesantes, no solo yo diría los templos, las iglesias, sino también, como usted decía, los inmuebles particulares, lo que ha dado pie, lo que ha dado lugar a que Potosí sea reconocido como una ciudad patrimonial. Pero la estamos perdiendo poco a poco, y esto es preocupación también seguramente de algunas instituciones internacionales, porque de acuerdo a la información, la pasada semana ha habido un encuentro allá en Sucre donde precisamente se ha ido discutiendo estos factores, ¿no? Estas políticas de la necesidad de conservar sobre todo las ciudades patrimoniales, con la originalidad en su arquitectura. Como usted dice, lo que no siempre estamos entendiendo porque no hay unas políticas claras en ese sentido. Producto de ello, entendemos que la alcaldesa de Sucre ha sido designada como presidenta precisamente de esta organización que pretende impulsar algunas políticas nacionales e internacionales. ¿Cuánto Potosí podrá aprovechar de todo ello? Si bien nuestras autoridades, entiendo, han participado, algunos concejales, la propia gente del gobierno municipal, pero habrán tenido la capacidad de plantear algunos aspectos fundamentales para este trabajo que a futuro sea saludable en materia de la conservación de nuestro patrimonio, mi estimada arquitecta.
1: Bueno, ese encuentro en Sucre, de no recuerdo el nombre de la organización, pero ha permitido también esa elección, ¿no?, de las una organización de ciudades patrimoniales. Y en Bolivia están Sucre y Potosí como ciudades patrimoniales reconocidas ante la UNESCO. Espero yo que realmente eso sea operativo y que dé lugar a encuentros, a acciones, a planificación, de manera de mejorar mucho la legislación, la forma de incentivar el empoderamiento, o sea, decir, esta es mi ciudad, yo la voy a cuidar, ¿no? O este es mi barrio, tenemos esto de patrimonio y ayudaremos todos a cuidar. Desde lo más sencillito, que es, por ejemplo, no botar basuras, o como hemos visto aquí en Potosí, y lo hemos visto también en imágenes hoy día del convite en la ciudad de Sucre. Entonces, el de no orinar en las paredes de los monumentos que son de piedra, ¿no? Que es, esa acción es realmente muy dañina para la piedra antigua. Entonces, creo que todos deberíamos cuidar y ayudar a cuidar. Y de la parte de las instituciones también hay ordenanzas, prohíben botar basura, prohíben beber en vía pública, orinar en vía pública, pero nadie sanciona, nadie hace cumplir esa norma. Entonces, hay miles de fotografías de gente que está infringiendo esas normas, ¿no? Entonces, creo que si se hace una planificación como distritos, como juntas vecinales, como todos los distritos tienen patrimonio, especialmente los que están cerca del centro histórico, ¿no? De repente ya Ciudad Satélite y abajo son zonas de expansión, son zonas nuevas, de repente no hay patrimonio antiguo, ¿no? Pero en el resto deberíamos aprender primero a conocer nuestro patrimonio y a cuidarlo, ¿no? Porque, como le digo, Guillermo, solo nos va a quedar fotografías, ¿no?, de lo que teníamos y estamos perdiendo poquito a poco.
0: Así es. Bueno, arquitecta, muchísimas gracias por haber compartido con nosotros unos minutitos de su tiempo. La estaremos convocando para seguir abordando estos temas que tienen que ver sobre todo con la riqueza cultural arquitectónica que tenemos sobre todo en nuestra ciudad, y nuestra preocupación, como usted dice, debiera ser permanente en ese sentido de conservarla para que el turismo, la industria sin chimenea, sea otra alternativa de la economía regional. Muchísimas gracias, Arqui, será hasta cualquier momento. Muy gentil, buen día.
1: Buen día, Guillermo, muchísimas gracias por su llamada. Y aclarando también algo que se habla mucho, ¿no? No habría turismo si no hay patrimonio. Hay que cuidar nuestro patrimonio. Hasta luego, Guillermo.
0: Bueno, será hasta cualquier otro momento. Ahí estaba la arquitecta Amparo Miranda haciendo referencia de esta temática que tiene que ver realmente con la riqueza arquitectónica, porque la pasada semana se ha desarrollado este encuentro de la Federación Latinoamericana de Ciudades Municipales y Asociaciones de Gobiernos Locales, cuyo objetivo, se dice precisamente, es trabajar en la conservación de ese patrimonio tan importante, sobre todo en el mundo, pero particularmente en nuestra región y en especial en nuestro departamento. Bueno, y antes de irnos rapidito, voy a saludarle, voy a darle la bienvenida al gobernador potosino, René Joaquino Cabrera, que ha estado trabajando arduamente en las últimas horas para coadyuvar, se dice, para ver si es parte de la solución la gobernación de Potosí a la crisis de combustible. El presidente Rodrigo Paz Pereira ha pedido a los gobernadores del país a coadyuvar en este tema, buscando algunas estrategias políticas de importación de este combustible, vale decir gasolina y diésel, para ir subsanando sobre todo esta crisis energética hidrocarburífera en nuestro país. ¿Qué tal, cómo está, gobernador? Un placer, un gusto saludarlo. Potosí, el país lo escucha. Entiendo que se han establecido ya algunas reuniones, hay algunos avances en este propósito. Coméntenos un poco. Bienvenido, buenos días.
2: Buenos días, Guillermo. Un saludo cordial a su programa. Es verdad, hemos tomado la decisión de coadyuvar en la solución estructural definitiva a la falta de combustible. Está muy claro que Bolivia no tiene capacidad para seguir subvencionando. Eso lo tenemos que tener muy claro. Solo el que no quiere ver una realidad puede pensar diferente. Ante esa situación, lo que se está generando es una psicosis por la falta de combustible. Sobre todo, los perjudicados son el sector transporte y el sector comercio. Entonces, por esa razón, hemos propuesto con claridad que las empresas privadas potosinas se conviertan en empresas importadoras de combustible. No puede hacer la gobernación porque, primero, hay que modificar presupuesto. Segundo, no podemos subvencionar, etc. Hay un montón de normativa que nosotros no podemos vulnerar. Sin embargo, está en el marco de nuestras funciones el de organizar, de hacer que la iniciativa privada sea la que pueda generar una actividad importante con la importación de combustibles. Esa es una línea que se ha aceptado y se está trabajando. Imagino que en los próximos meses vamos a tener excelentes noticias. No va a haber falta de combustible, pero ¿qué quiere que quede bien claro? A precio internacional. El sector privado no va a subvencionar. La gobernación no va a subvencionar. El nivel central ha ido subvencionando durante años, pero hoy no tiene posibilidad de hacerlo. Si ese es el camino, entonces Potosí y otros departamentos van a tener suficiente combustible a precio internacional. Dos, para abaratar costos, porque hay que hacer una ingeniería de financiera. En esto manifiestan que es importante pensar a futuro una refinadora. En este caso, una refinería y comprar crudo, pero igual la iniciativa privada está trabajando con la finalidad de ver si es la mejor solución. Posiblemente sea. Y así compramos crudo y, claro, será en el departamento de Potosí que se puede tener suficiente cantidad de combustible. Y el sector privado, que ahora está pasando por una economía interesante por la minería, tiene capacidad para hacerlo. Hemos avanzado hasta ahora. Hay muchas personas, sobre todo la empresa privada, llevando la batuta, nosotros coadyuvando como corresponde. El resto yo no encuentro, todo el mundo bocones, habladores, todo el mundo ha presentado sus cartitas, exigen, salen a la prensa, bocones de todos los días, eso encontramos a cada paso. ¿La solución dónde está? Y recuerdo a muchos diputados, senadores, rascándose las vestiduras, que ellos son los que. No, aquí es técnico. Y en lo técnico hay que trabajar con la mayor seriedad. Lamentablemente no es una competencia de la gobernación. Eso lo tiene que quedar muy claro. Sin embargo, hemos visto mecanismos de hacer que la empresa privada potosina pueda ayudar en la solución de este problema estructural.
0: Bueno, he conversado yo con la gente de la Federación de Empresarios Privados de Potosí y ellos están plenamente de acuerdo, se sienten respaldados en todo caso por la autoridad departamental en este objetivo. Pero uno de los factores que sin duda alguna habrá que ir corrigiendo, se dice, y eso no depende de la gobernación y entiendo que es del gobierno central, es la modificación de algunas normativas, algunas leyes, sobre todo en nuestro país. Es más, se dice, inclusive se tendría que revisar, sobre todo, algunos artículos de la propia Constitución Política del Estado. ¿Usted ha podido ya conversar con el propio presidente o finalmente con los parlamentarios, la brigada parlamentaria que tendrían que coadyuvar en ese objetivo? Porque todo esfuerzo podría quedar en saco roto si no se hacen estas enmiendas, sobre todo algunas normativas que rigen hoy por hoy nuestro país, mi estimado gobernador. ¿Ha habido ese acercamiento?
2: Ya, primero, no vamos a verlo inviable. Ustedes saben que la empresa San Cristóbal, una de las grandes del país, importa su propio combustible. ¿Y dónde está, pues, la constitución política del Estado, entonces? hay otros empresarios privados potosinos, no quiero dar el nombre, ha señalado que tiene autorización para importar combustible. Lo está haciendo ya, pero su trámite, ¿sabes cuánto? Ha durado un año. Eso es lo que no queremos. Si queremos resolver un problema, tenemos que acelerar los procedimientos, hacer que sea eficiente y en muy poco tiempo tenga autorización para importar combustible y obviamente distribuir. ¿Que hay que hacer algunas modificaciones normativas? Claro que hay que hacer, eso depende mucho del presidente del Estado. Nosotros vamos a tener una reunión el 10 de septiembre en Tarija, los gobernadores, la cual voy a participar. Creo una de las prioridades es el tema combustible y otras demandas que han generado, sobre todo el departamento de Santa Cruz. Tenemos una interesante sintonía con Santa Cruz, con el gobernador de Santa Cruz, con respecto a visión de país, como también la solución de combustibles. Todo el día 10 de septiembre vamos a tener la oportunidad de profundizar y plantear para que las gobernaciones tengan la posibilidad de coadyuvar en la solución de este problema. Santa Cruz tiene su propia experiencia en esto. Nosotros también tenemos nuestra experiencia. Otros departamentos posiblemente no lo han visibilizado, pero aún tienen problemas, excepto en La Paz, que creo hay abastecimiento de combustible, como he podido ver estos últimos días. Lo importante, hemos tomado, como decimos, la iniciativa. No vamos a abandonar en medio camino. Esto va, no importa el tiempo que dure, pero entendemos que tenemos que ir superando, modificando alguna normativa y a ver si tenemos parlamentarios potosinos que puedan coadyuvar o finalmente los legisladores nacionales, si se trata de una ley nacional.
0: Así es. Bueno, y entre otros temas, el tema de la nacionalización de los autos indocumentados. El gobernador dice que hay que resolver esta temática, pero también seguramente dando solución a la presencia de motorizados ilegales en nuestro país, pero que además también consumen combustible. Para algunos esto parece paradójico, ¿no? Contradictorio. ¿Cómo se podría, sobre todo, resolver esta temática? Entiendo que ha presentado alguna iniciativa de esta naturaleza, mi estimado gobernador.
2: Exactamente, publicado una propuesta para nacionalización y ahí intervienen los gobiernos departamentales. Pero mucha gente hipócrita opina en sentido contrario, ¿no? De que Bolivia primero no es fabricante de movilidad. No vamos a hacer una competencia contra iniciativa privada boliviana. Segundo, hay millones en Bolivia de vehículos indocumentados que usan nuestras carreteras, que consumen combustible, han generado el mercado negro, sufren accidentes, no pueden estar accidentados y no pueden estar cubiertos por el seguro de accidentes como es el SOAT, y podemos hablar de un montón de efectos negativos. Y si se nacionaliza, igual van a seguir combustión, pero por lo menos pagarán impuesto, van a comprar combustible al precio. Entonces, los beneficios son mayores a las desventajas. O sea, las ventajas son mayores a las desventajas. Es por esa razón hemos sugerido de que se pueda proceder con nacionalización. Lo otro es vivir en la hipocresía, pues. Oponerse, ¿y por qué oponerse? Si hay millones, y ustedes son testigos, en Bolivia muchos empresarios, grandes empresarios o finalmente gente importante, han sido encontrados utilizando vehículos sin documentación. Entonces, yo prefiero ser claro, y lo claro para mí, ante una realidad tan fuerte como el que se presenta, es mejor nacionalizar, y así entran pues al marco de la ley, cumplen con todo lo con todas las obligaciones tributarias y otras que cualquier ciudadano que tiene un vehículo documentado cumple. Esa fue la iniciativa, pero que a mucha gente, muchos han rasgado las vestiduras como si fueran fabricantes de vehículos. Bueno, es una situación que se respeta, pero de mi parte, recorriendo el departamento, conociendo con más profundidad nuestras comunidades, Considero que en el departamento de Potosí debería darse para el departamento de Potosí una nacionalización. Por eso hemos planteado que sea regionalizado. Puede que otros departamentos no compartan con este criterio. Tendrán sus razones, pero como he visto, en el departamento hay una necesidad. Y además, que entren pues al marco legal, que cumplan con las obligaciones y con todo lo que un propietario de vehículo documentado cumple.
0: Bueno, muchas gracias, gobernador. Le agradezco por ese tiempo que nos ha concedido para abordar estos dos temas importantes. Hay muchos otros, lo convocaremos en otro momento y auguramos que usted también nos pueda ceder algunos minutos de su tiempo. Muy gentil, si algo más quiere señalar, si algo más quiere informar, adelante. Muchas gracias y muy buenos días.
2: Simplemente agradecerte, Guillermo. Ayer, dos días de feria departamental de camélidos, nos ha ido muy bien. Potosí, a futuro se va a convertir en un mayor productor de estos animalitos, y estamos organizando, además tomando en cuenta los últimos acontecimientos que se han presentado en el sudoeste, hemos generado una política pública para fortalecer a los productores de llamas, de alpacas, nuestro departamento. No solo, hay mucha gente, no sé, yo encuentro aún voces discriminatorias. Y, no, cada uno hace una actividad económica y se respeta la actividad económica que tengan. Entonces, de mi parte, como primera autoridad del departamento, tengo la obligación de fortalecer este sector productivo y convertirlo en el mayor productor de camélidos del país, a nuestro departamento de Potosí, porque tenemos todas las condiciones, sobre todo de territorio.
0: Bueno, muchas gracias. Será hasta cualquier momento. Buenos días.
2: Gracias, Guillermo. Buenos días.
0: Bueno, ahí estaba la palabra de la primera autoridad del departamento de Potosí, el abogado René Joaquino Cabrera. Refiriéndose a estos dos temas tan importantes, ¿no? Combustible, a ver, ojalá que vayan en la misma sintonía los empresarios y también inviertan, ¿no? De lo que se trata es buscar soluciones a una situación crítica. Ustedes ya saben, acaban de escuchar, el gobernador lo único que puede hacer es contribuir, apoyar, respaldar iniciativas, dar las herramientas en determinado momento, pero son los empresarios que tienen que poner la platita. Y en el otro tema dice nacionalización de los vehículos indocumentados para que la ilegalidad se vuelva legalidad y de esa manera también el país y los municipios y las gobernaciones

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2: Le da la hora.
3: 10 horas, 10 minutos.
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lunes inicia tu día, inicia tu semana, como siempre con una importantísima consigna para este inicio de semana. Bueno, muchas veces también en la vida hemos escuchado hablar bastante acerca del tema de algunas actitudes que pueden decirte más que las mismas palabras, ¿no? Algunas actitudes que te pueden decir más que las palabras. Por ejemplo, siempre se dice que las miradas, ¿no? Que una mirada puede, en algunos momentos, darte más pistas que incluso una palabra, ¿no? No sé si alguna vez tú también esto lo pudiste percibir, si te pasó con alguna persona. Bueno, hoy acá en la nave del mejor morning show de la radio vamos a hablar de este tema como consigna para el día de hoy. Hay una frase, es un refrán en realidad, ¿no? Que dice, quien no comprende una mirada tampoco llegará a comprender una larga explicación. Ahí está, ¿no? Lo que te decía. Quien no comprende una mirada tampoco llegará a comprender una larga explicación. Bueno, a ver, la verdadera comprensión que puede tener un ser humano, la verdadera comprensión y la empatía, nacen definitivamente de la sensibilidad hacia los detalles imperceptibles, los detalles sutiles, no precisamente de la cantidad de palabras. Por eso muchas veces cuando escuchamos particularmente a nuestras autoridades tratar de justificarse de ciertas cosas, errores, etcétera, etcétera, decimos siempre, quien a veces explica se complica, ¿no? Tratas de explicar con las palabras, pero a veces se complican también. Siempre se habla de la mirada y siempre se habla de los ojos. Una mirada representa una especie de comunicación, pero muy, muy directa. Hay distintas clases de lenguaje y uno de ellos es el lenguaje no verbal, la intuición, ¿no? Dicen siempre que las mujeres son las que tienen más desarrollada, digamos, la intuición y también la empatía profunda. Quien ama o presta atención puede ver el dolor, puede ver la alegría, puede ver incluso la verdad en los ojos de alguien más sin que haga falta ni siquiera una sola palabra, ¿no? Un nivel de comunicación pero espectacular. Y la larga explicación, ¿no? Quien no comprende una mirada tampoco va a comprender una larga explicación. Los intentos a veces excesivos para justificar, como te decía, quien explica se complica. Argumentar, hacer entender algo a alguien que carece de la sensibilidad o la voluntad para poder conectar, ¿no? Por eso se dice que si tú no puedes ni siquiera comprender una mirada de otra persona, muy difícilmente vas a llegar a comprender también una larga explicación, una larga charla, ¿no? Una gran cantidad de palabras. Por eso empecemos a desarrollar, especialmente con las personas más cercanas que tenemos, empecemos a desarrollar esa especie de intuición, esa especie de sensibilidad del lenguaje no verbal a través de las miradas, ¿sí? Lunes, inicio de semana. Despertá.

Despertá. Buenos días a todos. ¿Cómo están? Como siempre, sean bienvenidos acá a la nave del mejor morning show de la radio. Ahora sí, está mucho mejor, ¿no? Me escucho mucho mejor. No sé quién acá se dedica a andar tocando algunas cositas en la nave del mejor morning show de la radio. Pero bueno, el detalle es que ya estamos junto a todos ustedes un día más para poder compartir una semana también, ¿no? Porque estamos arrancando en este día lunes una nueva semana. Y de hecho estamos hablando de la semana número 37 en lo que va del año. 37 semanas, ¿cómo la ves? ¿Eh? 7 de septiembre y es el día, atención, 250 días clavaditos de este 2026. Así que solamente ahora restan 115, conteo regresivo, ¿no? Recta final, el sprint final, así como en una competencia, en una carrera. El sprint final, los últimos metros, ¿no? Los últimos 115 días. Y estaremos cerrando este 2026. ¿Qué tenemos para el día de hoy en cuanto a conmemoraciones internacionales? Hoy estamos en el Día Internacional de la Cooperación Policial. Estamos en el Día de la Concienciación sobre la Enfermedad de Duchenne, también esto a nivel de la salud. Estamos en el Día Mundial del Buzo, no de ese buzo para colocarte, no, del buzo, de ese que se mete al agua. Dentro de las conmemoraciones peculiares, hoy también estamos recordando el Día Mundial del Pelirrojo, ¿ah? ¿Conoces algún pelirrojo por ahí? ¿O alguna pelirroja? Así cercana o cercano, la verdad, yo no. Al único pelirrojo que a veces, bueno, veo es a Martín Lieberman, digamos, ¿no? El argentino que le dicen que es pelirrojo, bueno. Y hoy también estamos en el Día Internacional del Aire Limpio. El aire limpio por un cielo totalmente azul. Ojo, para las personas un poquito daltónicas que dicen que el cielo es celeste. No, el cielo no es celeste. El cielo es azul, ¿no? Bueno, y es importante hablar de este tema porque ayer estuvimos, de hecho, en todo el país celebrando el Día del Peatón, ¿no? Fue una maravilla, es una maravilla despertarse en domingo sin el ruido de los bocinazos, de los motores, de las motocicletas que parecen no sé qué. Ese ruido acústico, ¿no? Ya no es sonido, es ruido, molesta. Así que fue maravilloso ayer despertarse como si estuvieras en el campo, más o menos. Yo me desperté, no había ruido más que el de los pajaritos. Qué maravilla no tener el smog de la contaminación de los vehículos, poder salir a las calles sin ningún problema. De hecho, les cuento que ayer también, después de muchos años, tuve que desempolvar la bici y la volví a sacar y volví a sentir esas emociones. Y a mí me encanta la bicicleta desde muy pequeño. Entonces volví nuevamente a esos lugares donde eres feliz, ¿no? Saqué la bici, me fui nuevamente por ahí. Ya finalizando el día, digamos, finalizando el día del peatón, ¿no? Y también nos pusimos ahí a jugar con mi hijo en la calle, todo tranqui, ¿no? Como antes solíamos jugar también en las calles, ¿no? Maravilloso el día del peatón en muchas partes de Bolivia. Ayer estuve viendo imágenes en Cochabamba, por ejemplo. La temperatura era espectacular y la gente, especialmente los más pequeños, se empezaron a meter a las piletas, ¿no? A los pilones, bueno, ahí agua fría. Hoy es el Día Internacional del Aire Limpio. Ayer tuvimos aire limpio. Un día de descanso, especialmente en el centro de la capital potosina, sin nuestras famosas locomotoras, ¿no? Les decimos locomotoras a los civilianos, a aquellos que contaminan, ¿no? Hay otros que sí, están nomás en orden. Hay propietarios que son conscientes, porque además les afecta su salud. Ellos están también contaminando todo el tiempo, ¿no? Día Internacional del Aire Limpio por un Cielo Azul. El principal objetivo del día de hoy es la investigación, también el tema del desarrollo, la mejora y la puesta en marcha de nuevas prácticas que permitan precisamente tener una mejor calidad del aire y que a la larga esto vaya contribuyendo al bienestar de la población mundial, así como erradicar también los altos índices de la contaminación atmosférica. El aire. Como todos sabemos, incluso de este colegio, es esencial para la vida, ¿no? El aire, ¿qué haríamos en el aire? Bueno,
No podría existir ninguna forma de vida si no tenemos aire, que es la principal fuente del oxígeno, ya sea en el reino vegetal, en el reino animal, de todos los seres humanos. Si no hay oxígeno, no hay vida. Por eso la importancia de tener un aire limpio, puro, ¿no? Que esté libre de contaminantes, que principalmente se generan estos contaminantes debido a los agentes químicos que se usan diariamente en el mundo, en el tema de la industria. Por eso también ahí viene la dicotomía, ¿no? Siempre decimos, uy, quisiéramos tener miles de industrias, cero países súper desarrollados, qué sé yo, pero también seríamos países súper contaminados y que contaminaríamos al resto, ¿no? Ojo con ese tema. Y también los desechos que constantemente son producidos por el hombre también afectan la calidad del aire, ¿no? Resulta hoy por hoy alarmante, se dice, cómo la contaminación del aire provoca estragos a nivel de nuestro cuerpo, de nuestra salud y la calidad de vida de las personas. Y esto cada año además provoca graves enfermedades que conllevan también el fallecimiento de muchas personas debido a la gravedad de algunas enfermedades. Bueno, disfrutar del aire limpio es una de las mejores maneras que tenemos los seres humanos para desintoxicar, purificar, relajar nuestros hermosos cuerpos caribeños. Y es muy beneficioso, definitivamente, ¿no? Contemplar un cielo azul. En otros países altamente desarrollados, ahí vienen los pros y los contras, ¿no? De países desarrollados con muchas fábricas, industrias, qué sé yo, por más mitigación que exista, tú ves hacia arriba y ya no ves el cielo azul. Ahí sí lo ves incluso medio gris, ¿no? Por la polución, por la contaminación. Por eso es una fecha importante y por eso el Día del Peatón. No sé, hay mucha gente que se molesta con el tema del Día del Peatón, incluso comunicadores sociales, no sé, tal vez les afecta algún tipo de actividades que tengan, la verdad, porque como comunicadores sociales deberíamos también estar alegres de tener días del peatón libres de contaminación acústica, de contaminación ambiental, porque todos los vehículos contaminan, ¿no? No solamente aquellos que visiblemente emanan, digamos, humo, no, todos los vehículos, todos los motores de combustión interna, motos, autos, en el agro, etcétera, etcétera, todos esos contaminan. Todos, todos. En menor o en mayor medida, evidentemente, ¿no? Así que un día sin vehículos, y eso que no es un día completo, porque ya 6 menos 5 ayer, los vehículos ya estaban, ¿no?, rajando nuevamente, estaban desesperados contando ahí la hora. Pero ayuda bastante, ¿no? Ayuda bastante. Seguramente habrán datos que posiblemente se conozcan estos días, no solamente en Potosí, sino en todo el país, de los beneficios de este maravilloso Día del Peatón. Bueno, y arrancando esta maravillosa semana, como siempre, llega el momento de el delicioso cóctel de bienvenida para todos los tripulantes y para toda la gente que se suma a este vuelo espectacular en la nave del mejor morning show de la radio.

0: Este es el cóctel. Cóctel de bienvenida. En el mejor morning show de la radio, la banda siempre lista, acompañándonos todas las mañanas. De hecho, hay muchas personas que ya se saben las letras también casi de memoria, porque estamos en el mes de septiembre. Nosotros habíamos arrancado en febrero también esta nueva temporada, que de a poco también está ingresando en su recta final, ¿no? Próximo año veremos qué pasa, ¿no? Como siempre, el futuro es incierto. Lo cierto es hoy, y hoy lunes, arrancando la semana como siempre. Bueno, vamos a arrancar de muy buena manera porque va a tener mucho que ver también con nuestra playlist, que no es muy grande, obviamente, por cuestión de tiempo, pero va a tener mucho que ver con nuestra playlist el día de hoy. Resulta, chiquilines y chiquilinas, que el 7 de septiembre, un día como hoy, pero por 1987, hoy en los años 80, en el decenio de los años 80, el 7 de septiembre del 87, se publicaba el segundo álbum de estudio de este gran dúo británico. Ayer estuve revisando algunos detalles de este dúo. Se dice que van a sacar nuevo material. Te lo cuento después de escuchar el cóctel, ¿no? El segundo álbum de estudio, que fue muy aclamado, se publicaba el 7 de septiembre de 1987. Te lo voy repitiendo una vez más, ¿no? 1987. El título de este disco, muy buen disco, es Actually, ¿no? ¿De quién estamos hablando? A ver, si tú eres seguidor o fan, espero que seas seguidor simplemente, ¿no? Los fans sabes que no me simpatizan mucho. Pero si eres seguidor de este dúo, sabes de quién estamos hablando, ¿no? Segundo álbum de estudio, Actually. Así es, hablamos de los Pet Shop Boys. Este dúo liderado por Neil Tennant y el señor Chris Lowe. Un disco que funcionaba como una radiografía perfecta de finales de ese decenio, de los años 80, mezclando los ritmos de baile, que eran irresistibles, digamos, con letras con profunda crítica social, melancolía, cinismo político, de ese tipo de álbumes que me encantan por ese contenido lírico, ¿no? A ver, musicalmente, el sonido que nos presentó el Actually supuso también una especie de evolución ambiciosa con mayor presupuesto, además, respecto al álbum debut de los Pet Shop Boys. Bueno, el álbum debut, recordemos, de título Please, este Actually coquetea fuertemente con el Italo Disco, que estaba muy muy presente también en los años 80. El naciente house, ¿de dónde proviene el house?, dirán muchos. Bueno, de Estados Unidos, ¿no? De Chicago. Estaba emergiendo, ¿no? Estaba dando sus primeros pasos, digamos, el house. Y también toman como que algunos elementos del house. Y obviamente el pop, pero electrónico, ¿no? De altísima producción. El dúo, hablamos de los Pet Shop Boys, incorporó también texturas orquestales pero dramáticas, como la canción que vamos a escuchar, tiene un detalle y un dato bien interesante. Y obviamente también no podían faltar los sintetizadores masivos, ¿no? Porque estamos hablando de un dúo principalmente de synth pop. Y bueno, toda esta mezcla que te comento musicalmente empezó también a germir con algunos himnos que funcionaban tanto en clubes, en clubs nocturnos, como también en la radio comercial hicieron de las suyas, ¿no? Pero también en los clubes, ¿no? De noche, donde se reunía la gente, también funcionaban perfectamente. Un gancho muy bueno el de los Pet Shop Boys. Bueno, las letras, como te dije, están profundamente marcadas con lo que se conocía en aquel entonces como el Thatcherismo, era, ¿no? El Thatcherismo, en honor a la ministra Margaret Thatcher, la dama de hierro en el Reino Unido. Había una corriente, ¿no?, que se denominó el Thatcherismo. Bueno, detrás de esa fachada bailable, musicalmente hablando, te aborda el capitalismo, pero a nivel salvaje, ¿no? ese capitalismo galopante. También te habla acerca de la codicia de la época, la culpa religiosa y la devastadora crisis del VIH-Sida. Son temas que están dentro de las letras, dentro de la lírica de este buen álbum de los Pet Shop Boys. Bueno, a nivel de repercusiones, es el álbum de estudio más vendido en la carrera de los Pet Shop Boys en el Reino Unido, ¿no? Te cuento que alcanzó el puesto número 2 en las listas y fue frenado únicamente en aquel entonces, en el 87, por el álbum Bad de el grandioso rey del pop, ¿no? Michael Jackson. De hecho, un día como hoy, también 7 de septiembre, lanzaba ese súper sencillo, ¿no? El Bad, Michael Jackson. El álbum Actually ha vendido, por lo menos se dice, 4 millones de copias en todo el mundo y es considerada una de las obras cumbres del pop electrónico, ¿no? La revista Rolling Stone lo ha incluido en la lista de los 500 mejores álbumes de todos los tiempos. Y hay otra lista interesante, ¿no? Los 1001 discos que tú deberías escuchar antes de colgar los cachorros, ¿no? Los cachos. Ahí también está el Actually. Hay interesantes canciones. Hay interesantes canciones, definitivamente. A ver. Enseguida te doy un detalle también acerca de ellos. Están anunciando nuevo material. Y también te doy un detalle de una de las canciones de la que vamos a escuchar a continuación. Bueno. Ahí está Rent, con una letra muy brillante, cínica, de Tennant, ¿no? Hablando de temas financieros, inclusive así económicos, del capitalismo. La canción Heart, que también es un pop bailable, muy romántico, fue puesto número 1. King's Cross, por ejemplo, es el melancólico cierre que tiene este álbum. Me gusta también la canción Shopping, porque es una canción irónica, te cuento. Esta pista instrumental, la parte instrumental de esta canción, Shopping, se ha utilizado constantemente en la televisión británica, particularmente como una especie de cortina para aquellos programas que hablaban de economía, ¿no? Te hablaban de consumo, de economía, pero cuando tú tienes la letra traducida, en realidad esta canción Shopping es una durísima, durísima crítica contra la ola de privatizaciones del gobierno, precisamente de Margaret Thatcher, ¿no? Irónicamente la utilizan en la tele británica como cortinas para programas cuando te hablan de economía, etcétera, etcétera, ¿no? Shopping. Bueno, primera sugerencia de la semana para cuando tengas tiempo en las noches, fin de semana, etcétera, etcétera, para escuchar el álbum completo, ¿no? Es la tarea para la casa. Actually, que también tiene su versión remasterizada que llegó en el 2018. Escucha cualquiera, la original, la remasterizada, no importa, son 10 canciones. 48 minutos, 49, ponle una hora, ¿no? Te va a llevar a escuchar todo el disco de los Pet Shop Boys. Lunes, arrancando como siempre, el mayor éxito del disco, porque fue número 1 en el Reino Unido, es definitivamente la canción It's a Sin. Una imponente, dramática producción. Que acá te cuento, ¿no? Ese detalle interesante también. Tiene unos arreglos bien interesantes, cuasi religiosos, por ejemplo, donde Neil Tennant purga, ¿no? Todos los traumas y la culpa de su estricta educación católica. Neil Tennant. Bueno, enseguida unos detallitos de la atmósfera que tú vas a escuchar en esta canción. Son los Pet Shop Boys, señoras y señores, en Lunes. It's a Sin, parte de su álbum Actually. Dale.
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Bueno, te quería contar un detalle bien interesante, no menor, de este Actually, y particularmente de esta canción denominada It's a Sin, ¿no? Bueno, uno de los mayores secretos posiblemente de la producción de esta canción del 87, It's a Sin, es que, si te has podido percatar, ¿no? Si eres detallista, si tienes un oído medio detallista, hay una ambientación bien interesante, ¿no? Esta canción incluye sonidos reales, reales, sí, totalmente reales, que han sido grabados en iglesias, ¿no? Por ejemplo, a ver, el murmullo de la iglesia. Para poder intensificar el dramatismo y reflejar esa educación católica de Neil Tennant, el coproductor, que fue Julian Mendelssohn y Pet Shop Boys, obviamente, incorporaron grabaciones de campo, pero auténticas, o sea, reales, ¿no? No había ni IA en aquel entonces. Bueno, el murmullo de la iglesia, la misa real y el rezo en latín también, ¿no? Fue todo real. It's a Sin. Bueno, parte del Actually, ya lo sabes, escúchalo este próximo fin de semana, cuando tú tengas tiempito. Te va a llevar una horita, ¿no? Mientras estás haciendo alguna actividad, mientras estás limpiando, estás arrinconando ahí en casa, siempre hay algo que hacer. Y no hay nada mejor que escuchar música, ¿no? Para poderte acompañar en tus actividades, ahí tienes Pet Shop Boys. Y este es su segundo aclamado disco denominado Actually. Bueno, antes de continuar acá en la nave, quería comentarte precisamente que en pasadas horas, en pasados días, bueno, Pet Shop Boys han anunciado precisamente el lanzamiento de un nuevo álbum conceptual, ya tiene título, es un título bien interesante, Amen from the Future, ¿no? El hombre del futuro, ¿no? Inspirado, dicen, en la vida y el legado del matemático británico Alan Turing. Sí, ese gran matemático británico sería la inspiración, dicen, del nuevo disco de los Pet Shop Boys. El disco, atención, va a salir muy pronto, ¿no? Vamos a tratar también de revisarlo en su momento. El 9 de octubre está anunciado de este año, sí. O sea, más o menos de un mes, ¿no? El 9 de octubre, a través nuevamente de Parlophone Records, ¿no? Porque este Actually también fue a través de Parlophone Records. Saldrá el nuevo discazo de los Pet Shop Boys. Hoy lunes nos ponemos sintetizadores. Algo del buen synth pop a nivel de playlist. Enseguida, primer tiempo también del scroll. Arranquemos entonces con Wang Chung y esta tremenda, tremenda canción denominada Dance Hall.

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0: Bueno, así es el momento de arrancar el scroll en este primer tiempo. Primer tiempo. Tenemos dos tiempos y un tiempo de reposición, ya lo sabes. Hasta las 11 de la mañana, así que nos apresuramos, ¿no? Bueno, y arrancamos como siempre con datos importantísimos, algunos conteos que tenemos acá en la nave del mejor morning show de la radio. Bueno, arrancando en este día lunes, te voy comentando, por ejemplo, que en este 7 de septiembre, Bolivia, nuestro país, está atravesando 79 días, así como lo escuchas, 79 días del estado de excepción que fue decretado en nuestro país el pasado 20 de junio a través del decreto 5636, ¿no? 90 días de duración, es decir, conteo regresivo, 11 días más, el próximo 18 de septiembre, chau, estado de excepción. Y seguramente en estos días, en esta y la próxima semana, se va a empezar a hablar bastante, ¿no? Vamos a escuchar bastante sobre si finaliza, si se amplía, todo lo que se viene hablando precisamente en este último tiempo acerca del estado de excepción en Bolivia. Por ahora 79 días, ¿no? Y contando 11 más y chau. Cotización del dólar. Siempre hay muchas personas que decíamos, incluso a tono de broma, se acuestan soñándose cuánto estará el día de mañana, ¿no? La cotización del dólar se mantiene invariable desde el día sábado, domingo, e incluso para el día de hoy, ¿no? Se ha mantenido. La cotización estuvo vigente para el sábado, domingo y hoy lunes 7 de septiembre, invariable, ¿no? 12 bolivianos, 58 centavos. La pregunta del millón seguramente es esta noche a las 20 horas, la publicación del Banco Central de Bolivia, ¿qué nos presentará? ¿Un nuevo incremento o existirá la posibilidad de que baje un poco? Ojalá. Estamos acercándonos cada vez más a los 13 bolivianos. Veremos hoy a las 8 de la noche qué pasa con el tema del dólar. Por ahora, hoy más, 12 bolivianos con 58 centavos. Bueno, ahora sí, arranca el scroll. Mucho, mucho material, incluso temitas pendientes del viernes. Bueno, vamos a ir con todo, ¿no? El caso Cerimedo es uno de los casos que marca agenda desde hace algunos días atrás, cuando se destaparon todos los mensajes que no son IA, que no son culpa del MAS ni de los últimos 20 años, ¿no? Es culpa de la relación que tuvo Nadia Beller con el señor Fernando Cerimedo, ¿no? Que mezclaron asuntos, tema de los vínculos sentimentales y, bueno, soltaron la bomba. Soltó la bomba, en todo caso, ¿no? Nadia Beller, cuando tuvo algunos problemas seguramente sentimentales con el señor Fernando Cerimedo. Y esto ha tenido repercusión en todo el continente definitivamente, ¿no? Incluido México. Hablan acerca de Fernando Cerimedo. Le dan mucha cobertura al tema Fernando Cerimedo porque es un personaje que ha tenido presencia en muchos países, en muchas campañas en este último tiempo. Por ejemplo, Hugo Gutiérrez, un exdiputado del PC, ha afirmado, sí, en las últimas horas, que Fernando Cerimedo es un agente de la CIA, dice. No solamente es una especie de asesor comunicacional que ha estado en las campañas de muchos presidentes, etcétera, etcétera. Para él, para este caballero Hugo Gutiérrez, ex diputado del PC, no estamos hablando de Bolivia, Fernando Cerimedo es un agente en realidad de la CIA, como una especie de agente encubierto, más o menos. Dale.
1: Cerimedo no es una creación de la nada. Yo he estudiado a ese personaje, no de ahora, que es ahora que sale como pareciera que fuera un gran descubrimiento que Cerimedo estuvo acá. Ese es un agente de la CIA. El deber de él fue generar una subjetividad, no solo en Chile, en los procesos constituyentes. Lo hizo también en Argentina, particularmente con los jóvenes, porque en Argentina, como votan a partir de los 16 años, fue un campo fértil para todas las mentiras de Cerimedo. También lo hizo con Bolsonaro, después se fue a Centroamérica y después tuvo que sacar la hora de Argentina porque estaba metido en ciertos negocios truchos, un tema de corrupción, lo sacan de ahí, lo instalan como asesor residencial de Rodrigo Paz. Ahí estaba ahora cuando se le ocurrió a su novia, amante, no sé qué sería, estando embarazada de él más encima, y lo tienen ahora detenido y todos tienen miedo de qué va a decir Cerimedo.
2: Estamos frente a la posibilidad de una caja de Pandora que termine involucrando a otros funcionarios, por ejemplo, que están en el gobierno.
1: Esa es buena pregunta, yo no lo sé. Lo que sí sé es que a mí me parece extraño, una semana antes que Cerimedo cayera, Kast dice que los bots son lo peor que puede haber en la política.
2: Sí, lo dice en el evento de la Asociación Nacional de Prensa.
1: Pero seamos honestos, los bots en política lo introdujo Kast. Él es el padre de los bots en Chile.
0: Bueno, ahí está, te decía, no es boliviano. Hugo Gutiérrez es chileno, exdiputado del PC, quien afirma, confirma. Para él no hay quien pueda decir algo contrario, que Fernando Cerimedo en realidad era una especie de agente de la CIA, ¿no? Un agente encubierto de la CIA, disfrazado, digamos, de asesor comunicacional. Bueno, te voy comentando también que en los últimos días mucho se ha venido hablando acerca del tema de Venezuela, ¿no? Y del petróleo de Venezuela. No sé, en este fin de semana no recuerdo bien dónde leí algo que decía, tú nunca vas a ver a Estados Unidos atacar un país que no tenga petróleo, decía, ¿no? Rara vez. Ya sea con la excusa de que en ese país hay dictadura, hay armas que son peligrosas, cualquier cuento, invento es bueno para Estados Unidos para poder intervenir un país que tiene petróleo, ¿no? Incluso lo dijo en su momento, creo que Maradona, si mal no estoy. ¿Qué está pasando con el tema del petróleo en Venezuela, ¿no? Tras la intervención que ha tenido el gobierno de los Estados Unidos y que está dando mucho de qué hablar, especialmente a muchos venezolanos, ¿no? Te cuento que Estados Unidos y el gobierno interino de Venezuela han firmado en pasados días un acuerdo petrolero histórico que otorga a Washington el acceso e influencia preferencial sobre 17 campos. Estamos hablando de más de 65 mil millones de barriles de reservas de crudo. 65 mil millones. Y esto ha dado mucho de qué hablar. A ver, enseguida hablamos del tema. Escuchemos a Diosdado Cabello, quien se ha referido a este tema de este Venezuela, el acuerdo petrolero con los Estados Unidos, que tanto da de qué hablar en estos últimos días.
3: Ya los expertos salen ahí que se está vendiendo la, ¿cómo se llama? La soberanía. Bueno, yo no sé si soberanía es tener el petróleo adentro ahí en la, ¿cómo se llama? La debajo de la tierra y no usarlo, ¿no? Si ese es el concepto de soberanía, bueno, tienen razón. Ahora, si es usar los recursos naturales de Venezuela para generarle riquezas a nuestro pueblo, entonces estamos siendo soberanos con nuestro petróleo. Respetando la constitución, respetando las leyes, respetando la ley de hidrocarburos y las reformas que se le hicieron a la ley de hidrocarburos, respetando la ley de inversiones de la constituyente, aprobada en la constituyente. Estamos haciendo lo que corresponde en el marco de la constitución y la ley. Lo que es muy extraño es que quienes hasta hace poco pedían eso, ahora no lo quieren para Venezuela. Sectores opositores que decían y hablaban, vamos a convertirnos en el principal, no sé qué, echando puro cuento, puro camelote. Ahora que lo vamos a hacer, entonces ellos no lo quieren. Uno no los entiende.
0: Explicaciones y más explicaciones sobre este tema que está dando mucho de qué hablar. Te cuento algunos detalles más, ¿no? Para que veamos realmente a veces lo que busca Estados Unidos, ¿no? No simplemente busca libertad ni busca el tema democrático, sino busca el tema económico principalmente, ¿no? Los beneficios económicos que le permite tener el control de algún país, de algún estado. Se han comprometido con este acuerdo 17 campos estratégicos en Venezuela. Esto representa cerca de una quinta parte de las reservas totales que tiene ese país, Venezuela. El objetivo planteado es elevar la producción por encima de los 1.5 millones de barriles día. Mientras el presidente estadounidense Donald Trump ha calificado el pacto como una especie de control mayoritario e incluso dice un regalo para abastecer y rellenar las reservas estratégicas en los Estados Unidos, El ministro de Hidrocarburos en Venezuela ha insistido en que la propiedad del subsuelo sigue siendo de Venezuela, dice él, ¿no? Y que se trata de un convenio comercial para poder atraer capital extranjero. De hecho, la empresa privada North American Blue Energy Partners, NABEP, es la que encabeza la explotación, cediendo una participación accionaria del 35% más o menos a las oficinas vinculadas al Pentágono. Es decir, hay control y al mismo tiempo inversión por parte de los Estados Unidos, ¿no? Se ha apropiado de alguna manera de lo que es el petróleo venezolano, de los campos estratégicos, de los mejores, digamos, que tiene este país. Y eso obviamente genera ciertas dudas por el tema también de la constitución política venezolana, el papel de la hoy por hoy presidenta interina, etcétera, etcétera, etcétera, ¿no? Por eso te digo, alguien decía, el fin de semana lo leí, ¿no? Estados Unidos, nunca va a saber intervenir Estados Unidos, un país en donde no tenga una riqueza pero tremenda, petróleo particularmente. Pasó en Irak, pasó ahora en Venezuela, y bueno, tantos ejemplos más podríamos dar, ¿no? Bueno, ya que hemos empezado con el panorama internacional, Argentina. Argentina que de a poco también se va preparando a elecciones. El próximo año te voy...

0: etcétera, etcétera, etcétera, etcétera, ¿no? La gente dice que siga nomás eternamente si es necesario, si hace las cosas bien. La morosidad en Argentina se ha disparado tremendamente y atrapa a los hogares argentinos. Este es un informe de la Deutsche Welle y es importante que lo escuchemos también, ¿no? Millones de argentinos, lo dice la Deutsche Welle, no lo digo yo, recurren al crédito. Pero lo llamativo es que generalmente una persona recurre a un crédito para hacer una inversión, digamos, no sé, comprarte una casa, un terreno, por ahí un vehículo, por ahí quieres poner un negocio, un emprendimiento, ¿no? Y no tienes el capital, entonces dices, voy al banco, me endeudo, lo cual para mí personalmente no es lo mejor, pero bueno, lo requieres, entonces lo haces. Pero en Argentina, la gente se está prestando plata de los bancos para sobrevivir, o sea, no para comprarse una casa, etcétera, no, para sus gastos básicos. Aumenta el costo de vida en Argentina, ingresos estancados que hacen cada vez más difícil devolver incluso ese dinero que te has prestado. No es como ponerte una soga al cuello. Esa gente sí que no debe poder dormir bien, tranquila. La morosidad de los hogares se ha triplicado en solamente un año y los intereses de algunos préstamos superan, se dice, el 1000% anual, así como lo escuchas, ¿no? No es invento mío, 1000% anual. Informe de la Deutsche Welle, no sé si con este tipo de argumentos Milei dice, tengo que seguir, muchachos.
1: Argentina atraviesa una crisis de endeudamiento de los hogares que no se veía desde hace 2 décadas. En apenas un año la morosidad se ha triplicado y ya afecta a casi el 13% de los deudores bancarios. Unos 6 millones de argentinos acumulan retrasos de más de 90 días en sus pagos. Este deterioro se explica por la combinación de ingresos estancados y el aumento del costo de vida. Al mismo tiempo, la expansión del crédito de fácil acceso, especialmente a través de billeteras digitales, ha disparado el sobreendeudamiento con tasas de interés que en algunos casos superan el 1000% anual.
2: Millones de argentinos sufren una crisis de endeudamiento familiar con dificultades cada vez mayores para pagar sus deudas. El partido opositor Libres del Sur protestó frente a la Central de Mercado Libre en Buenos Aires contra las tasas de interés de los créditos que la plataforma ofrece, tasas que tras la desregulación del gobierno del presidente Javier Milei llegan al 1300%.
3: Mercado Pago, me lo instalé cuando te dan la posibilidad para que tengas para cargar la sub, esas cosas. Y todo empezó por promociones, a la necesidad que yo tenía de necesitaba plata porque tengo un nene que tiene una discapacidad motriz y lo estaba llevando al hospital.
2: La morosidad bancaria de las familias casi se triplicó en un año, pasando del 4,5% en mayo de 2025 al 12,8% en mayo de este año, su nivel más alto en 2 décadas. Unos 21 millones de argentinos, casi la mitad de la población, tiene algún tipo de deuda y 5,8 millones están atrasados en el pago o son considerados insolventes.
4: A revisar la cuenta y nos damos que tenemos que pagar 6 cuotas de 69. Te podés imaginar que es más que el doble de lo que tengo que pagar. Que todavía no lo termino de pagar. ¿Por qué? Mi marido se quedó sin trabajo, yo sin trabajo. O sea, me tuve que poner a vender empanadas.
2: El aumento de la morosidad coincide con el estancamiento de los ingresos y el fuerte incremento del costo de vida. Mientras los préstamos digitales y las tarjetas de crédito se han convertido para muchos hogares en una forma de cubrir gastos básicos.
0: Bueno, ahí está entonces, ¿no? Reflejado en un medio internacional esto que vive Argentina. Y Milei dice, tienen nomás que reelegirme. ¿Tendrá argumentos sólidos para llegar al argentino? La mitad de los argentinos, se habla de 21 millones, tiene un tipo de deuda, ¿no? Y lo llamativo de esto que pasa en Argentina es que posiblemente pase en Bolivia también, ¿no? Si seguimos así como estamos, como vamos, mucha gente va a empezar a prestarse del banco también. Y no para hacer negocios y demás, hacer crecer su capital. No, para comprarse pan, carne, para subsistir, pagar servicios, etcétera, etcétera, porque hay mucha gente a la que ya no le está alcanzando, ¿no? Más aún con el tema del dólar, este tema del diésel, la inflación, se acerca la época de Navidad. Mucha gente va a recurrir a los préstamos, ¿no? ¿Quiénes son los únicos beneficiados en todo esto? Los bancos, ¿no? Muchos por eso dicen, oye, quisiera ser banquero. No trabajador, no el que trabaja en los bancos, sino los dueños de los bancos.

0: equipos, ¿no? Esos nunca pierden. Enseguida finaliza el primer tiempo. Hablando de primer tiempo de fútbol, más adelante revisamos lo que pasó el fin de semana en el fútbol español. Y hablando de fútbol español, arranca la Champions, ¿no? La jornada número 1 de las 8 que vamos a tener en ese nuevo formato de la Champions. Mañana arranca con un partidazo, va a ser este, ¿no? Real Madrid frente al Inter. Es uno de los partidos. Te voy a comentar más adelante, o mañana, ¿no?, el resto de los partidos que se disputan al mediodía y también a las 3 de la tarde, ¿no? También tendremos Champions el miércoles y también tendremos Champions el día jueves en esta primera fecha, ¿no? Está buena la semana. Mañana debuta el Real Madrid, el más ganador de la Champions en esta nueva temporada de la Champions debut del Real Madrid. Mañana, 3 de la tarde, ¿no? Frente al Inter, el equipo italiano. Mourinho, en esta entrevista que tuvo hace un par de semanas atrás con el Chiringuito, muy interesante, le preguntan cómo es que se dio, cómo se fraguó la vuelta de Mourinho al Real Madrid.
1: ¿Qué más le ha gustado a Florentino Pérez? Sí, es algo, es un amor, ¿no? Es un amor, es un amor. Es un amor de los dos, ¿no? Es un amor de mutuo. Florentino y usted, ¿cómo le pidió que volviese? ¿O cómo se produce esa llamada o esa?
2: Primero rumores.
1: Sí.
2: Yo, como te decía yo, normal es contacto, rumores de contacto. No, primero rumores y solo mucho más tarde contacto. Benfica significa mucho para mí. Yo pensaba quedarme en el Benfica mucho tiempo. Cuando el Real Madrid tocó, pues ha tenido el impacto que yo quiero que los jugadores tengan cuando el Real Madrid los contacta por primera vez. Cuando el Madrid me contactó, ya está, fácil, quiero ir.
1: ¿No tuvo dudas?
2: No.
1: Usted consigue dejar buenos recuerdos en los clubes, ¿no? En la Roma le quiere mucho también, o sea, usted consigue irse bien. Las aficiones, por lo menos, le valoran el trabajo que ha hecho, ¿no? Con más suerte, menos suerte, más éxito, pero ha conseguido...
2: Yo pienso que tiene mucho significado el regresar a un club.
1: Sí.
2: Yo, por ejemplo, cuando salgo del Madrid y voy al Chelsea por segunda vez, yo no iba al Chelsea, yo iba al Manchester United. Pero el Chelsea llega y el propietario me dice, después de tantos años y después de tantos entrenadores, tú eres el mejor, quiero que vuelvas. Boom, toca y ya está. Y ir al Madrid cuando ganas el triplete, cuando ganas todo, la sensación es, el Madrid me quiere porque yo he ganado todo. Ahora vengo sin ganar nada. Ahora vengo porque me conocen. Ahora vengo porque saben lo que puedo aportar. No vengo porque gané campeonato, copa y Champions. Vengo porque me conocen. Es más profundo. Estoy muy contento.
1: Sí, valora.
0: Bueno, enseguida revisamos cómo le fue a The Special One. El viernes vi el partido, no completo, pero lo vi. En la Liga Española, el retorno mañana, el debut en la Champions, que tanto añora seguramente Mourinho ganarla con el Real Madrid. Un Real Madrid que arriba tiene un tridente que mete miedo, ¿no? Mete miedo, son jugadores de muy buenas condiciones. Hablamos de Vinicius, hablamos de Kiki, Kylian Mbappé y Jude Bellingham. Maravilloso, Luka Modric, que estuvo en entrevista en la revista Marca, te comenté la semana pasada, le preguntan sobre este tridente, ¿no? A Luka, le dicen, ¿qué te parece, Modric? Luquita, ¿qué te parece? Luka Modric, el gran Luka Modric, ¿qué te parece el tridente que tiene el Real Madrid?
3: Ese tridente que se vio en el Mundial, son los mejores de sus selecciones, por eso extraño lo del año pasado. La verdad es que son tres jugadores descomunales, ¿no?
4: No, son unos fenómenos. Vini, me alegro que que ha decidido y que llegaron a acuerdo el club para seguir, porque sería, no sería bueno que no continuara por todo lo que ha hecho y tal, y me alegro que sigue ahí. Y Kylian es increíble, con tanta facilidad mete goles, esta rapidez, esta velocidad que tiene es increíble. Pero a mí lo más cercano es Jude, como es medio centrocampista, y pero desde el primer día lo vi algo diferente en él. Primero como jugador, talento, pero luego personalidad que tiene.
3: ¿Líder? ¿Puede ser un líder?
4: Sí, puede ser un líder. Y cuando lo ves que como da todo en el campo, se vacía hasta máximo, y eso es lo que gente lo aprecia, sobre todo Bernabéu. No solo calidad, talento, pero también trabajo. Y Jude tiene y uno y otro. Por eso, y cómo va jugando el Mundial y cómo empezó este año, es increíble que siga así.
0: Sí, ojalá que siga así, ¿no? Ojalá que siga como estuvo en el Mundial y como está en estos primeros partidos del Real Madrid, que no le fue bien el viernes. De hecho, sí, ya tiene su primera derrota en la Liga, de eso hablamos más adelante. Pero es un tridente fenomenal, Vinicius, Mbappé y Jude Bellingham. El Real Madrid mañana juega por la Champions, te repito una vez más, 3 de la tarde es el partido de local frente al Inter de Italia. Va a estar bueno el partido, lo voy a ver. Bueno, hablemos también de la Premier, la maravillosa Premier League, la mejor liga del mundo, guste no guste, es la mejor, definitivamente. Bueno, Enzo Fernández, que ha dado mucho de qué hablar, lo también comentábamos el día viernes, esas transferencias que sonríe bastante bien River Plate, le cae un buen dinero, ¿no? Su equipo, el Manchester City, jugó el sábado, ¿no? Frente al Coventry City, también otro City, otro conjunto citadino, digamos, Coventry City. Ganó el Manchester City por la mínima, ¿no? Por la mínima 1-0, lo importante es el triunfo en el Etihad Stadium. ¿Quién marcó? ¿Quién más? El androide. Erling Haaland fue el autor del único gol al minuto 26 para la importantísima victoria del Manchester City. Manchester City, enseguida revisamos la tabla, que tuvo el debut de Enzo Fernández también, ¿no? El fin de semana. Bueno, él en la presentación dijo que estaba chocho de la vida, ¿no? Siempre soñé con estar en un club tan grande como el Manchester City. Así dice el ex Chelsea.
5: Estar acá, la verdad, siempre soñé con estar en un club tan grande como el City. Agradecido por la oportunidad. Es un momento muy emocional para mí, para mi familia. Hacer este paso a mis 25 años, una carrera de futbolista, la verdad, es muy soñada, así que muy feliz de estar acá, disfrutando de estas pocas horas que tuve en el club, y ya puedo observar todo, la grandeza que tiene, y bueno, disfrutar y ganar muchas cosas juntos. Nada, la verdad que desde el primer día que confiaron en mí y me llamaron, que querían que yo me uniera al club, no lo dudé ni un segundo. La verdad que es un club, como lo dijiste, que ha ganado mucho en los últimos años. Un club que está marcando una historia en el fútbol, y bueno, para mí es un desafío muy grande poder ir acá, ayudar al club, seguir ganando cosas juntos. Y ese es mi objetivo de que me llamaron acá, venir a este club pensando ya que vamos a ganar muchos trofeos juntos.
0: Bueno, veremos cómo le va a Enzo Fernández. Debutó el fin de semana, fue sustituido después el jugador argentino en la importantísima victoria del Manchester City, ¿no? Ganó también el Liverpool el viernes 0-2 en su visita al Ipswich. ¿Qué más de los equipos importantes? Empató el Tottenham contra el Nottingham Forest, ¿no? En condición de visitante, empató 0-0. La victoria, te decía, el día sábado fue, ¿no?, del Manchester City frente al Coventry City. Ayer el Manchester United, otro de esos equipos monumentales, empató en su visita al Everton. Y ayer, cerrando un partidazo, ¿no?, en el derby de Londres, el Arsenal se medía al Chelsea, el ex equipo de Enzo, en el Emirates Stadium, en la casa del Arsenal, de los Gunners, de uno de mis equipos favoritos. Bueno, partidazo fue el derby. El Arsenal lo gana 2-1, ¿no? Empezó ganando el Chelsea con el gol tempranero de Rodgers al minuto 2. Lo empata Kai Havertz al 25 y Martin Odegaard al minuto 50 para la importantísima victoria, que era un partido difícil. El derby de Londres, el Arsenal 2, Chelsea 1. La Premier tiene a dos líderes, el Manchester City precisamente, y el Arsenal. 3 partidos, 3 victorias para ambos, 9 puntos. Le sigue el Hull City, con 7 puntos, con 6 está el Chelsea. Y bueno, así va más o menos la maravillosa Premier League, que va a volver este próximo fin de semana, ¿no? Próximo fin de semana. Hay choque de Manchester, ¿no? En Manchester también. Manchester United, Manchester City, es uno de los partidos más atractivos. Será el domingo a las 11 de la mañana con 30 minutos.

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La pausa. Y más adelante, el segundo tiempo acá en la nave del mejor morning show de la radio en lunes, inicio de semana.

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12: 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En caso de alquiler, presentar factura del alquiler de la vivienda o contrato de alquiler. ¿Dónde debo apersonarme para obtener el beneficio? 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
18: Le da la hora.
19: 11 horas 32 minutos.

0: Bueno, después de una pequeña pausa y un respirito musical también que es importante, hoy con algo de synth pop muy bueno, ahí estaba Level 42, cerrando, acá en la nave del mejor morning show de la radio. Bueno, una canción que no la escuchábamos hace algún tiempo atrás, una versión 7 pulgadas del Something About You. Muy importante, ¿no? Muy importante. Y bueno, antes abriendo otra canción que no la escuchábamos hace mucho tiempo atrás y salió bastante bien escucharla de mucho tiempo, Alpha Bill y su super éxito Sounds Like a Melody. ¿Tú tienes alguna canción así favorita que tenga sintetizadores, que sea de los años 80 principalmente, donde estaba muy en auge el tema de los sintetizadores? Pues bueno, empieza a programarla, ¿no? Porque ya nos vamos. Más adelante llega el tiempo de reposición y la nave prácticamente la guardamos hasta el día de mañana, como todos los días. Bueno, arranquemos el scroll con algunos datos importantes, como siempre en este segundo tiempo. Hoy, lunes 7 de septiembre, te voy contando también que las labores educativas han tenido ya ese cambio, horario normal de invierno. Queda sin efecto entonces el horario ampliado, que era de una hora, ahora solamente es media hora, ¿no? Así que esta mañana ya más tempranito, a las 8, 8 con 5 y 10 y cuarto, los más atrasones 8:28, ¿no? Como siempre, perdiendo los zapatos estaban, tratando de llegar ahora al cole, ¿no? Y media hora también, antes será la salida, en el turno de la tarde, ¿no? Datos. El CEDES está pidiendo no bajar la guardia por el tema de el cuidado contra la influenza, por ejemplo, el tema del sarampión, etcétera, etcétera. Así que bueno, hay que ver hasta cuándo va a estar vigente también este horario de invierno. Las autoridades en salud, las autoridades educativas seguramente van a hacer el análisis correspondiente para decirnos hasta tal semana, posiblemente esta semana, ¿no? El clima está mejorando, está mejorando. Tenemos todavía presencia de viento, pero como que ya se siente pues la primavera, ¿no? Se siente la primavera, definitivamente. Hablando del clima, entre los datos, el CENAMI precisamente ha pronosticado temperaturas agradables en el departamento para esta nueva semana, ¿no? Con la llegada de septiembre, parece que el frío empieza como que a despedirse, al menos por este año, y empiezan a llegar las temperaturas agradables, ¿no? Por ejemplo, en el sudoeste potosino van a registrar temperaturas de 5 o 6 grados bajo cero hasta el día jueves, ¿no? A partir del jueves mejora también el clima. El clima. Y también en la ciudad de Potosí. Bueno, momento de arrancar el scroll. Hablando de música, hablemos de una buenísima agrupación argentina como es Divididos, que es también como una especie de secuela de lo que fue en su tiempo Sumo, que tiene al señor Moyo, ¿no?, como gran líder de Divididos, una agrupación muy interesante, y que además dentro de su equipo tiene a un muy buen baterista, ¿no? Yo pienso que es uno de los mejores bateristas que tiene Argentina hoy por hoy y en este último tiempo. Estamos hablando de Catriel, ¿no? Catriel Ciavarella. Ese es el nombre completo, ¿no? Conocido simplemente como Catriel, el baterista de Divididos. Bueno, le hicieron una interesante entrevista. Es uno de los mejores, más enérgicos bateristas de la actualidad, definitivamente Catriel, quien a los 14 años, dice, empezó con esto, ¿no? Sale Gil Solá y Ricardo Mollo ya lo tenían en la mira, ¿no? A Catriel. Pero por la corta edad no se sentía muy listo, digamos, ¿no? Y su incorporación no sucede en aquel entonces, pero ya despertaba interés, imagínate, del señor Mollo. Se fogueó en otras bandas de los hermanos Omar y Ricardo Mollo. Y bueno, llegó a Divididos ya de forma definitiva en abril del año 2004. Veo en Instagram también, o en TikTok, no me acuerdo, a un muchachito bien pequeñito, ¿no? Que hace estragos en la batería, me encanta mucho verlo. Debe tener sus 8 años, 10 años. Interpreta canciones de rock de muchos artistas, incluso en nuestro idioma, español y también en inglés, ¿no? Toca Guns N' Roses, toca AC/DC. Y es súper interesante, ¿no? Ahí vas viendo ya las cualidades que puede tener un baterista, así como le pasó a Catriel. Él llegó a Divididos en abril del año 2004 y es el baterista que tiene mayor permanencia en la historia de este trío, buen trío, ¿no? Dejó su huella en discos clave, por ejemplo, en el Amapola del 66. Ahí está la impronta de Catriel. Bueno, y a ver, su sello personal. Porque todos tienen su sello personal, digamos. Más allá de la precisión que tiene, milimétrica, y su demoledora potencia, su energía, como te decía, a nivel físico, en el escenario, su impronta, tiene una marca registrada muy curiosa en vivo. ¿Cuál es? Toca el pedal izquierdo, pero totalmente descalzo, así, tal cual, el pie. Y eso dice que lo hace por comodidad con la cadena, ¿no? A ver, de eso habló precisamente Catriel, el baterista de Divididos, que toca desnudo la batería. Bueno, no totalmente desnudo, ¿no? No, no, las chicas van a decir, bueno, vamos a ver a Divididos. No, no, no. No, no, no, no se me emocionen. Bueno, el pie, ¿no? Estuvo también de cumpleaños Catriel Ciavarella, baterista de Divididos. Hay una nota interesante y cuenta esa historia de por qué toca descalzo, en realidad. No, no desnudo, no se emocione.
1: Muchas veces no, y si todo el mundo lo sabe, pero esto de que tocas con un pie descalzo, ¿no? Un pie sin la zapatilla,
2: sí,
1: para...
2: pie izquierdo.
1: Tu pie izquierdo es descalzo siempre. Porque, ¿me podés explicar cómo nació y simplemente así
2: era? No, es muy básico.
1: ¿Pero es muy personal? ¿Hay otros bateros que toquen descalzo?
2: He visto bateristas que... Yo en una época tocaba descalzo con el derecho, pero simplemente porque iba a probar sonido en ojotas. Me sacaba el ojota porque ya sabemos que no sirve para ningún deporte, incluso claro, para la batería. Y tocaba descalzo el derecho. Y después de la noche me empecé a acostumbrar. Y empecé a tocar derecho el del bombo. Pero por costumbre. En el hi-hat, que es el lo que yo aprieto, el charleston para los...
1: Sí.
2: La vieja audiencia, el charleston son los dos platillos que, okay, que uno domina con un pedal.
1: Okay.
2: Que se cierran. No, me acostumbré a... En un momento cambié ese fierro que sostiene los platillos y me quedaba más cómodo sacarme la zapatilla porque necesitaba ir más adentro. Que la zapatilla me hacía como un stop en ese...
1: ¿Y vos calzás el dedo?
2: Claro, meto... esos dos platillos se bajan mediante un pistón, sí, que puede ser una cadena.
1: Sí.
2: Yo cuando cambié ese fierro, esa cadena estaba más acá y yo con la zapatilla no podía ir tan adentro como quería.
1: Ah, ok.
2: Entonces me saqué y metí entre el dedo gordo y el índice del pie y ahí en la cadena... Y
1: ya quedó.
2: Y va más adentro y quedó. Y aparte a veces lo agarro entre los dos dedos y lo traigo y lo llevo, ese fierro.
1: El quedó, estamos hablando hace cuántos años que tocas así.
2: Mucho, como 15 debe ser, no sé.
1: Y hoy no podrías, si no estás...
2: Tendría que pasar ese rato de acostumbrarme. Claro. Sé que lo puedo hacer, pero debería ser un mes o dos meses que no tengo ganas de pasar.
1: Claro.
2: A veces voy a tocar un tema con alguna banda que me invite y digo, por un tema no me saco la zapatilla.
1: Claro,
2: y en la mitad del tema me está molestando.
1: Y escuché que habías tocado, creo que con Ciro o con los Piojos, no me acuerdo.
2: Sí, con los Piojos.
1: O si fue bajo el marco de los Piojos.
2: Sí.
1: Claro, y que...
2: Me saqué la zapatilla.
1: Y que además, sí, me sacaste, pero además tenías la batería al revés y, claro, y estabas escuchando el tema un poco así, el que tenías que hacer. O sea, yo te pido cualquier tema, como te pasó en los Piojos, y vos vas a la batería y lo haces.
2: Los temas de rock, las canciones, sí, de rock, rock pop, tienen un patrón más o menos que si vos tenés intuición y oído, claro, sabés por dónde va el estribillo, dónde va a pasar... Y el tema era de estas características. En ese caso, sí, claro, vos me decís, vamos a hacer un tema que tiene 350 cortes, no lo voy a sacar en 10 minutos,
1: claro,
2: escuchando el teléfono. Pero por ahí sí, de un día para el otro. Claro. Pero si es un tema de dentro de lo que es rock y pop, que es lo que yo hice de muy chico, pensá que uno escuchó esa música, es como el deporte. Eso. Vos,
1: sí,
2: te juntás con los amigos y sabés más o menos, le ves los movimientos y en un ratito sabés dónde tirarle la pelota, dónde,
1: exacto,
2: te la va a dar.
1: Exacto.
2: Es un poco esa intuición que uno agarra de muy chico.
1: Viene AC/DC y toca dos shows en River ahora y dice, che, escuchame, a la mañana se cayó.
2: Justo diste un ejemplo de una banda que tiene un patrón muy marcado de batería, que es muy derecho.
1: Se cayó el batero, sí, sí. ¿Estás, Catri?
2: Sí, lo puedes hacer, sí. Sí. Es muy derecho, muy derecho. Sí.
1: ¿Y pará, y te gustaría?
2: No puedo porque tocamos en Rosario.
0: Bueno, no puede, porque después sí le gustaría, seguramente, ¿no? Ser baterista de AC/DC. Ahí está el gran Catriel, uno de los mejores bateristas, definitivamente. en la actualidad también dentro de la escena del rock argentino y el rock en nuestro idioma. Catriel que toca descalzo, Catriel Ciavarella. Interesantes entrevistas también tenemos con los grandes músicos, intérpretes de estos instrumentos. La batería es un instrumento que me hubiese querido aprender de verdad, ¿no? Hubiese querido ser baterista, no sé por qué, me gusta mucho eso de la energía y de estar ahí como que rompiendo todo, ¿no? Bueno, Catriel, el gran Catriel, ya lo sabes, ¿no? Detalle, siempre hay una marca personal. Él se saca la zapatilla, especialmente la izquierda, ¿no? Bueno, hablemos rapidito un poquito de fútbol español nuevamente. Hoy el tiempo es impresionante, cómo es de cruel, ¿no? Mourinho no le fue bien al Real Madrid el viernes. Cayó frente a Real Betis, pese a que tuvo chances el Real Madrid. Creo que no estuvo fino a la hora de la definición. Y bueno, el Real Betis se lleva esta victoria con el gol de Parrot, casi al filo, ¿no? Minuto 81 prácticamente. Primera derrota del Real Madrid, que con los resultados del fin de semana cayó al puesto número 3, imagínate, ¿no? La semana pasada una interesante visita, te comenté algo de lo que fue la visita de Ancelotti. Estuvo nuevamente presente en Casablanca, en la casa del Real Madrid. Se dio un abrazote con Mourinho, con Vinicius, con Federico Valverde, con Jude Bellingham, bueno, con todos, ¿no? Con todos. En una conferencia de prensa previa, Mourinho, bueno, tuvo simplemente palabras de halago para con Ancelotti y también con Arbeola, ¿no? A quien lo dirigió, después también estuvo al mando del Real Madrid. ¿Qué dijo, no? ¿Qué dijo Mourinho?
3: Para mí, Arbeloa ha hecho un trabajo fantástico abajo. Después arriba, la música es otra y ha tenido una situación que a nadie sería fácil, pero ha hecho un trabajo fantástico, no solo con Thiago, pero también con muchísimos otros jugadores. Ancelotti es un gran en todo. No es un entrenador que tenga un punto más débil. Es un grandísimo a todos los niveles.
0: Un grande en todo, dice, ¿no? Mourinho, bueno, ¿qué más podrías decir acerca de Ancelotti? ¿Qué más? Ancelotti también habló de Mourinho, ¿no? Eso te lo voy a poner, no sé si hoy día, mañana, acá en el scroll. Hablando de fútbol español, hay un equipo que está ahora de líder, imparable, se ve. Y con un jugador que volvió a marcar, ¿no? El goleador hoy por hoy del Barcelona, del Barça, es Rafinha. Bueno, el Barcelona jugó ayer, visitaba al Valencia. En teoría se veía un partido difícil y complicado, pero el Barcelona lo arregló en un 2-3, ¿no? En un 2-3, definitivamente. Doblete de Lamine Yamal, una de las joyas que tiene el Barça y el fútbol español. Marcó Fermín López, marcó Rafinha, como te decía, al minuto 50, y marcó Pedri también al minuto 79, el Barcelona. A ver, hablando de Pedri, precisamente, que marcó el penúltimo gol, ¿qué dice, no? Tremenda goleada del Barcelona ayer.
4: Holgado y tan contundente, Pedri, ¿qué tal? Buenas tardes.
5: Mucha, creo que después del resultado, pues se puede decir que es un partido fácil, pero aquí nunca fácil, siempre apretan bien. Y bueno, un resultado bueno, un partido muy bueno para seguir cogiendo confianza y seguir ganando.
0: Seguir ganando confianza, ¿no? Seguramente. También habló Hansi Flick, el director técnico de Barcelona. Golea 0-5. En condición de visitante al Valencia. Está tremendo también el Barça.
6: Muchas gracias. ¿Cómo de contento estás con el rendimiento? Ha sido un partido fantástico. Hemos controlado el partido desde el principio. Hemos dominado. Y es lo que quiero ver. 17 goles en 4 partidos. ¿Es la línea a seguir? Para mí solo son los 3 puntos, pero por supuesto tenemos calidad en el campo. También tenemos espacios, pero también podemos atacar bien contra bloques bajos. Es bueno verlo. Y también hemos podido controlar el partido, y especialmente con esta temperatura.
0: Bueno, así está de pletórico el Barcelona por ahora. Bueno, todos seguramente esperando también el hecho de un superclásico mundial, ¿no? Entre el Barça y el Real Madrid. Pintan bien, aunque perdió el Real Madrid. El Barcelona le fue muy bien. El sábado el Atlético de Madrid cayó 3-0 en su visita al Athletic. Ganó el Alavés 5-2 a los Osasuna. A ver, de hecho, el Barcelona es el único líder. Tras 4 fechas, 4 victorias, ¿no? Importantísimo, 12 puntos. El Alavés con esta goleada también se pone segundo con 10. El Real Madrid, el Betis y el Betis son los que tienen 9 puntos. Mejor diferencia de gol para el Real Madrid. Y el Deportivo tiene 8 y el Atlético de Madrid tiene 7. Todavía ahí como que en zona de clasificación, ¿no? A torneo también internacional europeo. El Barcelona. Bueno, el Barcelona que finalmente no ficha a Julián Álvarez y te decía la semana pasada se decanta por Gabriel Jesús, el brasileño, que le costó barato, digamos, al Barcelona en relación a lo que debía pagar por Julián Álvarez. Bueno, debutó Gabriel Jesús, que llegaba del Arsenal, ¿no? Debutó el fin de semana en la goleada del Barcelona. Sus impresiones, las impresiones del brasileño, el nuevo jugador, el nuevo 9, digamos, del Barcelona.
7: Por esta camiseta muy grande, muy contento. Claro que la verdad es que físicamente estoy bien, pero claro que me cuesta un poco de partido, de jugar más minutos. Hoy pude jugar un poco. Estoy muy contento de hacer mi debut. La victoria también. Sí, la verdad es que tenemos un equipazo, jugadores de gran nivel que juegan muy bien. Nada, ahora es aprovechar lo máximo, ¿sabes? Porque el fútbol me encanta. Entonces, Barcelona siempre juega fútbol y me encanta eso.
0: Me encanta, así como clásica, dice Gabriel Jesús. Me encanta, ¿no? Gabriel Jesús le ha costado apenas 10 millones de euros. Fue una ganga, definitivamente. Con los 150 que se pedía por Julián Álvarez, el Atlético de Madrid. Bueno, el Arsenal se deshizo por 10 millones de euros de Gabriel Jesús, ¿no? El 1 de septiembre se oficializó esta incorporación de lo que pretendía, de lo que buscaba el Barcelona, ¿no? Ante la negativa y los problemas con el tema de Julián Álvarez, dijeron, bueno, traigamos a Gabriel Jesús, está a precio de oferta, más o menos. Y bueno, es un jugador interesante, ¿no? 10 millones pagó el Barcelona al Arsenal por Gabriel Jesús. Ha firmado por 3 temporadas, es decir, que el contrato está hasta el 30 de junio del año 2029. Tiene 29 años todavía. Y va a tratar de aportarle mucha experiencia al ataque del Barcelona. Fue rapidísima la operación, ¿no? Y debutó también el fin de semana. A ver, el Barcelona va a jugar, obviamente, Champions también esta semana. Pero por la Liga Española hay que esperar al fin de semana. ¿Qué partidos tenemos? Real Madrid el sábado recibe al Rayo Vallecano. Y el domingo el Barcelona visita al Levante. Mientras que el domingo también el Atlético de Madrid va a visitar la Real Sociedad. Dejamos el fútbol por unos momentos acá en el scroll también. Tratamos siempre de aprender el buen hablar y el buen escribir, que es tan importante, ¿no? Y para eso tenemos nuestro gran profe acá presente, como siempre. Los cargos. ¿Alguna vez te preguntaste si los cargos se escriben con minúscula o con mayúscula? ¿Cómo lo haces tú? A ver, profe, siempre tratando de hablar bien y escribir bien la lengua española.
8: Antes de 2010, recuerdo que el diccionario panhispánico de dudas daba la posibilidad de cuando se mencionaba el cargo y no la persona que lo ejercía, o sea, se decía el presidente visitó tal lugar, en ese caso era posible escribir con mayúscula inicial presidente. Sin embargo, dice la ortografía de 2010 que ya esto no es así y por tanto en todos los casos los cargos, con independencia del rango, de la esfera a la que se refieran, van a escribirse con inicial minúscula.
0: Ahí está. Ya no hay más dudas, desde el año 2010, los cargos siempre se escriben con minúscula, ¿no? Ese detalle también para nuestros amigos ahí en las relaciones públicas de la alcaldía, de la gobernación y de otras, que algunos todavía siguen escribiendo, ¿no? El señor alcalde y alcalde con mayúscula. No, chicos, ya no va. Los cargos con minúsculas, no lo digo yo, lo dice el experto también.

0: Djokovic, ¿no? Federer, chau. Nadal, chau. Y parece que Djokovic también, chau. Pero no queda nada por demostrar para él, ¿no? Lo ha ganado todo. Estaba pendiente el tema de los Juegos Olímpicos, que lo consiguió ya hace un año. Fortuna, récords. Interesante análisis de Pablo Carrillo. A ver.
1: Djokovic, más de 195 millones de dólares solo en premios. Estuve investigando. Hay algunos medios especializados que hacen un cálculo con base en los ingresos y pues en los contratos, que no todos son públicos, pero bueno, pues ha tenido innumerables contratos con patrocinadores, innumerables, fíjese, a diferencia del golf, donde no hay dinero garantizado, hay muchos torneos que para llevar a figurones, como es el caso de Djokovic, pues les tienen que dar una lana, una garantía, para que acudan a sus torneos. Los que no son obligatorios, ¿cuáles son obligatorios? Los cuatro Grand Slams y los Masters 1000. De ahí en fuera, todos los demás, los ATP 500, si quieres llevar a grandes jugadores, les tienes que poner una lana. Ya luego, si ellos la declaran ante sus autoridades fiscales, o no es su boleto, pero este hombre debe valer 500, 600 millones de dólares. Tiene una fortuna, porque aparte entiendo que es bastante administrado. Es un hombre que tiene más Grand Slams que nadie, tiene 24. Tiene 101 victorias en torneos. Ha durado más semanas que ningún otro dentro de el top 10. Y bueno, por primera vez desde el 2008, ni Federer, es decir, en los rankings de la ATP, por primera vez desde octubre de 2008, no habrá en el top 10 un apellido Federer, Nadal o Djokovic. Para que entendamos la trascendencia, la importancia y el dominio del llamado Big Three, estamos hablando. Desde el 2008 a la fecha son 16. Ese es del 2004, perdón. Desde el 2004 que comenzaron a colocarse ahí en el top 10 estos grandísimos jugadores. Es verdaderamente una cifra increíble. Y bueno, pues el próximo 14 de septiembre, cuando se publiquen los rankings una vez culminado el US Open, Djokovic sale del top 10 y por ende no estará ni un apellido Djokovic, ni un apellido Nadal, ni un apellido Federer en el top 10 después de 24 años. Algo verdaderamente inaudito. Perdón, pero mi reflexión era, ¿qué busca Djokovic? Con lo que les he hablado de la fortuna que ha amasado, los 101 títulos, más semanas como número uno que nadie, ¿qué más quiere a sus 39 años Djokovic, que sigue como profesional de la mano de una tremenda disciplina, de muchísimos sacrificios? ¿Qué busca? ¿Dónde está su mente? ¿Por qué en el quinto set, cuando perdía contra este chico Mariano Navone, argentino, y se sentía físicamente abatido, dolido, su cuerpo debe de estar lleno de muchas cicatrices de las batallas tenísticas, y el hombre ahí seguía batallando, mostrando su gran calidad, mostrando su magia, pero ya sin el potencial del físico que se le había ido? ¿Qué busca Djokovic? ¿Dónde está la reflexión interna de qué más quiere? ¿O por qué lloró? ¿Por qué lloraba? Se dio cuenta que por fin el paso del tiempo, el dios Cronos no perdona, y que su cuerpo le dijo, creo que hasta aquí fue. Momento emotivo, momento lleno de historia, pero lo que nadie puede negar, mi querido Christopher Rivera, amigos, es que fue tal el dominio del Big Three, fue esa época tan brillante, tan exitosa, tan luminosa del tenis, que quizá él no quiera dejar de estar, pero pues dios Cronos le dijo, ¿sabes qué, mi querido Novak? Creo que tu cuerpo ya no está dando para competir a ese nivel.
0: Sí. El paso del tiempo es así nomás, ¿no? En el mundo del deporte también. Por eso siempre se dice que el deporte es de las carreras más cortas que se tienen a nivel profesional, ¿no? De hecho, en este último tiempo, debido a muchas situaciones de la ciencia, se ha ido extendiendo la carrera de muchos deportistas, ¿no? Ahí tienes a Ronaldo, por ejemplo, pero bueno, con mucha disciplina, cuidado. Tienes el caso de Messi, tienes el caso de Djokovic y algunos otros más, ¿no? Pero en algún momento, si tú no te retiras, el deporte te retira. Así nomás es, ¿no? Y este tipo de jugadores, en el tenis al menos, Federer, Nadal, Djokovic, es ese tipo de jugadores que no nacen pues todo el tiempo, ¿no? No, difícil. Y por suerte, quienes los vimos, hemos sido testigos de posiblemente la mejor época del tenis, ¿no? Posiblemente. Hablando del US Open, está ingresando a su semana decisiva. Octavos de final hoy en el individual masculino va a jugar Cerúndolo, por ejemplo, el argentino.

Va a entrar en escena Kachanov, el ruso. Mañana va a jugar ya en la ronda de los octavos de final, te cuento, en los cuartos de final, ¿no? Mañana arrancan los cuartos de final. Hay un partidazo. Este joven norteamericano, que es uno de los grandes tenistas de los Estados Unidos, Ben Shelton, se va a enfrentar nada más y nada menos que a Carlitos Alcaraz. Mañana por la noche, ¿no? 8 de la noche más o menos. Ese partido también lo voy a ver. Lo voy a ver. Va a estar buenísimo, me parece. Así marcha el mundo del deporte. Más adelante, en el tiempo de reposición, hablamos de ese incidente en Viacha, ¿no? En el tiempo de reposición, hablaremos del incidente en Viacha y algún detalle más en el scroll. Retornando de la pausa, llega Duran Duran. La última canción. Ya vuelvo.

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0: Bueno, ahí está Durán Durán, como lo habíamos anticipado, la última canción propuesta al menos por la producción del mejor morning show de la radio. Esa muy buena canción denominada Hungry Like the Wolf, ¿no? Durán Durán. Hoy con mucho sintetizador acá en la nave en este inicio de semana. Recta final, tiempo de reposición, 12:18, programa tu canción, ya lo sabes. Porque nos vamos como todos los días con un delicioso triplete de canciones, que son triplete tres, ¿no? Tres canciones que salen juntas y que tú programas a través de nuestra línea 7747-7132. Antes de irnos, tengo mucho material pendiente que quedará pendiente para mañana martes. Pero debemos hablar de este tema que ha generado tanta conmoción. Hay unos videos realmente impresionantes de estas explosiones en el cuartel militar de Viacha, ¿no? En el departamento de La Paz. Estas explosiones ocurridas el viernes, el pasado viernes 4 de septiembre, que han dejado hasta el momento se maneja la cifra oficial de 7 personas fallecidas. Son 7 ya las personas fallecidas y son más de 80 las personas que han resultado heridas. Y eso ha llevado al gobierno de Rodrigo Paz a declarar un duelo nacional y una emergencia en el municipio. Aunque un poco tardía la reacción del presidente, hoy estuvo presente, de acuerdo a lo que hemos podido conocer. El presidente ha estado presente, ha anunciado, como te decía, la declaratoria de un duelo nacional y acciones para las familias afectadas en Viacha. Además, ha anunciado una revisión de todo el sistema de manejo de explosivos dentro de las Fuerzas Armadas. A ver, puntos clave. Esto ha sucedido en el Centro General de Mantenimiento del Regimiento de Artillería Mecanizada número 2, Libertador Simón Bolívar. Se habla de una doble detonación, están las imágenes, los videos. El incidente ha consistido en dos explosiones consecutivas, ¿no? La primera de ellas, según los informes que maneja el ministro de Defensa Ernesto Justiniano, habría involucrado pólvora negra, dice, ¿no? Que es un material usado comúnmente en el tema de la pirotecnia. Y la segunda detonación, que fue la más fuerte, la de mayor magnitud, que generó una potente onda expansiva que incluso afectó viviendas, ¿no? Rompió vidrios, causó grietas, etcétera, etcétera. El estallido ocurre mientras en las cercanías se celebraba además una feria de la natividad. Te imaginas, había mucha gente. La onda expansiva destruyó depósitos, la infraestructura militar, dejó sin energía eléctrica la zona y provocó serios daños a nivel de estructura en las viviendas, en las numerosas viviendas particulares que estaban en inmediaciones a este sector. 7 fallecidos por ahora es lo que se maneja, más de 80 personas heridas, familias obviamente damnificadas, ¿por qué? Porque colapsaron viviendas, etcétera, etcétera, ¿no? Fueron evacuadas varias familias, hay investigación, claro que sí, tiene que haber, ¿no? De eso vamos a hablar enseguida, de eso hablamos a continuación acá en la nave. A ver, de este tema también habló el expresidente Morales, ¿no? El día de ayer domingo habló sobre este tema. No sabían manejar, no sabían manipular, dice Evo Morales, afirmando que no era simplemente pólvora. Muchos hablan de que era material bélico, ¿no? Lo que habría llegado a Viacha procedente de los Estados Unidos y que frente al desconocimiento de cómo se manipulan, se manejan estas armas, se provocó esta explosión. Eso dice el expresidente Morales.
1: Los que llegaron han sido llevados a Viacha, para repartir al trópico y a La Paz.
2: Estamos hablando de lo que llegó en el avión Hércules de Estados Unidos.
1: Hércules, confirmadísimo para mí. Y no saben cómo manejar, no saben manipular. Dejaron soldados. Ahí vio esta explosión.
2: Era material bélico entonces lo que llegó.
1: Totalmente, totalmente. No han sido escuditos, ración seca, por favor. 3 fallecidos y 14 desaparecidos, y más de 80 heridos.
2: 14 desaparecidos.
1: ¿Y quién es el ministro de Defensa? Eran
2: Fuegos artificiales.
1: Fuegos artificiales, petardos.
3: Pues,
1: ese avión, a ver, Hércules, que se ha caído con plata. Hasta ahora, no dicen nada, ¿de quién era la plata? Ahora me están comentando algunos miembros de las Fuerzas Armadas, era plata de Rodrigo Paz. Sí.
0: Bueno, este tema de los materiales explosivos y pirotécnicos seguramente que llaman mucho, mucho la atención, ¿no? Demasiado. ¿De dónde y por qué se encontraban almacenados materiales explosivos y pirotécnicos, que es lo que afirman las autoridades militares, ¿no? Dice que son incluso cargamentos recibidos entre 2019 y 2020. Muchos hablan incluso de incautaciones de la aduana y que los llevaron a este depósito. Bueno, el comandante del ejército, Héctor Alarcón, él ha descartado por completo que la explosión fuera causada por granadas de guerra o tal vez otro material bélico pesado, ¿no? Dice, no. La policía boliviana y la fiscalía ya han abierto una investigación formal bajo los cargos de homicidio culposo y estragos para determinar realmente dónde está la responsabilidad, qué pasó. Se refirió a este tema también en conferencia de prensa el vicepresidente Edman Lara.
4: Llegué hasta el regimiento Bolívar en el municipio de Viacha. Llegué con el corazón dolido. No fui a dar discursos. Llegué para mirarle a los ojos a esas madres, a esos padres, a ellos que lloran por sus hijos. Y fui a decirles que no están solos. Lamentablemente la información que recibimos por parte del ejército es muy confusa. Porque se tiran la pelota los unos a los otros. Nadie sabe nada, nadie está a cargo de nada. Y eso realmente es una vergüenza y es una irresponsabilidad con el pueblo boliviano. Porque el pueblo merece que le digan la verdad. Aquí no se trata solamente de conocer qué ocurrió después de la explosión, sino que se debe establecer qué material se encontraba almacenado en esa unidad.
0: Bueno, así está este tema, ¿no? Así marcha la investigación. Estuvo Edman Lara en el lugar de los hechos. Hoy estuvo el presidente Rodrigo Paz. Dijo, estamos con ustedes. Habló con familiares de víctimas de este tema de las explosiones. También te cuento que, por ejemplo, una víctima de esta explosión, Wilson Copa, estaba cumpliendo su servicio militar en Viacha, como muchos otros, ¿no? El ejército ha activado, se dice, un seguro para las familias de las víctimas afectadas por estas explosiones en Viacha. Triste, de verdad, lo que ha pasado.
5: Con respecto a la responsabilidad del seguro del personal militar, ya se ha comunicado a las diferentes familias que se va a hacer cargo el seguro que con el que cuenta el personal de tropa e instructores que se encuentran en servicio en las diferentes unidades. Eso se está haciendo un análisis legal correspondiente.
0: Bueno, seguimos con más declaraciones con referencia a las Fuerzas Armadas. ¿Por qué? Porque te comentaba, ¿no? El ejército ha negado rotundamente, dice que se tratase de material de guerra, digamos, ¿no? Granadas de guerra. Eran explosivos, dicen, los que estaban almacenados en Viacha. A ver, lo escuchamos también.
6: Con respecto a esa información de que las causas de este siniestro han sido ocasionadas por granadas de guerra, es completamente falso. Todo el material bélico que pertenecía al regimiento de artillería mecanizada 2 Bolívar se encuentra actualmente bajo custodia. Se ha podido evidenciar que los inventarios con que contaba esta unidad corresponden. Entonces esa información que se está manejando de que era munición de guerra, quisiéramos desmentir completamente que no habría esa situación.
0: Bueno, las autoridades militares, como lo escuchaste, dicen es mentira, es falso que se haya tratado, por ejemplo, de material bélico, material de guerra. Fueron explosiones con este tema que ellos manejan, ¿no? Pirotecnia, etcétera, etcétera, etcétera. Bueno, veremos qué más tenemos sobre este tema, porque estuvo presente el presidente Rodrigo Paz, estuvo también presente el ministro de Defensa, Ernesto Justiniano. Obviamente, familiares de las víctimas están pidiendo resarcimientos, lloran a la gente que tristemente falleció. Y bueno, tiene que haber una investigación de fondo acerca del origen de las explosiones. ¿Cuál fue el material que realmente provocó estas tremendas explosiones en Viacha? Porque tenemos cuarteles en todas partes, ¿no? Incluso acá en Potosí, en pleno centro de la ciudad. ¿No tendrán también pirotecnia, explosivos o algunas otras cosas que pudiesen en algún momento, por una mala manipulación, provocar este tipo de desgracias? Hay harto por reflexionar con referencia a este tema. Bueno, ya no tengo tiempo. Teníamos algo más de detalles en el fútbol, por ejemplo, boliviano. Mañana hablamos del fútbol boliviano, de este pasado fin de semana. ¿Cómo le fue a Nacional Potosí ayer? ¿Cómo le fue a Real Potosí el día sábado, no? Ya no tengo tiempo. Ya no tengo tiempo, tristemente, chicos y chicas. Vámonos con nuestro delicioso triplete de canciones, el primero de la semana. 12:28, 12:29 minutos ya, ¿no? Ya me marcan el tiempo acá en la nave. Hola, hola, dice porfa la canción de Ajá. Me dicen Ajá, ¿qué canción? Take on me. Saludos al programa desde la zona del Plan 40. Dice saludos, gracias. Buen inicio de semana al Super Morning Show de la radio. Por favor, pasa el tema de Real. Real Life, Send Me an Angel. Saludos de nuestro buen amigo J. Buen inicio de semana, querido J. Gracias siempre por estar en nuestra sintonía. Una canción más, 77-47-71-32. Ya lo sabes, bien lo sabes. Es la línea de comunicación directa con el mejor morning show de la radio. Dice, hola, porfa, la canción de M83, me piden. Ok, ok. Midnight City, dice. Qué buena canción, ¿no? Está bien, está bien. Con esa arrancamos, ¿les parece? Nos vamos. Sí, pero volveremos. Mañana, como siempre, a las 10 en punto en martes, todo lo que queda pendiente y todos los temas que tú necesitas siempre saber al fiel estilo de lo que es el show que definitivamente rompe esquemas, el mejor morning show de la radio. Hoy la mínima 0, la máxima 16. Al momento tenemos una temperatura, sensación térmica de 8. Un pronóstico de cielos soleados a partir de las 18 horas. Tenemos cielos medio nubosos, ¿no? Además, ráfagas de viento de hasta 49 kilómetros hora. Toda la tarde tendremos mucho viento, así que a cuidarse nomás. Es una semana que el miércoles también, ¿no?, nos presenta, por ejemplo, cielos parcialmente nublados. El jueves hará mucho viento. Se dice que el sábado y el domingo podría llover. Necesitamos el tema del agua. Bueno, más allá del tiempo, siempre buena música. Y para ello, como siempre, llega el delicioso triplete de canciones. Hasta mañana. Buen inicio de semana. Chao.

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7: Le da la hora.
0: 12 horas 53 minutos. 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
8: Le da la hora.
0: 12 horas 53 minutos.
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5: Le da la hora.
6: 13 horas, 11 minutos.

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2: Le da la hora.
0: 13 horas 15 minutos.
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9: Le da la hora.
7: 13 horas 33 minutos.

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1: le da la hora.
2: 14 horas, 14 minutos.
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0: Le da la hora.
5: 14 horas 34 minutos.

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0: Amables oyentes, señoras, señores, buenas tardes. Es clásica, 92.5. Gracias por acompañarnos. Voy a la presentación de Emma y luego desgranamos el material para la presente tira de compacto deportivo. Buenas tardes.
1: Buenas tardes, Juan Carlos. Muy buenas tardes a los oyentes de Compacto Deportivo.
0: Bueno, a ver, el deporte en general es algo inexplicable, sí. Muchas veces los números también no son los más seguros, sí. Porque en un partido de fútbol uno puede estar ganando 3-0 y el rival se levanta, empata 3-1, 3-2, 3-3, da la vuelta al resultado y gana 4-3. Es igual que en otros deportes, sí. Pero ¿qué pasó hoy? Sí. Tuve la oportunidad de seguir, muchas veces le he comentado que el tenis sí, me atrapa. Porque jugué, sí, raqueta, pelota de mano, en mis tiempos mozos, sí, jugué. Por eso sé cómo es. Pero nunca jugué tenis, porque en aquella época era para personas de mucho poder económico, sí. Pero ¿qué pasó? A ver, hoy en octavos de final, luego le voy a comentar de Real, de Nacional, todo. ¿Qué pasó? Jugaban Kim Wen-sen de Corea, o de China creo que es ya, pero asiática, sí. Y Iga Świątek de Polonia. Varios Grand Slam obtuvo, sí. A propósito de Iga, sí, creo que nunca ganó el Open de los Estados Unidos, sí, si la memoria no me falla. El Open de los Estados Unidos en el 2005 había ganado Arina Sabalenka. En el 2024 Arina Sabalenka. En el 2023 Coco Gauff, de los Estados Unidos. Ah, había ganado en el 2022 Iga Świątek. En la final había vencido a Hans Hauber de Túnez, que ya no juega más, Hans. ¿Sí? Su religión ya no le permite. Sí. Hoy, los papeles, sí. Era cómoda la victoria en el primer game. No, estaba, en el primer set, todo era favorable para Iga. 1-0, 2-0, 3-0, 4-0, 5-0. Iga se va a cuartos de final, porque el rendimiento era notable. Pero tenía el servicio Kim Wen y se puso 5-1. El deporte por eso es inexplicable, ¿sí? Yo dije, en este siguiente servicio, Iga gana el primer set. No fue así. Se puso 5-2. Luego el servicio de Kim Wen 5-3. Luego el servicio de Iga 5-4. Dije a la flauta. Creo que la mente va a jugar un rol importante. Sí, porque la presión que tienen, no solamente en el fútbol, sino en los otros deportes, los deportistas de élite, es para considerarlo. 5-5. Dije, esto se va al tape break, sí. Tenía el servicio Iga y perdió Se puso 6-5 para la tenista asiática. Y luego Qin Wen tenía el servicio y le gana 7-5, ¿se imagina? Sí. Del 5-0, perder 7-5 el primer set era para...

Se representa $375,000 por haber accedido a octavos de o a cuartos de final, se imagina, sí. Así. Pero Iga debe tener malos recuerdos, sí, de King Wang, porque en los últimos Juegos Olímpicos que se disputaron, jugaron ambas la medalla de oro, sí, la medalla de oro, y ganó la tenista asiática, sí. Por eso el fútbol es algo, o el deporte es inexplicable. Como diría Arteta, sí. Es cruel, sí. Es cruel, decía. ¿Eh? Y como no solamente se aplica esto de la contingencia en el fútbol, sino también en otras disciplinas deportivas, sí. Se vio. Porque yo pensaba, La probabilidad es que Iga va a ganar, sí, 5-0, ¿se imagina? Sí. Y la tercera opción es remota, ¿no? Pero hay que disputar, eso fue. Y no podía creer Iga, sí. Se desconsoló. El cuerpo técnico que lo acompaña, ¿no? Porque cada tenista, aunque usted no crea, tiene un psicólogo en su banco, un psicólogo para ayudarles, ¿ah? ¿Eh? Al margen del director técnico, de su médico personal, sí. Aunque los médicos no intervienen en alguna lesión, no. Sino es el médico de los médicos o las doctoras del torneo quienes ingresan al campo de a la cancha, pero lo de Iga era para no creer, sí. Bueno, debe estar desconsolada, triste, con bronca, ¿eh? Así es el deporte, sí. Después también tuve la oportunidad de ver de rebote, sí, entre Mira Andreeva, la tenista rusa. ¿Cuántos años tiene? Es una señorita, si no me equivoco, tiene 18 añitos, sí. 18 añitos, sí. Jugaba con Anastasia Potapova de Austria. El primer set fue muy disputado. Ganó Anastasia, 7-5. El segundo set fue para Mira. Cada punto que marcaba, cómo festejaba la señorita Mira. En el banco de donde estaba en las gradas y Conchita Martínez también festejaba. Y parece que le transmitía energía positiva, sí. Ganó 6-4. Y se fueron al tercer set. Era todo parejo. 3-3. Hasta que en un servicio, Anastasia Potapova hace un esfuerzo para despejar. Y se lesiona una de sus, la pierna derecha se lesionó, ya no tenía el mismo ritmo, ya fue un trámite para Mira nomás, 6-4, 6-5, no digo, 6-3, ¿cómo era? Estaban 3-3, 4-3, 5-3, 6-3, ya no podía. Y se puso a llorar la tenista Anastasia y Mira se acercó, sí. La consoló, la abrazó. Así ha sido el deporte, sí. ¿No? Uno está en las tribunas, ahí juegan su rol, pero el deporte es una lección más para quien les habla, sí. Una lección más para aprender, sí. ¿Se puede imaginar? 5-0, sí. Todo hacía pensar que el trámite era pues muy sencillo, ¿no? Pero esto es deporte. ¡Ya ganó Hiska! ¿Cuánto ganó Hiska? En lo que va de lo que va de la Copa Simón Bolívar, le ganó 4-2 a Chaco Fútbol Club de Pando. Todos ya están. Han completado la tercera fecha y ahora se viene este fin de semana la ronda de las revanchas. Y Mineros sigue en carrera, sigue en carrera. A propósito, ¿con quién juega Mineros que ganó 5-1? Mineros recibe al líder, a Independiente de Cochabamba, sí.
que tiene

puntaje ideal. Prácticamente está clasificado. Puede ser segundo, mejor tercero, independiente. Pero para Mineros, sí. Un empate le complica el panorama. Ganar continúa. ¿Y dónde va 10 de noviembre? 10 de noviembre va a Sucre, que perdió ante el plantel de Argentinos Junior. A ver, ¿cómo está la cosa? Independiente, 3 partidos jugados, 9 puntos. Wisterman Cooperativas, 3 partidos jugados, 4 puntos. 4 puntos. El plantel de Mineros, sí. 3 partidos jugados, 4 puntos. Y prácticamente Atlético Junior de Chuquisaca, los 3 partidos que jugó los perdió. Es decir, va a ser una pelea entre Independiente, Mineros y 10 de noviembre Wisterman Cooperativas. Si Atlético Junior, sí, de Chuquisaca, sí, perdió como local ante Independiente 0-2. En la segunda fecha le ganó, iba ganando acá en la Villa Imperial, sí, a 10 de noviembre Wisterman Cooperativas, luego perdió 5-4. Sus chances de clasificación son remotas, sí, remotas para Atlético Junior, pero esto es deporte, sí. Una vez más, reitero, sí, es muy fácil pensar en ganar, muy fácil, muy sencillo, pero hacerlo es muy difícil, ¿eh? Es muy difícil, sí, hacerlo, sí. Bueno, entre las novedades para este, no, no es fin de semana, para el torneo de la Copa Bolivia o el torneo por series, todo va a comenzar mañana entre ABB San Antonio a esta hora. Un poquito más tarde será un asunto de Compacto Deportivo para Aurora Real Potosí. Luego de la tarde de clásica con Pérez y Leti, estaremos enganchados desde exteriores, le digo. ¿Sí? ¿Para qué voy a gargantear, decir, en vivo? No, no. Aurora Real, con algunos minutos estaremos, de 18 y algunos minutos desde exteriores para Aurora Real. Ahí va a dirigir una terna paseña. Mañana también van a jugar Oriente Petrolero con Guavirá. Y la novedad es que en Oruro, el día miércoles, Alejandra, Elizabeth y María Luisa van a dirigir el partido entre Totora Real Oruro y Nacional Potosí, ¿eh? Unas señoritas o damas van a dirigir ese cotejo. Alejandra, Elizabeth y María Luisa. Y también el Avar estará otra dama. Bueno, lo único que va a cambiar es la presencia de don Jorge Justiniano, que va a estar en el bar. Sí. Alejandra, sí, va a estar. La voy a conocer. Creo que es una morenita de cabellos largos, si no me traiciona la memoria. Sí. Bueno, y esto va a continuar el día miércoles en Cochabamba, Fútbol Club Universitario Die Strong. A propósito de Die Strong, mire, hoy es 7, ¿no? Sí, 7 de septiembre, sí. Le informamos nada más, porque me he dado cuenta que somos un referente para que. Pero gracias por escucharnos, porque hay algunos que me escuchan y pasan el dato para que otros lo publiquen, sí. Lo publiquen, como de Bolívar, le dije, el partido 2000, creo que con 2 semanas antes yo iba ya con ese sermón, ¿no? Sí, y ahora, modestia aparte, sí. Ahora el Tigre, que ganó el día de ayer 3-1, ¿sabe cuántos partidos, cuántas victorias le falta para ser el segundo equipo, el segundo club? Una cosa es equipo y otra cosa es club, hay mucha diferencia, ¿no? Metí la pata.
Le faltan 5 victorias al club The Stronger con el actual plantel para llegar a la cifra de 1000 triunfos en la primera división. Hoy es 7, lo estoy comentando, sí. Faltan 5, solamente que no sé con quiénes, en qué partido será. Solamente, ¿recuerda usted cuando Bolívar iba a jugar el partido 2003 fechas antes? Le dije, será en Oruro, sí, será en Oruro, y así fue, ¿no? Pero ya. Y esto va a continuar el día jueves. A la flauta, fútbol a todo gas en Bolivia, como diría Jürgen Klopp. Martes, miércoles, jueves. Y el viernes, otra vez fútbol. Sí, otra vez fútbol. ¿Qué pasa el día viernes? Juega Real, que practicó hoy en el complejo Millacta, allá en Cochabamba. Sí, ya están. El viernes juega. El único día que va a haber descanso es el lunes 14 de septiembre. Sí. Día de... No, es el aniversario de Cochabamba, ¿no? 14, sí. 14, sí. Bueno, ahí están las cosas, amigos. A ver, póngale una cortina. Bueno, ya volvemos, sí.

0: Bueno, vamos a la primera pausa, sí. Sigo pensando lo de que sucedió con Iga. 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Ya retorno.
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0: Mañana, la tira de compacto deportivo no va. Sí, no voy de parranda, sino desde las 18 horas y algunos minutos. Estaremos desde exteriores para el partido por la Copa Bolivia entre Aurora y Real Potosí. Este va a ser el tercer partido que van a jugar en esta temporada, sí, el tercer partido. En ambos cotejos empataron 0-0. Un saludo para Heriberto, que debe estar contento por la campaña que viene realizando el club de sus amores, sí. Lo propio para usted, que nos acompaña, y para el oyente anónimo, que no se pierde una tira. A ver, también, como diría mi amigo Walter Pinto, sí, sí, a falta de panes, buenas son las caucas, decía, ¿no? Tiene mucho sentido, sí. A falta de panes, buenas son las caucas, decía Walter, sí. Porque rumbo a Barranquilla, en Barranquilla se va a disputar la final de la Copa, de la Copa Sudamericana. El 2027 dicen que será en el Tahuichi, ¿será? Sí. Bueno, para el día de mañana van a jugar Independiente Santa Fe, que dejó en el camino a River Plate, que volvió a ganar en el fútbol argentino. Estará jugando con Vasco de Gama. Ahí van a estar frente a frente Pablo Repeto. ¿Conoce Potosí Pablo Repeto? Aunque usted no lo crea, sí. Cuando estuvo dirigiendo a un equipo cruceño. Y Pedro Emanuel, el técnico portugués que dirige a Vasco de Gama. Recordemos que el ganador de este cotejo entre Independiente Santa Fe y Vasco de Gama se las verá en semifinales al ganador de Boca Sao Paulo. Mañana juegan en la Bombonera. Boca empató este fin de semana. Sí. Rodolfo Arrua Barrena. Estuve revisando los datos. Sí. Si Boca se consagra campeón, sí, Rodolfo Arrua Barrena se va a convertir en el segundo técnico en ganar la Copa Sudamericana como futbolista y como director técnico, sí. Como director técnico. El segundo va a ser. Marcelo Gallardo no. Bueno, y Sao Paulo llega invicto. El plantel dirigido por Dorival Junior, sí. El árbitro del cotejo será Piero Massa. Y en el VAR estará don Fernando Béjar. Mañana, 20:30. Voy a tener tiempo para ver ese cotejo. Ah, pero mañana creo que también juega Carlitos Alcaraz, sí. Carlitos Alcaraz. Para el día miércoles, Santos de Brasil, dirigido por Cuca, estará jugando con Atlético Mineiro. Ahí estará don Eduardo Domínguez. Ese cotejo lo va a dirigir don Alexis Herrera de Venezuela. Y en el VAR estará don Carlos Orbe. Y al día siguiente, en el Estadio Inca Garcilaso de la Vega, en el Cusco, Cienciano se la verá con Montevideo City Torque. Es la primera vez que un equipo uruguayo llega a cuartos de final, sí. Ni Peñarol ni Nacional llegaron a esta instancia. Wilton Sampaio del Brasil dirigirá ese cotejo. Y en el VAR estará don Pablo Goncalves. Ahí van a estar frente a frente don Hernán Melgarejo, dirigiendo al Cienciano, y Marcelo Méndez, el pelado, a Montevideo City. Y en la Copa Libertadores de América, rumbo al Centenario. No, se va a jugar en el Estadio Centenario. Eso de él está por demás. En el Estadio Centenario de Montevideo. Suena mejor así, ¿no? Sí, suena mejor así. Tampoco puedo decir, no, ataque la Aurora, va la Aurora. No, no, no. Eso está por demás. La ley. Sí, bueno, está por demás. Me explicaba don Carlos Mercado, que en paz descanse. Sí. Porque no soy yo quien para juzgar, pero usted escucha. Ataca el Independiente, ataca. Bueno, ya. En Copa Libertadores de América, sí. Van a jugar mañana a las 18:00. Le estaré informando minuto a minuto, sí, de lo que va a suceder en el Estadio Maracaná. Su nombre correcto es Estadio Mario Filho. Ya le comenté, Mario Filho era un relator cuando perdió la final Brasil en el año de 1950 ante el Uruguay por 2-1. Mario Filho no quería saber más, no quería saber más de relatar, sí, de relatar partidos. Tanta fue la decepción, ¿eh? Mario Filho. Ahí estará Luis Ubeldía, acompañado de Marcao, su asistente técnico. Y en la otra, en el otro sector estará Martín Palermo, el loco, sí. Ese cotejo lo va a dirigir don Andrés Matonte. Y en el bar estará don Andrés Cuna. Va a ser la primera vez que van a enfrentarse en Copa Libertadores América. Recordemos que Platense debutó este año, sí. Este cotejo tiene mucha historia. Van a jugar el 9, es decir, miércoles, a las 18:00 en el Alianza Parque. ¿Cómo se llamaba antes ese estadio? Sí. Ah, Parque Palestra era, sí. Usted sabe que ahora las firmas comerciales cancelan una cierta cantidad de dinero a los clubes por llevar su nombre. Por ejemplo, a ver, el Atlético de Madrid tenía su propio nombre, pero unas firmas comerciales lo cambiaron y ahora se llama, si no me equivoco, Metropolitano y algún nombre más, algo por ahí. Ya. Palmeiras, Liga Deportiva Universitaria. Jesús Valenzuela de Venezuela dirige ese cotejo y en el bar estará don Juan Soto. Los antecedentes de este partido. El 17 de febrero del 2009 en el Estadio Casablanca. Este Estadio Casablanca tampoco ya no existe, sino es otro ahora en el Ecuador. Si no me equivoco, es Estadio Banco Guayaquil, sí. Liga Deportiva Universitaria le había ganado a Palmeiras 3-2. En el cotejo de vuelta, en el Palestra Italia, como le comentaba, ahora es Alianza Parque. Palmeiras le había ganado 2-0. Y los últimos antecedentes fue el 23 de octubre del 2025. Y apunte al dato. Fue la primera vez que un jugador boliviano marcaba un doblete con la casaca de otro club. Gabriel Villamil. Gabriel Villamil, no se olvide. Claro que Milton Melgar anotó con la casaca de Boca otros goles, pero no un doblete. El único. Gabriel Villamil, ¿quién le puede quitar ese mérito al Chapaco? ¿Sí? Porque le ganó 3-0 con dos goles de Gabriel Villamil y el restante de Lisandro Alzugaray. Para que vea, a ver, el equipo dirigido por Thiago Núñez en el 2025 iba ganando 3-0, sí. Todo hacía suponer que en el estadio Arena Alianza, sí. O Alianza Arena, Alianza es lo correcto, sí. Iba, Palmeiras le ganó, sí, 4-0 y lo dejó en el camino a Liga Deportiva Universitaria, 4-0, con goles de Ramón Sosa, Bruno Fuchs, Rafael Veiga, los 68, y estaban 3-3 en aquel cotejo. Y pensaba yo también, sí, que se iban a la ejecución de los penales, pero una falta de un defensor de Liga Deportiva Universitaria. Y don Wilmar Roldán, un árbitro con mucho prestigio, sanciona la pena máxima, se encarga Rafael Veiga, y gol, y la eliminación de Liga Deportiva Universitaria. Sí. Así es el deporte. Independiente del Valle Flamengo. No, pero antes, el miércoles van a jugar Estudiantes Corinthians. Se van a enfrentar por primera vez en la Copa Libertadores de América. Y el día jueves, Independiente del Valle con Flamengo en el Banco Guayaquil se va a jugar este cotejo. Ya se enfrentaron en el 2020. Mañana también juega el Real Madrid en la Casablanca frente al Inter, sí. Ante el Inter. Y Vinicius en las últimas horas dijo: el Real Madrid será campeón de la Champions, dice. Será campeón. Y si se confirma lo de Vinicius, sí, sería su 16ª orejona, sí. El miércoles también juega el Barça, sí. ¿Con quién juega el Barça? Con el Feyenoord, pero sí. De aquí es un, ¿cómo le digo? El campeonato de la Champions, sí. Tiene diferente formato a lo que se tuvo en el 2024-2025, ¿no, oyente anónimo? Sí, porque ahora ya no hay fase de grupo, sino intercalado, algo por ahí, sí. Bueno, voy a la pausa. Ya vuelvo y vamos a destacar las autoridades para los cotejos de la Copa Bolivia, sí. A través de la pantalla chica la voy a ver a Alejandra, sí, ya. Alejandra, si me estuviera escuchando, Alejandra me diría, señorita Alejandra, para su buen gobierno, señor. Ah, sí, perdón, preciosa, sí, sí. Se me chispoteó, sí. Pues sin querer queriendo, señorita Alejandra, sí. Ah, sí, Alejandra Quisbert, sí. Ella va a dirigir. Esperemos que se porten bien los jugadores de Totora, Real Oruro y Nacional, ¿no? Pero una dama la van a respetar, sí. Pero hay muchas que dirigieron en Sudamérica, en una Copa del Mundo, etcétera, etcétera, sí. Voy a la pausa y ya vuelvo. No se vaya. Gracias por acompañarnos. 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

0: A ver, ¿cuántos partidos se han disputado con los compromisos este fin de semana? 12.111 partidos se han jugado en la historia de la Primera División. Datos extraoficiales de Compacto Deportivo. Se han convertido 37.371 goles. A propósito de árbitros, vino a dirigir una terna chilena, vino a dirigir una terna estadounidense, etcétera, etcétera. Y de esos 12.111 partidos, sí, ¿cuántas damas dirigieron en el fútbol boliviano? A ver, Teresa Alvarado dirigió dos partidos, Luisa Chávez un partido, Cándida Colque dos partidos. Y pensar que la señorita, por aquella época la tarijeña, sí, Cándida Colque dirigió un partido entre Oriente Petrolero y Real Potosí. ¿Cuándo fue esto? El 29 de julio del 2007. Y el director técnico era de Real Potosí, Mauricio Soria. Y se le ocurrió loco hacer unas declaraciones. Debería estar en la cocina, dijo Mauricio Soria, y casi se lo comen crudo a loco, sí, por Cándida, sí. Debía estar en la cocina, siendo el loco, sí. Esas veces todavía no estaba don Evo en el poder, si no lo hubiese... Usted sabe cómo fue, ¿no? Mauricio Soria hizo unas declaraciones en contra de Potosí y el doctor Juan Carlos Cejas le obligó a que venga a pedir disculpas de Potosí. Lo propio apareció don Julio César Valdivieso, ¿se acuerda cuando dijo? A estar dirigiendo en Potosí es como un año de provincia, dijo. Y don Juan Carlos López lo convocó a Julio César Valdivieso por hacer este tipo de declaraciones. ¿Qué le vamos a hacer, oyente anónimo, hasta en la Copa del Mundo, don Gianni Infantino? Sí, estuvo contento con las damas, sí, con las damas. ¿Usted se acuerda, sí, usted que tiene una buena memoria, cuando el Kun Agüero, sí, en una Copa de la Champions, si no me equivoco, o en la Premier, se le acercó a la juez de línea, le agarró de su cintura y le sonrió, sí. Y la juez de línea, sí. En ese momento, sí. Ya se puede imaginar cómo soñó, sí. Pero en el campo de juego la respetaba el Kun Agüero, sí. Entre las anécdotas. Esperemos que se porten bien, sí. Esperemos que así sea. A ver, vamos. Esta es la cartelera por la Copa Paceña por la tercera fecha. Van a jugar ABB San Antonio de Bulo Bulo. Por el torneo todos contra todos, ganó San Antonio de Bulo Bulo, 2-1. Sí. El cotejo de mañana en el Estadio Municipal de Villa Ingenio. Ah, a propósito, don Oscar Villegas dice... respaldo para que se siga jugando en el Alto, y otras autoridades dicen volverá al Siles. ¿Qué pasará? Ya. Bueno, mañana una terna cruceña estará dirigiendo ese cotejo. ABB con San Antonio de Bulo Bulo.
1: El árbitro Miguel Ángel Vargas, primer asistente Jesús Antelo, segundo asistente Nelson Mercado, en el VAR. Darín Méndez.
0: ABB nunca perdió como local ante San Antonio. Y después del programa La Tarde de Clásica, junto con Leti, junto con Percy, estaremos enganchados. Yo estaré desde exteriores, por si acaso, sí. Porque una cosa es decir en vivo. Cuando digo en exteriores, quiere decir que estaré en mi corral. Sí. En mi corral. Esta temporada empataron 0-0, no hace mucho. ¿Cuándo empataron 0-0? El 22 de agosto en Cochabamba, 0-0. Y una terna paseña dirigir ese cotejo.
1: El árbitro Ramiro Ticona, primer asistente Franklin Aruquipa, segundo asistente Josías Lara y en el VAR Marcelo Castro.
0: Sigamos. Oriente Petrolero, Guavirá. Este año, ¿cuántas veces jugaron? No, una sola vez. El 13 de mayo, Oriente Petrolero y Guavirá empataban 2-2. Iba ganando Oriente, se imagina, 2-1. Y en los últimos pasajes, empató Guavirá. El cotejo de mañana será el número 108.
1: Una terna cruceña, el árbitro Ivo Méndez. Primer asistente, Juan Pablo Montaño. Segundo asistente, Marco Camacho. En el VAR, José Carlos Gutiérrez.
0: Bueno, sí. En Oruro, el epicentro de la información deportiva. No sé quién será, relatará en Entel Gol. No tengo la menor idea, pero va a ser anecdótico para el relator, sí. Relaté un partido dirigido por Alejandra, dirán, sí, entre los recuerdos, ¿eh? Sí. O, por ejemplo, entre aquellos que relataron el partido. La primera dama que dirigió un partido en Bolivia, sí, en la primera división fue Teresa Alvarado. ¿De dónde era ella? Sigue siendo, espero que esté guapa, de Santa Cruz de la Sierra. Por eso entonces los árbitros podían ser locales, todo, sí. No había tanta susceptibilidad. El 16 de diciembre del 2000 jugaban Oriente Petrolero y Bolívar y ganaba Bolívar por 2-1. Luego le voy a dar los datos, quiénes marcaron los goles, todo. Y al día siguiente, la comisión de árbitros le designan a Luisa Chávez para que dirija el 17 el cotejo entre Blooming y Atlético Pompeya del 2000. Y ganó Blooming 2-1. El tercer partido que dirigió una dama en Bolivia fue Teresa Alvarado. Primero de diciembre del 2002. Guavirá 2, Wisterman 2. Y en ese cotejo, la señora Teresa Alvarado los mandó a la calle a Marcelo Sosani, el defensor de Wisterman, y a Marco Melgar de Guavirá. No, le tembló a Teresa Alvarado, su único partido. Ahora hablemos de Cándida Col, que la tarijeña. 4 de junio del 2006, juegan en La Paz, Die Strongest Wisterman y doña Cándida. Seguramente se portaron mal, me imagino, ¿no? Sí. Me imagino, o tal vez se pasaron de listos, expulsó a 4 jugadores, sí. A Javier Guzmán, de Wisterman, y a Miguel Castillo, del equipo aviador. Y a 2 jugadores de Díaz Stronger, a Diego Cabrera, el potro, y a Jurado, sí. Y el último partido que se dirigió en Bolivia, una dama, fue el 29 de julio del 2000, de julio del 2007, cuando Real Potosí ya se había consagrado campeón, sí, del 2007. El segundo torneo ya era simple trámite, después se fue loco. Y Oriente Petrolero le gana a Bolívar, a Real Potosí, 2-1. 2 goles de Yasmani Campos a los 49 y 60 del segundo tiempo. Y Roberto Correa marcaba a los 88. ¿Y quiénes dirigen? Totora Real Oruro, Nacional Potosí. Alejandra, Elizabeth y María Luisa, ¿no?
1: Sí, sí, sí. El árbitro será Alejandra Quisbert, primer asistente Elizabeth Blanco, segundo asistente María Luisa Cabezas, en el VAR Jorge Justiniano.
0: Pero hay más damas en el partido entre Totora Real Oruro y Nacional, Emma. En el AVAR creo que también hay una dama.
1: Asesor será Marisol.
0: Ah, asesor de árbitros, Marisol
1: Cano.
0: En el AVAR
1: América Orellana.
0: Bueno, ¿cuántas damas van a estar ahí? 5.
1: Sí, 5.
0: 5. ¿Y cuántos machos? Digo, perdón, ¿cuántos varones?
1: 2. 3. 3.
0: Entre las ocurrencias, Oriente Anónimo. ¿Cuántos machos van a estar ahí? Sí. Bueno, al medio de 5, ¿no? En broma se me ocurrió, se me chispoteó, sí. Bueno, ¿o cuántos galanes van a estar ahí, Emma?
1: Tres.
0: Tres, ya. No, no, se respetan entre ellos, si no los mandan a la comisión de ética y los mandan nada de aventuras, Emma. Sí, sí, no hay nada, nada de escapaditas, no hay nada de esas cosas en eso del arbitraje, sí. Ni por más que la miren, sí, no. Hay denuncias y chao. Fútbol Club Universitario diestro, hasta los jugadores tienen que portarse bien. Por ahí es bueno, pero cobra, amor mío, a favor de nosotros. Y luego nos vemos, por ahí alguien le va a decir, sí. Bueno, Fútbol Club Universitario Die Strongest dirige... Ah, no lo suspendieron a don Jordi. Sigue nomás, don Jordi.
1: Dirige una terna tarijeña. El primer árbitro será Jordi Alemán.
0: Por eso le decía, no le estaban esperando que lo castiguen, que lo suspendan. ¿Quién era el que estaba pidiendo que lo suspenda? Al ingeniero Gary Vargas, sí, lo suspendió Blooming, y a Jordi Alemán, no recuerdo en este momento. A ver, ya, lo acompañan.
1: El primer asistente, Edil Gareca. Segundo asistente, Wilson Zorrilla. En el VAR, Héctor Sandoval.
0: A ver. Desde Santa Cruz de la Sierra ya me manda la alineación de Real. ¿Transmito o no transmito? A ver, uy, con muchos cambios. ¿Qué te parece esta conformación, Guarango? Me dice, falta confirmar, sí, Guarango me dice, sí. Eso de macho se me salió, se me chispoteó, pues sin querer queriendo. Blooming, Alberto Villazuel, San José, por ahí el oyente anónimo dirá cada ocurrencia que tiene don Juan Carlos, sí. Dirige.
1: Una terna chuquisaqueña. Árbitro, Dilio Rodríguez. Primer asistente, William Medina. Segundo asistente, Cliver Castellón. En el VAR, Marcos Ramírez.
0: Bueno. Y continúa el fútbol en Bolivia. Toma ya, Always Ready. Van a volver a jugar. Fue el último partido que jugaron el 23 de agosto. Toma ya, uno, Always Ready. Y ese mismo día don Andresito Costa le dijo gracias a Mauricio Soria.
1: El árbitro será Carlos Arteaga. Primer asistente, José Antelo. Segundo asistente, Pedro Ábalos.
0: Bueno, ayer jugaron Bolívar Independiente Petrolero y el día jueves van a volver a enfrentarse, esta vez por la Copa Paceña. Dirige.
1: Real Tomayapo. Besos, Olguay.
0: Siga, Pedro.
1: El árbitro, Carlos Arteaga. Primer asistente, José Antelo. Segundo asistente, Pedro Ábalos. En el VAR estará Carlos García.
0: Bueno, y Carlos García sigue nomás. Usted se acordará que lo acompañó a don Javier Rebollo acá en la Villa Imperial. Bueno, complete, Bolívar Independiente.
1: Una terna orureña. El árbitro, Jonathan Mamani. Primer asistente, Ronald Antonio. Segundo asistente, Juvenal Vilca. En el VAR, Ángel Flores.
0: Yo, José Luis, con todo respeto, sí. Yo a ratos no quiero transmitir estos partidos de la Copa Paceña, tal vez en cuartos de final, pero sí. A ver, el plantel, si se confirma esta alineación, ¿cómo formaría mañana? Daniel Sandy ya jugó ante ABB. Daniel Cuellar también ya jugó ante ABB. Supayave también jugó ante ABB por la Copa Bolivia. Severiche también jugó. Velázquez también. Ah, jugaría por primera vez Marcelo Somoya. En el medio campo, Eric Vargas alternó. Boris Condori fue titular. Igor no jugó. Adelante, Luis Alberto Ali tampoco jugó en ese partido y estuvo en plaza. Porque por ahí tiene buena perspectiva don Giancarlo Diego Maña. Porque el partido que va a disputar el próximo día viernes ante Oriente Petrolero es clave, decisivo, sí. Está cuidando a la gente, don Diego, hay que entender también. Pero hay algunos que no entienden, sí. No están conformes ni con su sombra. ¿Qué se va a hacer? Ese va a ser el probable equipo, sí, probable equipo. El probable equipo. Por ejemplo, en Nacional Potosí también van a haber muchas variantes para el cotejo que va a dirigir Alejandra, sí, el día miércoles, estoy soñando con Alejandra. Sí, si no me falla la memoria, es Morena, tiene buen físico, sí, buen físico, sí. Es morena, de cabellos largos, si no me equivoco. Y verla una dama con cabellos largos, ya se puede imaginar, sí, cómo es esto, sí. Ahí nomás los datos, sí, sí.
1: Espero que se comporte.
0: Pero, a ver, la voy a ver, por eso no. Yo nunca transmití. Yo recuerdo, por ejemplo, cuando jugaban un partido por la Copa Simón Bolívar, sí. A Cándida Colque, que era asistente, sí, la manosearon una vez que terminó el partido, pedradas por acá, pedradas por allá, dirigió ese cotejo Johnny Colque, sí, y era juez de línea, Cándida, cuando jugaba Nacional Potosí, si no me equivoco, en la Copa Simón Bolívar, estoy hablando de mucho tiempo, y la llevaron a empujones contra el alambrado a Cándida y la manosearon, sí. Pero uno, ¿cómo va a defender si los fanáticos tiraban piedras, lanzaban piedras de un lugar a otro? Y yo que estaba saliendo por el sector de preferencia, tuve que guarecerme detrás de una pared, porque de lo contrario, uno de esos envíos con guaraca, sí, me hubiese roto el coco y en este momento no lo hubiese estado acompañando. Nada más, amigos, sí. Cuando era presidente de la Asociación de Fútbol, don Héctor Raúl Gómez, lo voy a recordar al expresidente, sí. Cariñosamente el tubo, sí. ¿Te acuerdas? Héctor, tuviste que interceder, sí, en ese acto. Gracias, amigos. Nos vemos en mitad mañana a partir de las 18 y algunos minutos para el cotejo entre Aurora y Real Potosí. Mañana no va la tira. Volverá el día miércoles. Hasta mañana, Emma.
1: Así es, Juan Carlos. Hasta mañana. 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Tiempo cumplido, ha sido un gusto haberlos acompañado en esta tira de Compacto Deportivo. Será hasta el día de mañana desde exteriores a partir de las 18:10. Que tengan buenas tardes.
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4: 16 horas 8 minutos.

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2: 16 horas 16 minutos.
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0: Y qué buena, qué buena tarde empezar de esta manera con pues esta este grupo lindísimo compuesto por los Daft Punk, mi dúo favorito francés. Está también el señor William Farrell y por supuesto está Stevie Wonder. Muy linda música para una premiación de los Grammys. Bueno, permítame saludar a mi jefe. Jefe, ¿cómo está? Buenas tardes.
1: Bueno, ¿cómo hacemos familiar todas las canciones, no? Escuchando todos los días una de las mejores canciones y, bueno, para que también, como dice Leticia, para poder aprender un poquito, hay que escucharlo una y otra vez, la misma canción.
0: Dos veces.
1: No, dos veces, o todos los días.
0: No todos los días. Bueno, dos.
1: Bueno, ¿cómo están? Muy buenas tardes a toda la audiencia de Clásica 92.5. Estamos a inicio de semana. Inicio de semana, lunes 7 de septiembre. Ya poco a poco acercándonos a esa fecha especial. Para recibir lo que viene a ser la primavera.
0: Muy bueno, mientras mi jefe continúa esperando la primavera, quiero mandar un saludo a los al vecino país de Brasil, que hoy cumple un día más de su independencia, si más no me equivoco. Averigüemos, por favor, porque 7 de septiembre, creo, si más no me equivoco, hay países vecinos hispanoamericanos, en este caso creo también México, por ahí que me equivoco. Corríjame al 68409119, pero estoy más que segura que Brasil está con también un tiempo de festejos. Así que un saludo grande para vosotros,

0: de vida.
1: Bueno, el clima para el día de hoy es de 13 grados centígrados al momento. En este momento estamos con 13 grados centígrados. Más adelante, a las 17 horas, estará con 12 grados, 18 horas con 11 grados, a las 19 horas con 10 grados, y así hasta las 9 de la noche estaremos teniendo una temperatura de 6 grados centígrados para el día de hoy. Bueno, todavía...
0: Mejoró el clima.
1: Sí, mejoró el clima, ya tenemos un ambiente mejor. El sol que definitivamente nos ayuda también, ¿no?, a nuestro organismo, a podernos sentir mucho mejor.
0: Absorber la vitamina D, señor. La vitamina D, si vos consumes huevo, o sea, calcio, si consumes sésamo, o sea, calcio, si consumes, pues, algún tipo de semilla que contenga calcio y no consumes vitamina D, o sea, no tomas sol, en vano consumes. Te va a dar osteopenia u osteoporosis. Tienes que echarte al sol, si puedes quitarte toda la ropa, si te puedes tener un lugar donde pues puedas tomar el sol, hazlo. Porque de esa manera estás tomando vitamina D para que el calcio se absorba y pues no contraigas osteopenia u osteoporosis más adelante. Y peor si en caso has tenido uno, dos o tres o cuatro niños. Así que desde Radio Clásica te recomendamos aquello.
1: Bueno, vamos a dar la cordial bienvenida a todos quienes hacen posible la programación del día de hoy a través de Clásica. 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Lo puede encontrar en las diferentes tiendas de barrio, supermercados, en cualquier parte. Creo que ahora ya hay más productos sobre lo que viene a ser Cielo con antioxidantes, agua con gas también, ¿no?
0: Sí,
1: en sus diferentes sabores.
0: Sí, el refresco de cola o soda, como quieras llamarlo, es pues refresco oro, que está delicioso. Y también los energizantes denominados Vol en diferentes colores, en cuatro colores, señor. También tenemos energizantes enlatados. Lindísimo, anda, Ge Bolivia, y muchas gracias a la gente de Santa Cruz por fijarse en nuestro programa para poder, pues... nosotros difundir todo lo que se refiere a publicidad.
1: ¿Sabe? Lo que el día de hoy también se recuerda es algo muy, muy importante.
0: ¿Qué?
1: El Día Internacional del Aire Limpio, por un cielo azul.
0: No podemos.
1: Así, como el agua, cielo.
0: Nosotros
1: así,
0: todavía como... podemos festejar ese cielo azul, porque, ¿sabe? Hace un par de años me fui a Lima, Perú. Un saludo para nuestros hermanos de Tacna que nos escuchan allá. Y pues gracias por amplificarnos allá en el país hermano del Perú. Y pues lo que sucedía es que llegamos y yo dije, qué pena, todo el tiempo nublado, me ha tocado un mal tiempo para conocer Perú. Y cuando sale el sol y es una especie de sur, porque está así todo el cielo plomo, nublado, señor. Y aunque usted no lo cree, ese cielo es normalazo allá, porque tienen tantas fábricas de ropa que está así todo el tiempo nublado. O sea, ellos ya no esperan ver nunca la luz de este cielo celeste lindísimo que nosotros tenemos la bendición como bolivianos todavía de verlo. Así que gracias.
1: Bueno, Perú es uno de los países
0: que tiene
1: bastantes industrias, fábricas. Son los pioneros en el tema del aseo, por ejemplo. Productos que vienen de Perú, que realmente creo que sus productos funcionan a la perfección. Son muy buenos, ¿no? El tema de limpieza, lo que viene a ser detergentes de aseo, de lavar ropa y todo ese tipo de productos en Perú. Perú creo que es los mayores productores y los mejores productores en cuanto a viene a ser el aseo, ¿no? Del hogar.
0: Ah, no sabía, señor.
1: Sí, son los mejores.
0: No sabía.
1: Bueno, ahí está. También el día de hoy se conmemora el Día Internacional de la Cooperación Policial, donde reconoce la labor conjunta entre órganos de la seguridad global. ¿Le parece que estemos bien protegidos por la policía?
0: No,
1: definitivamente no. Creo que nos falta bastante avanzar en ese aspecto. Uno, por el tema de que no tenemos el suficiente personal policial que puedan estar por diferentes arterias de nuestra ciudad haciendo el resguardo, la protección a la ciudadanía. Y otro, el equipamiento, que también le falta bastante a la policía. Bueno, en todos sus ámbitos, creo que Bolivia creo que está muy atrasada, ¿no?
0: Uh-huh. Y no están en forma.
1: Y no están en forma, ¿no?
0: Como porque nuestros policías deberían estar en forma, con cuerpos esculturales, bien trabajados para salir al servicio constantemente, pero no se ve eso. Más parecemos ver al policía ahí de los Simpson, al jefe Gorgory. ¿Se acuerda?
1: No.
0: ¿Nunca vio los Simpson?
1: Muy poco.
0: No le impulso
1: muy
0: a
1: poco,
0: que vea, no le impulso para que vea, pero pues ahí el jefe Gorgory ahí
1: poco,
0: es que está
1: nada.
0: Súper gordo ahí.
1: Bueno, sí he escuchado algunos episodios de los Simpson que, bueno, no tengo esa curiosidad de verlo, digamos, ¿no? No tengo esa curiosidad de verlo, los Simpson. Mm-hmm. Pero bueno. Bueno, ¿qué más? Damos gracias a la empresa minera Somincor, que le dice a usted y a todas las personas que no boten la basura, hay que resguardarlo donde, bueno, tiene que ser, ¿no? Y llevarlo al bote de basura, esperar el carro basurero, no esperemos de que, bueno, la basura se acumule y tengamos que dejarlo en una esquina.
0: Atraparon.
1: ¿No? Ah, sí, los agarraron.
0: Atraparon, sí, a la movilidad, ya está famosísima circulando por nuestras redes sociales. La atraparon a ella con las manos en la masa y a pesar de que había gente filmándola, les valió madres, agarraron la basura y ni siquiera pusieron en el contenedor, señor.
1: Le importó, ¿no? Le importó que esté lleno el contenedor, sí. Y lo botó ahí al lado, ¿no? En la calle
0: Cochina.
1: Junín, casi esquina. En la plazuela
0: Humiste,
1: ¿no? Plazuela artesanal, ¿no? Artesanal, ¿no? Sí, artesanal, ¿no? Por ahí.
0: Y que huele mal.
1: Y que huele malísimo, ¿no?
0: Sí,
1: huele,
0: pena. Nos hacen quedar en mal todos los vecinos que permiten que se eche ahí. Porque ya debería hacer levantar ese contenedor y evitar que se eche basura, pero ya la agarraron. ¿Será que sabemos con cuánto la multaron? Ay, jefe, averigüe, por favor.
1: Ese trabajo de poder captar a las personas que están incumpliendo, o por lo menos que se les ve botar la basura donde no corresponde, no es debido.
0: Sí.
1: Bueno, creo que la labor es para todos, ¿no? Todos debemos de hacer esta labor.
0: Firmarlas.
1: Y enviar a los medios de comunicación para que, bueno, se haga este operativo de identificarlos, sancionarlos, llevarlos, no sé, hacer una acción comunal, no sé, pero se tiene que hacer algo, ¿no? Y para eso necesitamos la participación de todas las personas, de toda la ciudadanía que tampoco esté de acuerdo con todo esto. No, definitivamente es un mal aspecto, quedamos en mal y no solamente es acá en nuestra
0: ciudad,
1: en el centro de nuestra ciudad, no, en los alrededores también existe ese tipo de personas.
0: Es que tú te vas a alguna ciudad y si huele mal, imagínese, hay ciudades que de alguna manera son muy calientes y por esta calor la gente desecha cosas que huelen tan mal que con la calor intensifican ese mal olor y pues de veras que la ciudad se ve tan mal al tener esos malos olores. Y bueno, nosotros teniendo un relativo tiempo donde no es caliente, nuestro clima no es caliente, imagínese el hedor que sale de esa esquina. Yo les llamo a los vecinos, por favor, no permitan los vecinos que continúen echando, hagan retirar ese contenedor, limpien entre todos bienísimo el lugar y no permitan que nadie más venga. Porque miren, la señora no era del barrio, señor.
1: Sí, se vino en movilidad y bueno, como que rápidamente quiso realizar la operación de dejar sus bolsas, ¿no? Sus bolsas.
0: Es que como nadie está haciendo sanción, señor.
1: ¿Y en qué horario habrá sido eso? 8 de la noche, si no me equivoco.
0: Pero
1: ¿no?
0: Si nadie va a cobrarles nada, ni un solo centavito de multa, entonces, ¿cómo rayos alguien va a tener, pues, miedo, temor respeto mínimamente de echar eso, no creo. Ahí está, mira cómo el, qué barbaridad con esa chamarra naranja, le valió madre si le estaban filmando o no, se subió a la movilidad, no se dio cuenta que la estaban filmando, no sé, pero bueno, ahí hay alguien que pues la filmó. Felicidades para la persona que yo sé quién la filmó, así que un beso para ella. Porque de verdad eso hay que aplaudirlo y entre todos hay que hacer eso.
1: Y si se da cuenta, bueno, la basura estaba pues repleto, ¿no? O sea, no ha sido la única persona que ha ido y ha botado su basura. Han existido más personas que han hecho lo mismo. Y bueno, llamamos a la reflexión, ¿no? A veces vienen de otras zonas, de otros lugares. Y bueno, la misma zona, no sé quién será el presidente de ahí de la zona, y en todas las los diferentes distritos, zonas y demás calles, nos debemos de organizar para ver, a ver cómo terminamos con todo esto.
0: Sí, señor, ¿no? Y si no hay organización en tu zona, pues tú solita puedes hacerlo, porque ya es el colmo de la gente maleducada. Yo quisiera saber cuánto le sacaron, ojalá que le hayan sacado mínimamente unos dos mil bolivianos para que alguito le duela, ¿no? Porque aparentemente no les duele nada a estos señores maleducados, sucios, que nos hacen ver mal a todos nosotros y enferman a los más chiquitos de la casa, a los adultos mayores y a todos. Así que mal, jefe. Así que, bueno, gracias al gobierno municipal de Potosí, porque pues ellos nos están invitando a que si sacamos a nuestra mascota lo acompañemos. Un saludo para el vecino que ha sacado a la mascota, lo ha acompañado para que pueda hacer las necesidades. Y bueno, también si realiza algún desecho el peludito, pues hay que levantarlo en bolsa. No tengas vergüenza. Ten más bien un poquito más de educación, levantarlo en la bolsa, todo el desecho que realiza tu perrito. Y pues si no encuentras un contenedor o un basurero, pues llévalo hasta tu casa, que no te cuesta nada. No es cosa del otro mundo. Miles de personas están haciendo lo mismo, levantando la caca para que pues nadie tenga pues accidentes espantosos. Porque luego es un desastre si pisas la caca. Así que gracias al gobierno municipal por instar aquello.
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0: Qué bien, jefe. Bueno, el día jueves, si más no me equivoco, ¿sí? Vamos a estar entrevistando a la gente de Univalle, al licenciado Padilla, como siempre, tomándonos en cuenta a este medio de comunicación para que podamos difundir todo lo que Univalle de la ciudad de Sucre quiere traer, no solo a la gente potosina, sino también a la gente chuquisaqueña. Así que un saludo grande para todos ellos, jefe.
1: Bueno, 16 horas con 42 minutos, vamos a la música, vamos iniciando de esta manera lo que viene a ser la gran tarde de clásica. Vamos a tener muy buena música, muy buena compañía.
0: Le puse a esta niña, mire, le puse. ¿Cómo se llama esta chica que a usted le gusta mucho? Chilena, ella.
1: ¿Quién es ella?
0: Júrame. No dice aquí el nombre, no me sé. Algo así. Pero yo le pongo el que viene a continuación. Para mí, una de las mejores bandas, en una sola nota esta interpretación, son los más... son personas tan jóvenes. Ellos son los Beastie Boys.
1: Bueno, vamos entonces a la música. Nos escucha y nos ve a través de nuestra radio, a través de www.radioclásicapotosí.com.
0: Y por supuesto, ahí a través estamos. De la 92.5, los Beastie Boys, para decirte bienvenidos.
1: Bienvenidas.

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0: Y qué bueno es pues leer los mensajes ahí. Qué bonito, me gusta. Dice, hola Leticia, buenísima música, de las mejores bandas. Me escribió hace un momento, antes de ir a la publi, dice, una de las mejores bandas que dejaron huella y soy muy feliz de venir de esa generación. De la música de verdad y no como ahora, pura porquería. Felicidades por tu programa, que no se acabe nunca. Te escucho en el mismísimo centro de mi bella ciudad potosina. Saludos, dice. Así que Nancy, si más me equivoco, es el nombre. Nancy, gracias por esas palabras, como te decía, de veras. Dan ganas de seguir adelante, porque a veces el jefe, nuestros jefes, son un tremendo dolor. No es cierto. Qué buena música, sí, tienes razón Nancy, muy buena música, escogemos solo lo mejor de lo mejor. Mire, yo te lo puedo poner desde una cumbia, no hay ningún problema, siempre y cuando sea muy buena la cumbia, bien interpretada musicalmente, bien interpretada vocalmente, no puedo poner cualquier cosa, si está en mis manos no puedo hacerlo, así que aquí solo ponemos lo mejor de lo mejor. No porque se esté sonando en el país vecino voy a estar poniendo cualquier cosita, no señor. Pero bueno, vamos a arrancar esta segunda parte saludando al mundo entero, porque a través de la www.radioclásicapotosí.com no solo nos escuchas, sino también nos ves en el planeta. Así que un saludo grande para nuestros hermanos brasileros, hoy día de la independencia, 1822, si más no me equivoco, señor, corríjame si estoy incorrecta por ahí, se dice así, corríjame si digo algo incorrecto, se dice así que saludos a nuestros queridos vecinos y hermanos brasileros, continúen mostrando esa humildad, ese trabajo y pues recogiendo la caca, como dice, sí, porque recogen la caca los brasileros de los perritos. Y es bueno, eso es bueno, porque tratan de mantener limpia su ciudad. 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Arrancamos con todas las noticias que tenemos a continuación. Jefe, vamos.
1: Claro que sí, esta mañana se ha llevado a cabo una conferencia de prensa donde el alcalde potosino ha dado a conocer importantes proyectos. Se dice proyectos de magnitud. A ver, vamos a poner a consideración usted cómo lo puede ver esta situación, si realmente son proyectos de magnitud o proyectos que realmente también puedan valer la pena de aquí en adelante, ¿no? Pero se dice de que estos proyectos ya están inscritos en SICOES, que me parece interesante, me parece bien. Vamos a ver, a escuchar al alcalde potosino qué es lo que dice sobre estos proyectos, sobre la conferencia de prensa que se ha llevado adelante.
2: Conocer a la población potosina que después de haber sido aprobado la reformulación del plan operativo con saldos cajibancos y con los ajustes que se han hecho, queremos comunicar a la población potosina que nos tiene referente a algunos proyectos que vamos a empezar a ejecutar a partir de esta fecha. Hay muchos problemas que hay que resolver en torno a lo que es el municipio. Es por eso que vamos a hablar en tres aspectos, en tres áreas: lo que es infraestructura urbana, lo que es áreas de equipamiento social, y el tercero referente al tema de agua y lo que es medio ambiente. Entonces, con relación a lo que es infraestructura urbana, nosotros el día de hoy hemos ya puesto a licitación lo que es el Parque Recreacional Pariolco, que es el más grande que se va a construir y el más importante en lo que es la ciudad de Potosí. Si las imágenes me ayudan, este proyecto, el Pariolco, tiene un presupuesto que supera los 70 millones de bolivianos. Tiene lo que es el centro educativo virtual más su equipamiento. Estamos hablando del área de recreación, de juegos para los niños y jóvenes. Estamos hablando de los jardines, estamos hablando de las áreas de churrasquería. Estamos hablando también de lo que es el autocinema y la refuncionalización de lo que es el restaurante mirador que tenemos en el lugar. Entonces, el Pariolco va a ser una de las áreas más grandes que vamos a tener, para justamente que se utilice también el puente de vidrio y todo lo que es la estructura. Este proyecto ya ha sido licitado. Actualmente les decimos a las empresas, en este caso potosinas, que puedan entrar e ingresar a la adjudicación de este proyecto, que ya está en las páginas del SICOES. Luego también estamos hablando de lo que es el área, y nos hubiese gustado que estén aquí nuestras mascotitas. Se ha lanzado ya lo que es la casa de zoonosis, la Garritas Felices, nosotros lo conocemos así. Esto justamente para resolver el tema de lo que es los animalitos que están en cuestión de calle, no solamente perritos sino también gatitos. Este proyecto también ya está en el SICOES, y les invitamos a las personas que deseen ser parte de esto, puedan ingresar a la página del SICOES. El monto supera los 10 millones de bolivianos en torno a lo que es este proyecto de inversión que se está llevando a cabo. Con las nevadas y granizos hemos visto muchos perritos en abandono en calle, entonces esto se está ejecutando en lo que es infraestructura urbana.
1: Bueno, esos son los proyectos que se van a disponer en los próximos meses. Se va a entrar en licitación. Las empresas que estén interesadas, me imagino que van a poder acceder a esta convocatoria de adjudicación para estos proyectos. Que bueno, recuerdo que ya lo había anunciado hace bastante tiempo el alcalde municipal William Cervantes, con estos proyectos, sobre todo de Pariorco, que se va a hacer una total refacción, que se va a tener un parque totalmente completo, se dice así, en la zona de Pariorco, donde está el mirador, que usted lo conoce perfectamente. Por esa zona va a haber muchos atractivos para los niños, jóvenes, adolescentes, para que puedan ir a distraerse también. Sí, necesitamos lugares de recreación, necesitamos parques, lugares donde la familia también pueda asistir. Veremos, me parece interesante, me parece bien. Seguramente, como siempre, ¿no? Hay personas que de repente no les va a parecer, pero bueno, hay que avanzar de alguna manera, ¿no? De alguna manera hay que hacer proyectos, hay que, como se dice, gastar la plata que tenemos, ¿no? Muchos
0: tenemos años, mucha plata, jefe.
1: Muchos años nos hemos ido con un presupuesto, con una ejecución bastante baja, que a veces no se llegaba ni al 60%, 50%, ya terminando una gestión. Esto, bueno, claro, es para la gestión 2027, ¿no? Y esperemos de que estos proyectos, estas obras que se vayan a realizar, realmente lo hagan con bastante, ¿qué le digo? Calidad de lo que va a ser estos parques, ¿no? Que no se las haga por hacer, que no se los haga para 1, 2, 3 años y después esté destrozado o se les deje abandonado. Me imagino que estos proyectos deben tener una planificación de un largo plazo, de un largo tiempo, una planificación que nos diga, pues, que sea uno autosostenible. Y cuando es autosostenible, estamos hablando de que es un proyecto que realmente va a ser duradero, ¿no? Un proyecto duradero que realmente sirva a los potosinos, sirva a largo plazo, y que realmente todos los potosinos y toda la gente se beneficie con este proyecto. Es más, esto también ayuda a que muchas personas, tanto del interior como del exterior, puedan también llegar y tener un lugar de distracción, un lugar donde visitar un fin de semana, días de feriado, donde mucha gente prácticamente salimos de acá de Potosí, nos vamos a otros lugares, La Paz, Cochabamba, nos vamos a, sin ir lejos, a Sucre, a visitar diferentes parques o diferentes lugares, cuando aquí realmente necesitamos ese tipo de proyectos, necesitamos ese tipo de distracciones para que prácticamente generemos también mayor economía dentro de nuestra ciudad, ¿no? ¿No le parece?
0: Claro que sí, porque en Potosí hay plata, no. En las demás ciudades no sé, pero en Potosí hay plata. Señor, ¿usted sabe cuánto está el dólar ahora?
1: El dólar, sí, si no me equivoco,
0: se mantuvo 12.58.
1: 12.58, sí, todavía.
0: Ay,
1: está ahí. Sí.
0: Para la gente estuvo, que trabaja.
1: No, estaba 12.45, si no me equivoco, ¿no? Ahora 12.58.
0: Muy bien.
1: Bueno, ahí va fluctuando el cambio del dólar. Y esperemos de que, no tengamos que que lamentar más su vida del dólar, ¿no? Esperemos que no pase
0: que
1: eso.
0: Que se quede y que baje, señor.
1: No, que baje, ¿no? Que baje el dólar. Pero bueno, es dependiendo a la necesidad, a la demanda del dólar, para que esto pueda también tener a bajar, ¿no?
0: Ay, jefe, cambiando de tema, en La Paz han desaparecido muchos soldados por esta explosión en Viacha. Y la gente sigue buscando a sus familiares. Jefe, que alguien les diga que explotó tan fuerte que es muy probable que, es más que seguro, que terminaron destrozados los cuerpos por todo lado. Creo que nadie les tiene la gana de decir esto, pero ¿cómo encontrar a sus familiares? Se han debido hacer añicos semejante explosión, señor, porque personas que filmaban de muy lejos pues resultaron hasta heridas por filmar este hecho. Así que qué lástima realmente allá en la ciudad de La Paz, en Viacha. Pues yo creo que esto sucedió, que por eso es la desaparición de tanto pues uniformado allá. Qué pena realmente, señor. Uno de los municipios más grandes allá en la ciudad de La Paz.
1: Bueno, alguien decía, ¿no? No sabemos cuánto de preparación tienen ahí los soldaditos, quienes estaban por ahí encuartelados y, bueno, haciendo su servicio militar. Alguien decía, no sé, no sabemos cuánto de preparación tienen, porque al momento de que se ha podido evidenciar la primera explosión, o inclusive creo que más antes ha habido algunos estallidos, como había juegos pirotécnicos, ha habido algún tipo de estallidos de alerta, digámoslo así, y no han podido, digamos, evacuar a todos los soldaditos. En una primera expresión, yo creo que primeramente deberían hacer la evacuación de todos, ¿no? Es que ellos conocen, saben qué es lo que se estaba guardando ahí, uh-huh, ¿no? Y se dice que ya después de mucho tiempo se tiene, digamos, ese almacenamiento de explosivos, no sé si fueron también juegos pirotécnicos y todos esos aspectos, pero ya hay un cierto nivel de conocimiento, ¿no?, de los mismos oficiales que estaban ahí. Entonces, bueno, la alerta que se ha podido dar debía ser de que puedan evacuar todos, ¿no? Al final, una primera alerta.
0: Que sabe que, jefe, ¿no?, si viene un terremoto, o si viene un incendio, o si sucede lo que ha sucedido en Viacha, no estamos preparados para aquello. Todo el mundo dice, pero si vivimos en Potosí, ¿quién puede pasar aquí si somos la ciudad más alta del mundo? En plena roca estamos estables. No, nosotros no, ni nos inundamos. Yo pienso que así eran los tiempos de Noé, que no creían que iba a haber un diluvio y ahí fue. Bueno, estoy hablando para la gente que tiene una fe teológica, una fe cristiana, católico, mormón, evangélico. Y pues los demás pueden cambiarnos, pueden hacer next. Pero pues en esos tiempos mucha gente no creía y bueno, nosotros no estamos preparados, jefe. ¿Usted tiene, por ejemplo, una mochila de primeros auxilios en casa?
1: No,
0: o sea,
1: no,
0: lo pues, que se requiere
1: lo que
0: para
1: se requiere.
0: Eso, no,
1: pues,
0: no es primeros auxilios.
1: No lo tenemos.
0: Imagínese,
1: ¿no?
0: ¿Qué necesitamos para esa mochila? Bueno, por ejemplo, a ver, su conocimiento, jefe, nuestro conocimiento. Vamos, lance.
1: No, pues necesitamos alcohol. Necesitamos vendas.
0: Vendas.
1: Necesitamos agua oxigenada.
0: Agua oxigenada.
1: No,
0: agua, jefe, agua necesitamos.
1: Agua.
0: No, no agua oxigenada.
1: No, agua normal. Agua normal. Agua cielo, agua
0: Yo
1: cielo
0: digo,
1: necesitamos.
0: Alcohol.
1: Agua cielo con antioxidantes.
0: A ver.
3: Me gusta su cocina.
0: Jefe, ¿cómo agua necesitamos en una mochila? Necesitamos un radio portátil, como esas antiguas que tenían nuestros abuelos, ¿se acuerda? Que
1: radios de comunicación.
0: Sí, señor. Necesitamos también, pues, linterna.
1: No, pues hoy en día ya el celular, ya está muy cerca de nosotros, un celular.
0: Linterna.
1: ¿No? Un celular. Y en el celular tenemos que tener los números necesarios de emergencia.
0: Y usted sabe cómo, ¿no?, se tiene que poner uno por si digámosle, Dios no lo permita, pero estamos en un lugar así como en la radio y de repente se empieza a mover todo. ¿Qué es lo que tenemos que hacer? Porque también salir a la calle, imagínense los postes eléctricos, que no estamos preparados, señor, y es necesario que hasta en aquello nosotros seamos educados, no importa en la ciudad que estemos, porque pues tal vez el Señor nos está dando chance de poder educarnos un poquito para que luego haga de las suyas, porque sin su poder ni las hojas de los árboles se mueven. Así que gracias a Dios porque aún estamos con vida. Ay, jefe, qué difícil es la vida.
1: Bueno, hay que estar siempre preparados, ¿no?
0: Sí.
1: Y tomarlo las cosas también con calma. Hay que...
0: No con
1: un
0: mucha
1: poco,
0: calma, jefe.
1: Serenarnos en el momento, ¿no? O sea,
0: sí.
1: el pánico es peor, ¿no? El pánico es mucho peor.
0: Nada de
1: ¿no?
0: estar gritando.
1: Sí, sí.
0: Porque
1: sí.
0: A las mujeres nos dicen que son muy chillonas, pero sin embargo hay mujeres que en el momento de la verdad, yo he visto algunos videos donde los hombres gritaban, no las mujeres.
1: Pero sabe, este tipo de cosas pasan en segundos, ¿no? O sea, ni un minuto, en segundos pasan las cosas que no te da tiempo para
0: sí,
1: nada,
0: jefe.
1: ¿No? Eso es lo lamentable. Pero bueno, el día de ayer, bueno, hubo dos explosiones de gran magnitud, ocurrieron cerca
0: ¿dónde?
1: De las 14 horas con 30 minutos, ¿no?
0: Entonces, ¿dónde?
1: En Viacha, en Viacha.
0: ¿Otra
1: ¿de
0: vez?
1: ¿Qué estamos hablando? Bueno, no, ¿cuándo pasó esto? Bueno.
0: La anterior semana.
1: Sí, bueno, lamentable, ¿no? Ese, el hecho.
0: Muy lamentable. Los niños en el cuartel, a mí me da mucha pena porque son niños, señor. Son niños y da mucha pena que les haya pillado así. No entiendo qué haya podido ser. Hay mucha gente que manipula estos juegos artificiales. Son algunos chicos que son piromaníacos, están jugando con fósforo y demás, y que nadie les explica lo fatales que puede ser el TNT. Hay mucha gente que le pone, por ejemplo, velita a la garrafa, señor. Le pone velita a la garrafa abajo para que continúe saliendo el gas.
1: Sí, sí, es lo...
0: Y realmente hay una inconsciencia muy grande en todo nuestro país.
1: Así
0: que qué pena realmente.
1: Bueno, esperemos de que las cosas salgan mucho mejores. 80 heridos, lamentable, 4 muertos, si no me equivoco, que ya se han venido reportando. Hay todavía desaparecidos. Solamente esperemos de que esta situación realmente les den todo el apoyo a las familias afectadas, porque un kilómetro y un poco más creo que han sido las casas afectadas, destrozadas.
0: Sí, horrible.
1: Terriblemente, ¿no? Y justamente el alcalde de Viacha también hablaba y decía
0: ¿qué
1: que...
0: ¿qué
1: decía? O sea, con las lágrimas en los ojos, manifestaba de que tampoco tienen un hospital de segundo nivel, por lo menos, para poderles auxiliar. Y usted recuerde, usted sabe de que Viacha ha sido uno de los lugares que también ha sido el más bloqueado. Han sido los que más también han protestado en ese tema de los 50, más de 50 días. Uh-huh. Entonces han sido bloqueados, han sido totalmente también afectados por el movimiento al socialismo. Uh-huh. Entonces eso es lo que se busca, ¿no?
0: Es que en todo nuestro país no tenemos hospitales de segundo nivel, pero sí tenemos canchitas de fútbol, tenemos canchitas en todo lado.
1: Bueno, a ver.
0: Fatal lo que nos dejó el anterior gobierno.
1: Sí, es una pena, ¿no? Es una pena. Esperemos que realmente las autoridades pongan de su parte para poder ayudar a todas estas personas.
0: Jefe, prepáreme, por favor, la nota de lo que atraparon a la mujer sucia que botaba la basura ahí en cualquier en plena vereda, mientras yo le leo esta invitación que nos acaba de llegar. Jefe, somos famosos, jefe, nos acaba de llegar una invitación. Mire, dice la licenciada María Témpora Rafael, a ver, déjeme ver, porque mis con mucha alegría y gratitud complace invitar al acto de colación de mi hija, en el cual recibirá su título de licenciada Adriana Raciel Peñaranda Rafael, para ninfo universitario de la Universidad Autónoma, horas 15:00 del 11 de septiembre, recepción social que quedará a inicio a las 20:00, y aquí nos manda la dirección. No digo la dirección porque todos nos vamos a la recepción. Qué lindo. Otra profesional que esperemos tenga trabajo, señor. porque hay mucha gente que ahora dice que está vendiéndolos, ya ni siquiera por política, por mover la banderita, sino porque le pagas un dinerito a la diputada. Sí, porque dijeron que la diputada Katy Arando está vendiendo, lo dijeron, usted vio que está vendiendo puestos hasta en Entel, y que su marido está trabajando, Carlitos Roncal, que nosotros lo conocemos, está trabajando con ella. Bueno, no sé cuánto así, pero sin embargo, hoy yo vi un video de la diputada Katy Aranda, ¿Arandia o
1: Arando? Arando, Katy Arando.
0: Katy Arando, donde pues Katycita, porque yo la conozco, yo tenía el programa en la noche y luego ella, o ellos eran antes o yo era después, algo así era, en Continental con Giovanita Alarcón. Entonces, Katycita salió e hizo un video donde se ve que está yendo ahí, PF, ¿usted vio?
1: Sí, está haciendo el seguimiento correspondiente para ver el tema de la gasolina, el diésel,
0: sí.
1: Que realmente hay varias filas, ¿no? En nuestra ciudad, justamente por el tema de Yutillo, se pidió 215.000 litros de gasolina, pero
0: sí.
1: Los mismos que no han llegado o que por lo menos no se ha visto, se ha continuado con las largas filas.
0: Oiga,
1: ahora se continúa con las largas filas y es una pena.
0: Pero le dijeron, es que nosotros no le... porque ella reclamaba, decía, hoy Cochabamba tranquilamente tenía gasolina, pero es que Potosí, le decía la otra señora, reclamó a consecuencia de que, ¿qué decía? ¿Se acuerda? Potosí reclamó que no querían ese tipo de gasolina.
1: Sí, lo que pasa es que las autoridades parece que se hicieran la burla de Potosí, ¿no?
0: Sí, es que como nadie llora, señor, guagua que no llora, no,
1: no hay que reclamar todos los
0: ahí
1: días,
0: está
1: hay que molestar,
0: reclamó,
1: ¿no?
0: ¿Será que nuestro alcalde y nuestro gobernador y hicieron algo, señor, al respecto?
1: Claro,
0: ¿qué
1: sí,
0: hicieron?
1: Sí, también se hicieron las gestiones, también fueron a yacimientos, fueron a la ANH, hacer sus reclamos respectivos, pero
0: también se hicieron la burla.
1: Lo que se habla en mesa, a ver si se cumple en la realidad, ¿no? Entonces
0: sí, porque eso les porque... dicen ya todo para luego despacharla.
1: Exactamente, entonces tal vez no es la culpa tanto de las autoridades que están reclamando,
0: sino
1: que
0: de los incapaces,
1: de quienes no están cumpliendo con su labor, como es la dirección de la ANH y yacimientos y demás, ¿no?
0: Jefe, en este caso usted le estaría echando la culpa a ANH y demás, o
1: totalmente,
0: sea,
1: claro.
0: ¿A quiénes?
1: Inoperancia,
0: exactamente.
1: Claro, obviamente, ¿no? La inoperancia de no poder realmente hacer un buen trabajo. Si no estamos viendo lo mismo en otros departamentos, o que por lo menos si existen filas, pero no es como el que estamos teniendo acá en la ciudad de Potosí o en el departamento. Entonces,
0: sí, se está pasando.
1: Eso es inoperancia, ¿no? Eso
0: sí.
1: Es inoperancia, porque no están haciendo las gestiones correspondientes para que podamos tener lo necesario, lo suficiente para cubrir todo lo que viene a ser el parque automotor de Potosí.
0: Jefe, ¿podríamos saber si son profesionales en esta área, aquellas personas que están trabajando en estos lugares que nos están perjudicando a nosotros? ¿Será que podemos saber?
1: Sí.
0: ¿Y cuántito están ganando?
1: Tendríamos que hacer una visita y hacer la consulta respectiva, ¿no?
0: ¿Tenemos que hacer la visita siempre o podemos hacerlo por vía internet?
1: Hay que hacer la visita.
0: Y pedirles ahí todo, acá en nuestra ciudad, dice usted.
1: Claro.
0: Y pero para los que están...
1: A nivel nacional, bueno, tendrían que encargarse, como lo han hecho nuestros diputados, de la misma manera, ¿no? Ingresar y ver a ver qué es lo que está pasando.
0: ¡Ay, qué
1: las
0: barbaridad,
1: las autoridades. Juan José Torres, bueno, me imagino que él también tendría la tuición de poder realizar también ese reclamo, esa investigación, pero como también está con el tema de que también él está involucrando con el tema de nepotismos, de meter a sus familias a diferentes cargos.
0: Pero en
1: entonces,
0: este caso,
1: muchos,
0: él no lo metió a su hermano menor, no lo metió a su hermano, pariente.
1: No, pero está hablando
0: pariente.
1: De otros familiares, ¿no? Está hablando
0: ay,
1: de otros familiares,
0: no me
1: ¿no?
0: diga,
1: claro.
0: Qué horror.
1: Pero bueno, a ver, eso hay que constatar, ¿no? Eso hay que constatar. Eso es, como le digo, una suposición, digamos, ¿no?
0: Uh-huh.
1: Bueno,
0: qué pena. Bueno. realmente es un horror lo que escuchamos. Y bueno, lo que vas a escuchar, pues, es aún más un horror, porque, pues, se detuvo a la persona. Bueno, en fin de semana hubo una periodista que sacó filmando, sí señor, filmó a una señora que bajaba de una movilidad blanca, de un, bueno, supongo que es su movilidad, y pues ni corta ni perezosa la señora ni siquiera tuvo la molestia de levantar los brazos y poner al contenedor que ya estaba lleno, sino pues que hizo lo más rápido que podía, lo dejó en el piso allá en la pues calle Junín y Omiste, donde hay un contenedor y huele muy mal, aclarando doble vez, muy mal huele el lugar. Así que el jefe tiene pues esta información. ¿Qué es lo que dijeron nuestras autoridades al respecto? Ay, jefe, por favor, para el día de mañana, ¿cuánto se le cobró la multa? Sería lindo que le hubiesen cobrado por lo menos arriba de los 2,000. A ver, ¿qué dijeron el día de hoy?
3: La denuncia de la población potosina por las redes sociales. El señor alcalde de Seguridad Cervantes ha instruido que de manera inmediata las unidades operativas del gobierno municipal, como Seguridad Ciudadana e Intendencia, podamos identificar este mal vecino que ha botado la basura de forma muy indiscriminada en el centro de la ciudad. Una vez hecho seguimiento, agradeciendo siempre a la policía boliviana, a nuestro coronel Pompeo Sánchez, que nos colabora, una vez identificada la persona, ha sido remitida a predios de la policía boliviana para que reciba su sanción correspondiente mediante normativa, como lo dice también nuestra empresa de limpieza del mar. Recomendar a la población potosina que tengamos empatía con nuestra ciudad. Creo que depende de todos y de todas de que mantengamos limpia. La responsabilidad no está en el que recoge, sino en el que no vota. Con esa recomendación, insistir siempre a la población que por favor vayamos y cuidemos nuestras ciudades.
0: Ay, qué lindo.
1: Bueno, estamos seguros de que la persona que ha votado y ha hecho este mal uso del contenedor, porque lo ha botado ahí en plena calle, que no lo va a volver a hacer, ¿no? Esperemos de que no lo vuelva a hacer.
0: ¿Será que le cobraron algo?
1: Esperemos que sirva, obviamente, esperemos que sirva esto de reflexión para muchas personas, para todas las personas en realidad, que no cometan este delito, pongámoslo delito, es un delito, porque está afectando a la ciudad,
0: a
1: la
0: salud
1: de las personas, ¿no?
0: Nos vamos a agarrar porque pues estamos en diferentes lugares, aquellas personas que sí amamos la limpieza de nuestra ciudad, entonces les vamos a sacar una foto y los vamos a poner. Yo, por ejemplo, lo puse en el WhatsApp de mi junta vecinal. Ahí un saludo a mis vecinos, amigos de mi junta. Todos decíamos verla, la señora, qué vergüenza, jefe, haciendo publicidad, nosotros rajándonos, ya no teniendo voz para poder pedir a la población que deje de botar la basura. Y ella muy fresca va y deposita la basura ahí en pleno centro de la ciudad. Es una lástima que seamos así.
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0: Muy bien, señor, existen diferentes géneros de música, en este caso, de fondo, estoy escuchando. ¿Qué estoy escuchando, jefe? ¿Qué género de música estoy escuchando? A ver. Ay, ¿dónde está el sampler? Aquí viene el sampler. A ver, escuche lo que dice la letra. No se entiende la letra.

0: Ay, jefe, funky, funky es lo que estamos escuchando. Y este tema titula así, funk, bueno, lip sync con Funky Town. El sampler. Que el bajo, ay, que bomba. ¿Tenemos más, jefe, antes de ir a la música?
1: No, vamos a la música, enseguida estamos de vuelta para informarles de lo que viene a acontecer el día de hoy. En el transcurso de la semana, ¿qué es lo que vamos a tener? Estamos al día lunes, todavía inicio de semana, esperemos que la pase bastante bien. Vamos a la música.
0: Estamos a día lunes, dijo señor.
1: Sí, sí, sí, estamos a día lunes, lunes 7.
0: Lunes 7.
1: Sí.
0: Ay, jefe, ¿cómo...? ¿Cómo que usted se pierde a veces, jefe? ¿Qué hizo el fin de semana, jefe? ¿Dónde fue? ¿Qué comió? ¿Qué bebió?
1: ¿Qué se sirvió usted?
0: Yo que me... Ay, yo me he servido un rico enrollado con un menudito que me trajeron ahí. Me comí los dos platos. Un saludo para la familia Cordero Leitón que me invitaron a comer. Llegó Marco, así que todos felices y contentos. Bueno, le voy a poner, luego de ponerle este temita, le voy a poner otro clasiquito para que usted esté al tanto de que la muy buena música existe en todas partes. Y te voy a repetir este tema que viene por enésima vez porque a mi jefe le gusta y así me sube el sueldo. ¿Qué tal? Aprendo mucho de nuestros gobernantes. Bueno, vamos a escuchar música aquí y pues enviamos un saludo a la gente de la ciudad de Sucre, de la ciudad de Cochabamba, de la ciudad de Oruro, mi amigo con Roy Jorge. Cierra ese zoológico, por favor. Cierren el zoológico, por favor, de Oruro. Vamos a escuchar música. Primero funky y luego más adelante algo con Pat Benatar.

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1: Bueno, también estamos gracias a la empresa minera Somincor, que le dice a usted y a toda su familia, no bote la basura, espere el carro basurero, espere el lugar adecuado para recién usted pueda ir a botar la basura. En la mañana, por ejemplo, sin pena ni flojera, tiene que levantarse temprano para ir a botar la basura y esperar el carro basurero, no lo haga así. Y en las calles, en la vereda de su casa, en la vereda de la esquina, no, eso genera muy mal aspecto. Usted tiene que esperar a que llegue el carro basurero para recién botar la basura.
0: Y le pedimos a los jefes también que envíen a sus empleados cuando suene el carro basurero y recién salir. En pleno centro dejan sus cajas, bolsas. Es una sinvergüenzura, es una vergüenza para nuestra ciudad. Justo en pleno centro que deje es toda la basura y el carro pasa cerca, si más no me equivoco, a eso de las 3 por la calle Bolívar y es 2-3 de la tarde. Es una lástima que la gente esté tan mal educada, así que les pedimos por favor a los jefes que de alguna manera indiquen a sus empleados que no hagan esto y que esperen el carro basurero. Queremos agradecer también al gobierno municipal de Potosí, porque ellos están pidiendo que por favor, si sacas a pasear a tu mascota, puedas llevar una bolsa, una correa, uno, para que si no está entrenada a caminar sola, pues el animalito necesita tener una correa y también precisa una bolsa si es que realiza sus desechos en la calle. Así que mantengamos limpia nuestra ciudad y si no encuentras ningún contenedor y ningún basurero, no es cosa del otro mundo. Agarras el desecho en la bolsa, lo llevas hasta la casa y lo depositas en la basura. También te recordamos que gracias al gobierno municipal estamos pidiendo que toda persona educada pueda meter a sus peluditos dentro de casa. Y así podamos también de alguna manera tener un poquito más de control con los perritos que son comunitarios o que viven por motivos de que gente irresponsable los ha dejado fuera. Y es más fácil no solo para el gobierno municipal, sino también para los voluntarios el poder colaborarles. En este tiempo que está subiendo la temperatura, considera que ellos caminan kilómetros y kilómetros para obtener un bocado de agua. Así que gracias al gobierno municipal por educar a través de nuestro medio a diferentes sectores.
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0: Qué rico. Gracias al Consejo Municipal salimos al aire. Y pues en este momento quien está a la cabeza del Consejo Municipal es el licenciado Toto Vidaurrea, colega nuestro.

0: nosotros también, a quien enviamos un grato saludo. Muy pronto lo vamos a pasar a visitar. Queremos saber un poquito más al respecto de cómo se está llevando adelante pues el Consejo Municipal.
1: Bueno, estamos ya llegando a la parte final, la recta final de la programación, 18 horas con 12 minutos. Uh-huh. ¿Usted se enteró lo que pasó en Indonesia? Bueno, aquí sí, se lo contamos, muchos de los vuelos internacionales se han suspendido debido a esta, a que un volcán ha erupcionado, ¿no?
0: Despertó.
1: Ha despertado. Y bueno, justo, wow. Justo cuando, bueno, muchos vuelos estaban programados, tuvieron que suspenderse aproximadamente 209 vuelos que, bueno, fueron suspendidos en todo Estados Unidos, Indonesia, por todo ese sector donde, bueno, se ha visto que este volcán desde el pasado día viernes ya estaba con algunas lavas que estarían desprendiéndose del volcán, y al final el día domingo ha podido erupcionar, ¿no?
0: Ojo jefe, que vivimos en una ciudad donde tiene volcanes que están durmiendo, dice así la gente también. ¿Son parecidos estos volcanes a eso? ¿Serán, señores?
1: Bueno, a ver, con tema de la naturaleza, ¿qué le puedo decir, no? Son aspectos que a veces se nos toma de sorpresa, ¿no? De sorpresa, y vemos nomás de que todo puede pasar en nuestra vida. Uh-huh. Todo nos
0: porque
1: puede pasar.
0: Ahí dice un volcán en Indonesia, y aquí tenemos volcanes durmiendo que seguramente las nuevas generaciones no tienen conocimiento al respecto. Es por eso que tenemos aguas calientes, ¿o me equivoco, señor?
1: Sí, hay volcanes dormidos. Uh-huh. Exactamente.
0: Bueno,
1: son cosas naturales.
0: Solo te pedimos que no juegues con petardo. Que no juegues con petardo, no por el volcán, no lo digo por el volcán, sino ten mucho cuidado a tener objetos que tengan, no sé, pólvora, o que tengas pólvora en casa. Habían muchos abuelos que de alguna manera tenían algo de pólvora en alguna situación, en alguna casa, por circunstancias, digamos, de un recuerdo, de qué sé yo. De un arma, y pues es peligroso. Por eso la manipulación de los petardos, señor, debería quitarse de sobremanera en el planeta entero, porque no solo hace daño a las personas que pueden llegar a obtener un accidente como lo que sucedió en Viacha, que no decimos que ha sido un petardo lo que ha causado, pero pues alguien ha estado manipulando fuego, según mi punto de vista, ya sea con un encendedor, ya sea con un fósforo, y pues dieron en un lugar que no era apto para jugar con ningún tipo de juegos artificiales o de fósforos y demás, y lamentablemente sucedió lo que ha sucedido. Y bueno, todo el tiempo que uno festeja, siempre quiere llevar a casa fuegos pirotécnicos, y bueno, termina destrozando, matando a los animales, sí, porque con el paro cardíaco o con problemas cardiorrespiratorios los animales terminan, algunos muriendo en el peor de los casos, en casos menores los perros terminan asustados debajo en un rincón, escapando de sus casas y sin saber a dónde dirigirse. Y lo peor de todo, existen pues personas con autismo que empiezan realmente un ataque, una crisis, que solo cuando seas padre y tengas un hijo con autismo, con seguridad vas a saber qué es lo que un padre siente, esa incapacidad de poder hacer algo para que su hijo se tranquilice. Así que tengamos consideración, siempre tengamos consideración, y evitemos estos fuegos artificiales en todo momento.
1: Así es, y sobre todo tener mucho cuidado si estamos cerca también de un centro de salud donde también hay internos, ¿no? Hay gente que está en mal estado y que cualquier ruidito pues molesta, ¿no?
0: Sí.
1: Molesta de alguna manera. Hace algunas semanas hubo eclipse de luna, ¿no? ¿Lo vio usted? No recuerdo en qué fecha fue, pero hubo un eclipse.
0: Sí, hace dos semanas atrás.
1: Hace dos semanas aproximadamente,
0: sí,
1: ¿no?
0: Sí, muy bueno.
1: Bueno,
0: muy lindo.
1: Le comento que ya hay una fecha aproximada, una fecha en realidad, De un eclipse de sol que va a haber, pero lamentablemente acá no lo vamos a poder ver. Uh-huh. Un eclipse de sol que va a ser aproximadamente, va a durar unos 6 minutos y más. Uh-huh. Wow. ¿No? Un eclipse de sol. Imagínense, uh-huh, no sé dónde lo he visto, que también ha habido un eclipse de sol. Pero bueno, este eclipse de sol que va a ser, obviamente, en el día, imagínense, a mediodía, en el día que se oscurezca y por un tiempo bastante considerable, 6 minutos.
0: Le cuento que en el 80 tuvimos eso acá en nuestra ciudad. Yo estaba justo acá en la ciudad de Potosí, si más no me equivoco, sí, fue 80 y pico,
1: sí,
0: que tuvimos también este eclipse. Y fue una maravilla para todos nosotros ver cómo se oscurecía y luego inmediatamente veíamos la luz. Es tan agradable, tan lindo. Y lo vivimos nosotros. Claro que si usted no lo vivió, señor, usted no lo vivió. Recién estaba en planificación, creo yo.
1: No, me acuerdo.
0: No, creo que muy jovencito usted.
1: Bueno, seguramente. Pero bueno, ya hay una fecha donde se va a poder ver este eclipse de sol creo después de 150 años, si no me equivoco, que se va a tener un eclipse de sol prolongado con bastante tiempo. Estamos hablando el 2 de agosto del 2027. Va a haber ya la fecha, y donde se va a ver, más o menos va a ser en el norte de África, Medio Oriente y partes de Europa.
0: Qué lindo.
1: ¿No? Entonces, bueno, el 2 de agosto del 2027, ¿no? Y pueden haber algunos otros eclipses, pero no van a ser tan prolongados como este. Y bueno, es lindo, ¿no? Ver este tipo de efectos que nos trae la naturaleza.
0: La naturaleza, Dios Todopoderoso. ¿No? Bueno, eso será el 27. Y el 28 es el retorno de House of Dragon o la Casa del Dragón. Así que tomen apunte. Felicidades nuevamente a nuestros hermanos vecinos del Brasil por su Día de la Independencia, 7 de septiembre. Felicidades. Nos acordamos de ellos. Bueno, vámonos, jefe.
1: Vámonos, será hasta el día de mañana, martes, estaremos de retorno.
0: Sí.
1: En esta semana esperemos que se lleve a cabo el panel, o la panel, o ¿cómo es el panel? ¿No?
0: El panel, el señor. Panel. Ojalá que los participantes puedan venir,
1: ¿no? Veremos, pueden estar acá. Pero bueno, les hacemos el llamado.
0: Les hacemos el llamado, los convocamos. Bueno, veremos a ver si se pueden reunir. Bueno, vámonos, señor, recordándote que, diciendo nuestras palabras ya muy conocidas, que busquemos a Dios mientras pueda ser hallado. ¿Verdad?
1: Así es. Bueno,
0: después puede ser tarde, señor.
1: Sí.
0: Después
1: sí,
0: puede ser muy tarde.
1: Sí. Hoy en día, con todo lo que vivimos en el tema de los avances tecnológicos, ¿qué es lo que no veremos todavía de aquí a unos cuantos años? Hay mucho avance tecnológico, de los cuales nos quedamos totalmente sorprendidos. De eso lo podemos hablar el día de mañana.
0: Sí, señor.
1: Sí, bueno, hasta el día de mañana. Entonces estamos a partir de las 16 horas en punto con la gran tarde de clásica.
0: Te dejamos con System of a Down. Toxic es el título de este tema. Hasta mañana, si Dios lo quiere. Chao.
1: Chao. Toxic.

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1: Le da la hora.
2: 18 horas 41 minutos.
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3: Le da la hora.
4: 19 horas 35 minutos.
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0: La gente se dispersa. Las luces comienzan a apagarse. 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
0: Hasta la próxima.
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0: Chao, gracias por estar.
2: Gracias.

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12: Le da la hora.
13: 19 horas 45 minutos.
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